0: 20 horas, 8 minutos.
1: 20 horas con 8 minutos, vamos a los titulares de esta edición de Regreso a Casa.
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1: Jefe de Comité Unido Yarna Proboste, tras aprobar a favor del levantamiento del secreto bancario, el combate del crimen organizado y el narcotráfico no puede seguir esperando. Cuático eso, ¿eh? Está la escoba porque hoy hay algunos que no quieren levantar el secreto bancario, pues así nomás, pues.
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1: En Chañaral.

0: taller de ajedrez. ¿Quieres saber más información? Esperen un ratito.
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0: Atacalar se hace presente en la región de Atacama. Estará vigente o conveniente hacer algo por nuestra provincia o por nuestra región.
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0: Seremi de Educación presentó a las nuevas jefas de departamentos provinciales de educación del Huasco, Copiapó y Chañaral.
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0: Levantamiento del secreto bancario no logró superar el equilibrio de posiciones en el Senado. ¡Qué terrible!
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0: Atacama apuesta por el corredor bioceánico para abrir nuevas oportunidades con Argentina. ¡Che!
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0: Son parte de las informaciones que vamos a estar ampliando en esta edición de regreso a casa, y vamos a comenzar con lo último, porque Atacama apuesta con el corredor bioceánico para abrir nuevas oportunidades en Argentina. Un viejo anhelo que desde pucha, no sé cuándo, 1990 quizás se pretendía hacerlo desde ese entonces. Bueno, autoridades de dos regiones, Coquimbo y de Atacama, por supuesto, y de las provincias argentinas, destacaron la importancia de fortalecer la conectividad, el comercio y la colaboración vino bionacional durante el Comité de Integración Atacalar 2026, realizado este fin de semana en la capital regional de Copiapó. Bueno, la integración entre Argentina y Chile, el fortalecimiento de los corredores comerciales y la generación de nuevas oportunidades para el desarrollo regional marcaron una nueva jornada del Comité de Integración Atacalar 2026. Actividad que reunió, en Copiapó, autoridades y empresarios representantes de las diversas provincias de Chile y Argentina. En el marco de la Expo Feria Bionacional, que se desarrolló en el Parque Pretil y en el Casino Antay, autoridades de Atacama y Coquimbo destacaron la necesidad de avanzar en acuerdos concretos que permitan potenciar el intercambio económico, turístico y cultural de ambos países. La delegada presidencial regional, Sofía Silver-Salovich, destacó la relevancia de esta estratégica de este encuentro por fortalecer los vínculos históricos entre ambas cordilleras. Escuchemos a Sofía Silva. No vamos a escuchar. No, porque la tengo en el otro computador y este computador no lo tengo conectado. No, pero sí la vamos a escuchar. La vamos a escuchar. ¿Escuché? Bueno, mejor no. ¿Sí o no? ¿Qué dice el público? ¿Sí o no? ¿Sí o no? No la van a escuchar ya. Escuchemos a Sofía Silver-Salovich.
2: Siempre hemos estado mirando la cordillera, a nuestros vecinos, a la gente de Argentina, y nosotros necesitamos generar este vínculo, esta integración. Y bueno, hoy día también nos acompaña el gobernador de Coquimbo, que también ahí lo estamos motivando para que se sume él también, se sume también el sector de San Juan, para que podamos agrandar esta Atacalar y poder lograr, bueno, lo que siempre hemos querido, que productos argentinos vengan a nuestro país, salgan por los puertos chilenos, generar una instancia, nosotros también poder llevar nuestros productos a Argentina. Es un país con muchos habitantes y es un mercado muy interesante para nosotros. Estamos fuertemente potenciando esta instancia, vamos a estar trabajando en las solicitudes que nos hacen también desde Argentina, que es mejorar los caminos, tener el Paso San Francisco en buenas condiciones. Así que, bueno, hay un compromiso, estamos trabajando no solamente en Atacama, sino que también en las regiones del norte, en Coquimbo también, todo lo que significa poder tener en algún momento un corredor bioceánico y también coordinar los puertos de nuestras regiones aquí en Chile para poder recibir todo este tipo de productos que pueden llegar desde Argentina.
0: Estuvo presente el gobernador regional de Coquimbo, Cristóbal Juliá, y estas fueron sus palabras.
3: Y lo que queremos hacer con el gobernador y que vamos hoy día a realizar es una firma, un acuerdo entre ambas regiones que nos va a permitir lograr una verdadera integración. Nosotros en la región de Coquimbo tenemos una matriz productiva muy amplia. Somos una región minera como Atacama, pero nosotros tenemos muy fuerte también el sector agro y el sector turístico. Por lo tanto, creemos que esta integración se logra con unidad, convocando a todos los actores que están al otro lado de la cordillera.
0: Por otra parte, el alcalde de Chañaral, Alex Amada Monroy, participó en la primera jornada de la versión 24 del Comité de Integración y Expo Atacalar 2026. Con el objetivo de fortalecer los vínculos entre Chile y el norte argentino, promoviendo la integración entre ambos países, ya sea económica, turística, educacional, cultural y del desarrollo territorial. Posteriormente, el jefe comunal fue parte de la inauguración de la Expo Atacalar 2026 en el Parque El Pretil, importante espacio de encuentro en la integración bionacional, que reúne más de 100 expositores en áreas de gastronomía, fomento productivo, emprendimiento y cultura. En esta oportunidad, Chañaral estuvo presente a través de un stand informativo de la Oficina de Turismo Municipal, dando a conocer los atractivos y el potencial de nuestra comuna a visitantes y autoridades de ambos países. La jornada culminó con una fructífera reunión junto a alcaldes de la región de Atacama, donde se abordaron desafíos y oportunidades de colaboración, proyectando con optimismo un futuro de mayor integración y desarrollo para los territorios de Chile y Argentina. Esto se viene escuchándose una montonera de tiempo atrás, pero siempre uno tiene la esperanza de que ahora sí que sí, ahora sí que sí, ahora sí que sí.
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0: Claro que sí, porque me quedo en Chañaral, ya que la ilustre municipalidad invita a todos los niños, niñas y jóvenes, adolescentes, a participar del taller de ajedrez, una instancia gratuita para aprender, desarrollar habilidades cognitivas y disfrutar de este apasionante deporte de ciencia. Fortalece tu concentración y memoria, aprende estrategias y tácticas de juego, mejora la capacidad para tomar decisiones, comparte y aprende un ambiente de compañerismo. ¿Cuándo va a ser todo esto? Esto va a ser el día sábado a las 10 de la mañana, la Junta de Vecinos número 5 en calle Bellavista, dirigido a participantes desde hasta 18 años. Anímate a descubrir un mundo del ajedrez y poner a prueba tu ingenio. Bonito este ajedrez, yo nunca, puta, yo. Uno sabe para qué es lo que es bueno. Yo no, para el ajedrez, no. Tengo otras tácticas. Ya, vamos a la música táctica. Vamos a escuchar a Led Zeppelin. Esto es Black Dog, de regreso a casa.
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4: 20 horas, 30 minutos.
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0: Seguimos en vivo. Disculpe, estaba en una conversación con el delegado presidencial provincial de Chañaral. Sí, estaba conversando recién con Sebastián Urrejola a raíz de muchas cosas que han salido en su contra. Yo no voy a venir a hablar de cómo se llama, de cómo, de qué es la noticia. Pero a mí lo que me interesaba era saber la opinión de él con respecto a lo que se está hablando y comentando en otros medios de comunicación. Entonces me dijo que lo esperara un tiempo, que va a conversar conmigo. Me dijo que me iba a dar una entrevista para informar con respecto a varias cosas que se dicen y que según él son... Yo le creo, obviamente, uno... por ejemplo, se está hablando de que no se ha hecho el examen de droga. Y yo le pregunté, bueno, ¿te lo hiciste o no te lo hiciste? Me dijo, no, pero ¿sabe qué? Le doy la exclusiva. Yo le dije, yo, pero no le digan ahí, no, si de aquí no va a salir. Le dije, si, yo no le voy a contar a nadie. No se lo hace ahora. Ahora se lo hace. Mañana, pasado. Y él después lo va a presentar en las instituciones que correspondan, Contraloría, su jefe, me creo yo. Y le dije, ya, pues demos una entrevista. Así que lo vamos a tener ahora y vamos a hablar de estas cosas que son. Y además ya tan poco tiempo y tanto ataque, de verdad, como que me asusta un poco la política. Así de verdad que yo me sorprende de un lado para otro, ¿ah? Porque aquí la cosa no es mariposa, pues. O sea, al final de cuentas, cuando hay estos traspasos de poder, muchas veces no tienen que ver con las personas que asumen distintos desafíos, porque ser delegado presidencial provincial tiene su cosa, pues. Entonces no es tan simple, no es como ay, regalemos el pueblo, no, pues. Si la autoridad máxima representante del presidente en la provincia, pues. Entonces igual es cuático eso, ¿eh? Es cuando se ponen a hablar de ti, es cuático, ¿no?
1: ¡Cállate, mierda!
0: Ya, vamos a los titulares mejor porque es que no... ¿Me pueden decir por qué no estaba ya al aire?
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Vamos con más informaciones. Seremi de Educación presentó las nuevas jefas de departamentos provinciales y de educación del Huasco y Copiapó General, con el objetivo de fortalecer la presencia del Ministerio de Educación en los territorios y avanzar en la implementación de políticas públicas educacionales. La Seremi de Educación de Atacama, Lloris Rojas, presentó oficialmente las nuevas jefas de departamentos provinciales de educación de Huasco y Copiapó guión Chañaral. O sea, va a ser la misma. Estamos abaratando costo ahí. La profesional Carol Pizarro Flores liderará el departamento provincial de Copiapó Chañaral, mientras que Karina Payares Guzmán asumió como jefa del departamento provincial de la educación de Huasco. Durante las presentaciones realizadas en ambas provincias, la Seremi de Educación declaró que el desafío de ambas va en la línea en que tenemos como seremía, velar por las políticas públicas del Ministerio de Educación que se implementen adecuadamente en la región. Serán un apoyo fundamental para acercar el trabajo ministerial a los establecimientos educacionales, escuchar a la comunidad y contribuir a la solución de las necesidades. Vamos a lo que suena. Carol Pizarro es profesora de Historia y Geografía con experiencia tanto en el ámbito educativo como en la gestión de capacitación y formación laboral. Se ha desempeñado como docente, coordinadora de programas de capacitación, relatora y profesional vinculada en los organismos públicos y privados, desarrollando además un importante trabajo en contextos de alta vulnerabilidad social. Por su parte, Karina Payares cuenta con una extensa trayectoria ligada al sistema educativo de la provincia del Huasco. Diseñadora gráfica de profesión, posteriormente se especializó en informática, prevención de riesgos e ingeniería industrial. Además de desempeñándose como docente y profesional de establecimientos educacionales de Vallenar, especialmente en la educación técnico profesional. Con estas designaciones, la Seremía de Educación de Atacama refuerza la presencia en la provincia del Huasco y también Copiapó guión Chañaral, fortaleciendo el acompañamiento en las comunidades educativas y el trabajo en territorio. Cuático eso cuando te dais cuenta que están cortando los recursos. Copiapó guión medio Chañaral.

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12: 21 horas, 5 minutos.
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3: 21 horas, 30 minutos.
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8: Son las 22 horas.
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1: No me acuerdo, una cita en, no sé si en Icari o en el CEP, pero fue muy comentado eso, considerando que todavía, por ejemplo, no se conocía el informe de finanzas públicas y otras cosas que han ido como cambiando el panorama. Partido del buen gobierno se alza como árbitro del próximo ejecutivo y del Congreso en Perú.

0: Cooperativa.cl, Boric, debemos levantar la voz para poner fin a los embargos y vaciamiento de cuentas por deudas de estudios, dice el presidente, quien critica los embargos por deudas del CAE y rechazó también, y el rechazo, digo, al la ampliación del levantamiento del secreto bancario. Reaparición del presidente en la última jornada. Percy Marín negó haber denunciado fraude al fisco y o haber filtrado imágenes sexuales de la senadora de Renovación Nacional, Camila Flores. Percy Marín es el ex marido de la senadora. Fue a comprar un celular y quedó a merced de dos delincuentes extremadamente peligrosos. ¿Dónde ocurrió esto? Les digo en un momento. En la comuna de El Bosque, habiendo acordado la transacción vía redes sociales, la víctima llegó hasta una casa en El Bosque para materializarla. No imaginaba que en el lugar la esperaban o lo esperaban sujetos con antecedentes por homicidio, drogas y armas que hace poco habían salido de la cárcel. Hay que tener mucho cuidado para comprar en estos momentos de esa manera, ¿no? Y particularmente llegar hasta un domicilio particular. Mejor hay que quedarse un poquito más lejos o en un lugar con más gente, aunque ahí también puede producirse un asalto. Es titular esta mañana en cooperativa.cl.
1: Y hoy cuando se compran tantas cosas de esa manera, en los marketplaces de las comunidades, de los edificios, en todas partes, y a veces uno se expone a riesgo innecesario, a pito de nada, con una oferta que te pueden estar cobrando, no sé, un par de lucas menos, y te arriesgas ya a otras cosas. ¿Qué estáis leyendo?
0: Cooperativa.cl.
1: La tercera, Ministerio de Hacienda sincera peor escenario fiscal y cambia meta de déficit estructural de cero, como se había dicho, a 1,5% del PIB a 2030. El tema es que con ese déficit igual hay inquietud porque podría aumentar la deuda pública si se va a sobrepasar o no el límite prudente de deuda, así se dice, o el techo. No es que esté escrito en alguna parte, es como una práctica habitual de los gobiernos no endeudarse más allá del 45% del PIB. Y eso se espera se mantenga. Secreto bancario, Senado vota un nuevo empate, el gobierno buscará acuerdos en la comisión mixta. Por ahora no hay cambios para las atribuciones que tiene la unidad de análisis financiero en esto, porque no tiene que ver con el sistema penal lo que se está discutiendo. Gendarmería estrena régimen de máxima seguridad en cárcel de La Serena. Tiene una foto ahí de las celdas. Parte de lo que trae La Tercera.
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4: 9 grados. 9 grados en Santiago.
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10: Cooperativa, 6:38 minutos. 6:38 minutos.
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11: Verónica, Rodrigo, buenos Hola. Días. Marcelo Rojas por acá.
12: Hola, Marcelo.
11: Mi trabajo desde Puente Alto hasta Rinconada de Maipú. Les comento que desde Puente Alto está con chubasco hasta la ruta del Maipo con Vespucio. Después ya no más chubasco. Y aquí en Maipú, por lo menos, en Rinconada de Maipú, todo seco, sin ni una gota. Buenos días.
13: Hola, buen día, Cooperativa. Hola, hola. Cristian desde Puente Alto.
12: ¿Qué tal,
13: acá Cristian? Lloviendo suavemente, mucho viento, un viento bastante tibio, así que con un poquito de lluvia por acá. Buen día.
12: Ah, mira, algo de raco en Puente Alto y chubascos ahí en la zona sur de la capital.
14: 9 grados de temperatura en Santiago, cielos cubiertos, bruma a la espera de la lluvia en la capital, lluvia que debiera alcanzar también la región de Valparaíso y desde aquí al menos hasta la región del Ñuble. Sí, en Concepción ya no se ve nada de agüita. En Santiago Centro se produjeron 2 graves incendios en la última jornada. Uno dejó 50 damnificados, el otro mantuvo el tránsito suspendido por la Alameda varias horas. Cristian Aburto.
15: 2 grandes incendios se desarrollaron este martes en distintos puntos de la capital, pero en la misma comuna de Santiago. El primero se produjo en una casona ubicada en la intersección de Libertad con Agustinas. Allí una persona resultó con quemaduras y el inmueble se derrumbó producto de las llamas, dejando en un momento a 10 personas atrapadas, quienes fueron rápidamente rescatadas por personal de bomberos. El incendio estuvo en combate por alrededor de 7 horas en una estructura que tenía más de 100 años de antigüedad. Estaba construida de adobe y el siniestro amenazó con propagarse a un colegio aledaño que finalmente tuvo que suspender las clases. En la casona vivían alrededor de 50 personas, quienes tuvieron que escapar rápidamente debido al avance del fuego, quienes quedaron damnificados luego de que la estructura fuera consumida por las llamas. Vamos a escuchar a algunos de ellos quienes nos relatan lo que sucedió.
16: Lo primero que agarré fue mis gatitos, mis hijos. Eran de madera, a lo que tengo entendido la casa era antigua, tenía más de 100 años, no sé. Había muchas personas, solamente donde yo vivía eran como 7, 8 personas.
17: Lloré correr, grité, una persona me pescó de los brazos, me bajó, no podía ver nada, gracias a Dios una persona me bajó y perdí todas mis cosas, no sé dónde ir. Escuché gritos, alguien diciéndome que baje, que baje.
15: El segundo incendio fue en la vereda norte de la Alameda, en su intersección con calle Chacabuco, el que afectó a 5 locales comerciales, entre ellos un mall chino, que es desde donde se habrían originado las llamas, las que se propagaron hasta un hotel y también hacia un pre-unique que resultó totalmente siniestrado. Los testigos indican que el fuego se propagó rápidamente y en la capital se pudo ver una columna de humo negro que se elevaba desde donde se desarrolló el siniestro, el cual no registró personas lesionadas. Vamos a escuchar al comandante del Cuerpo de Bomberos de Santiago, Giorgio Tromben, quien indica cómo se desarrolló este incendio en la Alameda y también el grado de afectación que generó.
18: Trataba de un local comercial que ardía con bastante fuego en su parte, lado principal, digamos. Al ver la gran envergadura de esta emergencia, escala en una tercera alarma de incendio, por lo tanto es despachado 18 compañías del Cuerpo de Bomberos Santiago, con apoyo también de 4 cuerpos de bomberos de la región, afectando definitivamente a 5 locales comerciales, principalmente uno de ellos corresponde a un mall de artículos chinos, hay también un pre-unique y también tiene daño un hotel.
15: Los dos incendios fueron en la comuna de Santiago, por lo que el director de seguridad de la municipalidad, Arturo Urrutia, habló acerca de ellos. Destacó que no se lamentaron pérdida de vida y también resaltó la coordinación de las autoridades para controlar las llamas y realizar los trabajos de la evacuación.
19: Un incendio lamentable que afecta a un domicilio y a muchas personas, ¿no es cierto?, que vivían en él, y algunas damnificadas. Un rato más tarde nos encontramos en otro hecho lamentable, otro incendio aquí en la Alameda, en locales comerciales. Lo bueno de esto es que no lamentamos lesiones ni vida humana, solo destacar la coordinación oportuna, eficaz, eficiente. Ustedes ven, los medios municipales rápidamente acudieron al lugar.
15: Los incendios requirieron un amplio despliegue por parte del Cuerpo de Bomberos de Santiago en 2 puntos de esa comuna que son bastante concurridos. Sobre el primero, durante la mañana de este martes, hubo desvíos para los automovilistas por Libertad y por Agustinas, y por el segundo, durante toda la tarde, estuvo suspendido el tránsito en la Alameda hacia el poniente desde Ricardo Camin hasta Matucana.
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20: Hola, hola, cooperativa, buenos días. Voy en camino desde Talagante hasta San Bernardo y recién en Lonquén Sur se presentaron los chubascos. Un abrazo, feliz día para todos y bueno, gracias por hacer este camino bien nutrido con ustedes. Saludos.
12: Saludos, pues.
21: Como decía mi abuelita, está lloviendo calladito. Una lluvia bien finita, bien finita. Buenos días, chiquillos.
12: Gracias por lo de chiquillos. Buen día, sí, pues como decía la abuelita, una lluvia piola, calladita. Pero que moja, entiendo. Así que preocupación, inquietud y responsabilidad de los conductores para no meterle chala en la mañana. Porque...
22: Se humedece el pavimento,
12: sí, pues, como
22: se
12: no
22: pone
12: ha llovido,
22: más resbaladizo.
12: Y como no ha llovido hace rato, se forma esta suerte como de jaboncillo y en una de esas puede ser peligroso.
22: Tal cual. WhatsApp Cooperativa, más 569-78-880770.
12: A propósito del tiempo atmosférico, estamos en la Araucanía con Claudio Arevalo.
23: Intensas precipitaciones se registran en las provincias de Cautín y Malleco, en la región de la Araucanía, situación por la cual Senapred actualizó la alerta temprana preventiva para toda la zona. La medida responde a las condiciones de fuerte viento, lluvia y además tormentas eléctricas que, según el pronóstico, podrían concentrarse hasta mañana jueves, especialmente en la precordillera, Curarrehue, Lonquimay, Curacautín y también la zona costera, Puerto Saavedra, Nueva Imperial y Carahue. El director regional de Senapred, Jan Gorayev, indicó que pese a las fuertes lluvias, no hay mayores dificultades en las comunas. La autoridad llamó a mantener la precaución y a informarse por canales oficiales ante posibilidades de cambios en las condiciones meteorológicas.
24: Hasta el momento, en coordinación con las 32 municipalidades, no se ha reportado una mayor afectación producto de las lluvias y vientos principalmente que han afectado en las últimas horas. Se reporta unas situaciones puntuales de corte de o interrupción del suministro eléctrico, y lo más relevante es que este frente, este evento meteorológico va a continuar con diferentes escalas, ¿cierto? Probablemente el día jueves y viernes.
23: En tanto, habitantes de las cercanías del volcán Villarrica denunciaron una seguidilla de sismos e intensas fumarolas en el macizo cordillerano. Por lo anterior, autoridades regionales abordaron esta materia como una forma de anticiparse a cualquier situación mayor, indicó el delegado presidencial Francisco Liubetich.
1: se monitorea a través de la Red Nacional de Vigilancia Volcánica y, entre otras cosas, señalar de que tenemos al principal volcán activo, ¿no es cierto?, de los Andes, y sobre todo con el propósito de velar por la seguridad de las personas, pero también llamar a la calma, la tranquilidad y la ansiedad que puede generar, ¿no es cierto?, movimientos, alteraciones que son normales en un volcán como el nuestro, como el Villarrica.
23: Finalmente se informó que se está en comunicación con las municipalidades de Pucón, Curarrehue y Villarrica en la zona lacustre frente a cualquier aumento de la sismicidad del volcán que pudiera generar problemas mayores.
14: Y la Comisión de Economía del Senado recibe el Servicio de Impuestos Internos para abordar la polémica por la tributación de las casas de apuestas online, a pesar de ser consideradas ilegales por la Corte Suprema. Gloria Gutiérrez. El director del Servicio de Impuestos Internos, Jorge Trujillo, asistió de manera telemática a la Comisión de Economía del Senado para exponer los motivos por los cuales el servicio está cobrando impuestos a sitios de apuestas online considerados ilegales por la Corte Suprema. Impuesto que se cobrarán de manera retroactiva por las operaciones grabadas con IVA realizadas por las plataformas en los últimos 3 años y que, a juicio del servicio, adeudan al fisco. Escuchamos a los senadores Gastón Saavedra, del Partido Socialista, presidente de la instancia, y su par del Frente Amplio, Diego Ibáñez.
2: Citamos al director de Impuestos Internos para que nos explicara los alcances y por qué se tomó esta decisión de emitir una resolución que se le cobran impuestos a los juegos en línea que no tienen su asiento comercial en el país. Nosotros entendemos eso como una legalización de una actividad ilícita.
3: Lamentablemente, el Servicio de Impuestos Internos está legalizando de facto una actividad que la Corte Suprema declara como ilegal. Esto es lo mismo que el día de mañana a quien vende de forma ilegal comida en la calle o a quien apuesta en carreras de perros, al narcotráfico o al sicariato se les cobre un impuesto por esa actividad.
14: Ante estos emplazamientos sobre fomentar una actividad ilícita y los cuestionamientos que plantearon los senadores sobre a qué otras actividades ilegales se les cobra impuestos en el país, lo respondió en la sesión de la comisión el director Jorge Trujillo.
4: El Servicio de Impuestos Internos con esta resolución 69 no está alentando ni fomentando la actividad. Lo que estamos haciendo es cobrando impuestos adeudados por actividades efectivamente realizadas. Una actividad evidente que levanta la atención de este servicio y revierte y cambia su decisión, en la que, constatando que se han verificado la realización de estas actividades, establece este mecanismo específico para esta actividad. Aquí no estamos hablando de otras actividades ilícitas que pudieran ser facilitadas por el Servicio de Impuestos Internos para llevar impuestos.
14: Por otra parte, a juicio del abogado tributario Patrick Humphries, socio de Garham Abogados, el Servicio de Impuestos Internos está actuando dentro de su mandato legal y no necesariamente implica una validación de actividades ilícitas por parte del Estado.
5: No creo que en este caso se trate de una regularización encubierta, ya que el Servicio de Impuestos Internos simplemente está actuando dentro de su mandato legal de velar por el cumplimiento de las obligaciones tributarias y la recaudación. Sería contraintuitivo decir que las actividades ilícitas no tengan que pagar impuestos. Sin embargo, cualquier renta o cualquier actividad tendría que pagar impuestos, y eso no necesariamente implica una validación por parte del Estado. Chile no está solo en esta posición. Impuestos Internos no está inventando nada aquí. Tanto es así que en Estados Unidos, en la Unión Europea, en Colombia, en Argentina, en varios países, las actividades ilícitas sí tributan.
14: Al concluir la sesión, los parlamentarios citaron al ministro de Hacienda Jorge Quirós y a la Superintendencia de Casinos de Juego para una próxima instancia, además de oficiar a la Corte Suprema para que se pronuncie por la contradicción entre los fallos emitidos donde se catalogan como ilegales estos sitios y el impuesto que de todas maneras pretende cobrar el Servicio de Impuestos Internos.
12: Eso es el informe de Gloria Gutiérrez. Vamos al sur. El golpe que se le dio ayer a la resistencia mapuche de las Quenches en la provincia de Arauco, Christopher Espinosa.
25: En prisión preventiva quedaron los 4 detenidos vinculados al grupo Resistencia Mapuche Lafkenche y que fueron detenidos en diversos allanamientos registrados en las comunas de Cañete y Tirúa en la provincia de Arauco. El prefecto Marcelo Contreras, de la macrozona sur de la PDI, entregó detalles de la detención.
26: Integrante de la organización Resistencia Mapuche Lafkenche. Este proceso investigativo se inició, un grupo de al menos 9 encapuchados provistos de arma de fuego, llega hasta el sector Yoncao, donde intimidan a tres residentes de inmuebles, a los cuales bajo la intimidación obligan a hacer abandono para luego incendiar estos inmuebles, sustrayendo especies, entre ellas dos vehículos. En la huida encuentran un vehículo estacionado en un camino interior donde hacen descender a los ocupantes del vehículo, ejecutando un disparo hacia la cabina, donde impacta a la víctima, don Moisés Orellana, quien fallece en el lugar. Y finalizando las acciones delictuales de este grupo de esa madrugada, se trasladan hasta el sector Puente Colgante, donde incineran los vehículos sustraídos en el primer ilícito.
25: Este es un nuevo golpe al grupo Resistencia Mapuche Lafkenche. Hay una gran cantidad de personas ya detenidas por el atentado al molino Grolmus. Sin embargo, la fiscal regional del Biobío, Marcela Cartagena, dice que no se puede afirmar que la cúpula de la RML está disuelta.
0: Yo no le puedo decir si es un cabecilla, pero efectivamente está vinculado a la organización de forma importante. Nosotros entendemos que con estos procedimientos que de la mano de la Armada, de la mano de la PDI, investigativamente le hemos dado golpes fuertes a la organización. Pero sería muy ambicioso y muy irresponsable decir que nosotros hemos desarticulado a la organización en absoluto. El comportamiento de esta persona y de su grupo demuestran exactamente lo que usted está indicando. Si caracteriza a la organización y los diferencia de otra, me parece que es un poquito inmediato o un poquito apresurado.
25: Procedimiento que se realizó en una zona bajo estado de excepción constitucional, la que va a cambiar sus condiciones a partir del próximo 20 de junio. La Armada saldrá de la Jefatura de la Defensa Nacional en el territorio de la provincia de Arauco. Julio Anatibia, delegado presidencial en la región del Biobío, explica cómo se trabaja en este cambio.
6: Hay algunos cambios que han sido publicados en el Diario Oficial que tienen vigencia prontamente. En particular, el día 20 de junio se produce un cambio de mando en la Jefatura de la Defensa Nacional. Como gobierno estamos trabajando coordinadamente para prepararnos para esta nueva etapa del estado de excepción constitucional. Son nuevas etapas que van en el sentido de establecer un mando único en todas las regiones y provincias que están en estado de excepción constitucional y que por supuesto esperamos que siga produciendo frutos junto con otras medidas como han sido estos últimos operativos.
25: Los cuatro detenidos son investigados por homicidio, incendio y robo con violencia en el marco del asesinato de Moisés Orellana el año 2022 en el sector Paicavillo-Oncao de Cañete.
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8: Hola amigos de Cooperativa.
9: Hola.
8: Muy buenos días.
9: Hola.
8: Mi nombre es Ramón Hidalgo. Estoy trabajando, saliente noche, en un turno por acá en Locaña, en la Florida Alto. Por acá comenzó a caer agüita desde las 4:30 aproximadamos, como de las 4:30 de la mañana empezó a caer sus goterones bien fuertes. Ahora ya está más tupido, está lloviendo un poco más fuerte a esta hora. Que tengan un lindo día.
11: Sector de Buin, buenos días señores. Buin con lluvia, pero suave, pero lluvia. Piso resbaladizo para los conductores por este sector. Buenos días.
13: Nos avisan también que hay llovizna fina en la zona norte de la capital, en Independencia, Conchalí. Nos pueden ir avisando ustedes qué ocurre con los chubascos anunciados para la región metropolitana en esta jornada de miércoles 10 de junio. El WhatsApp, el de siempre, el más 569-7888-0770.
12: Algo más de la operación Tokio, Pancho Bezama.
27: En la sucursal del Banco Estado de Paseo Huérfanos con Morandé se realizó un allanamiento de la PDI en el marco de la investigación de la operación Tokio, el mayor golpe financiero al Tren de Aragua en nuestro país. De los 14 imputados que quedaron en prisión preventiva tras la formalización del domingo, se encuentra Rosana Blanco. Ella declaró en la audiencia que era una ejecutiva de Banco Estado. Allí trabajó hasta 2022, pero luego fue contratada por una empresa externa que le prestaba servicios a la entidad bancaria y es apuntada por la Fiscalía de realizar extorsiones, el cobro de la denominada vacuna a las víctimas del Tren del Agua y obligaba a las mujeres a ejercer el comercio sexual. De ahí que se realizó el allanamiento de la PDI en la última jornada. Fueron 5 funcionarios de la Brigada Investigadora del Crimen Organizado los que concurrieron a allanar la sucursal. Del lugar retiraron una bolsa y una caja. Reaccionó el ministro de Justicia, Fernando Rabat.
9: La Operación Tokio confirma que estamos enfrentando al crimen organizado con decisión. Perseguir la ruta del dinero y desarticular las redes de lavado de activos es fundamental para debilitar a estas organizaciones. Valoramos el trabajo de la Fiscalía y de la PDI y reafirmamos nuestro compromiso de seguir fortaleciendo las capacidades del Estado para combatir el crimen organizado en todas sus dimensiones.
27: Ahora se debe determinar si Rosana Blanco habría realizado gestiones en el banco para facilitar el envío del dinero ilícito hacia el extranjero, como es apuntado también con el caso del ejecutivo del Banco Santander durante la semana pasada. El profesor del Departamento de Contabilidad y Auditoría de la Universidad de Santiago, David Matus, explicó las acciones que podría haber realizado la ejecutiva formalizada.
10: Que una ejecutiva bancaria normalmente no tiene la capacidad de lavar dinero por sí sola. El lavado de activos requiere generalmente de una combinación de acceso a información privilegiada, conocimiento de los controles, capacidad de alterar procesos, omisiones deliberadas. Sin embargo, dependiendo de las atribuciones, podría facilitar el ocultamiento de recursos ilícitos mediante diversos mecanismos. Pero una ejecutiva potencialmente podría declarar ingresos superiores a los reales, por ejemplo, justificar movimientos inusuales, modificar información comercial. Con todo esto, se disminuye la probabilidad de que los sistemas generen alerta automática. Ahí hay una vulneración del sistema de control interno.
27: A través de un comunicado, el Banco Estado informó que inició una auditoría interna exhaustiva para revisar sus procesos internos. También reveló que el 5 de junio pasado fueron notificados de la investigación cuando se pidió el congelamiento y alzamiento del secreto bancario en una serie de cuentas desde mayo de 2025, lo que se ejecutó inmediatamente. El próximo 1 de julio se espera la realización de una nueva formalización por la Operación Tokio.
14: El Consejo Fiscal Autónomo justificó la decisión del gobierno de pedir autorización para endeudar al Estado de manera adicional a lo que ya estaba aprobado en la ley de presupuestos, pero al mismo tiempo hizo algunas advertencias. Jorge Espinosa Cuellar.
15: La ley de presupuestos actualmente vigente ya autoriza un endeudamiento de 17.400 millones de dólares y según el Consejo Fiscal Autónomo, hasta mayo se ha usado menos de la mitad. Aún así, y debido a la menor recaudación fiscal y al mayor gasto que lo proyectado, el organismo justificó la necesidad del gobierno de pedir al Congreso que autorice un endeudamiento adicional por 6.200 millones de dólares. Ante la Comisión de Hacienda de la Cámara Baja, la presidenta del Consejo, Paula Benavides, recordó que en la tramitación del presupuesto 2026, el organismo ya advirtió sobre mayores presiones de gastos. Puso como ejemplo que no se había aplicado el factor de reajuste para calcular el gasto en personal, ni se había identificado la provisión de recursos para el reajuste al sector público.
16: Esta solicitud de mayor endeudamiento refleja que aún está pendiente la generación de suficientes fuentes de financiamiento permanentes para poder solventar los gastos comprometidos. Asimismo, queremos hacer hincapié en que las proyecciones para 2026 sitúan la deuda bruta entre 43,1% y 43,6% del PIB y que esto reduce el margen que va quedando respecto del nivel prudente definido por la regla fiscal de 45% del PIB.
15: Paula Benavides instó a un acuerdo para avanzar hacia una convergencia entre ingresos y gastos con cuatro herramientas concretas: mayor crecimiento, reducción de la evasión y elusión tributaria, eficiencia y ajuste en el gasto y mayores ingresos permanentes. En lo inmediato, el director de presupuestos, José Pablo Gómez, explicó ante la misma Comisión de Hacienda qué pasaría si la petición es rechazada.
17: Sin el financiamiento adicional, en la práctica no podríamos cumplir compromisos. Da lo mismo cuánto presupuesto tengamos aprobado. Lo cierto es que en algún minuto vamos a dejar de pagar algunas cosas, vamos a dejar de financiar. Es bien sencillo. Si no se aprueba la deuda, entonces la DIPRES va a tener que reconocer un mayor gasto con o sin decreto.
15: Este miércoles, la Comisión de Hacienda votará y despachará el proyecto a la Comisión de Economía. El diputado republicano Agustín Romero manifestó que el gobierno está dando la cara ante la situación financiera del país, mientras que el Frente Amplista Jorge Brito adelantó que la oposición votará en contra.
18: Antiguamente, ¿cómo se resolvían estos temas? Gastando los fondos del litio, escondido, utilizando los fondos de reserva. Hoy día no se puede hacer eso porque no hay. Y lo que corresponde es hacerlo de cara al país, dando la cara.
19: Pedir deuda para pagar deuda es un pésimo negocio. Y el ministro Quiroz debiese ser el principal entusiasmado e interesado en poder avanzar hacia el equilibrio fiscal del cual nos aleja cada vez más con su mega reforma. Esto, si es que avanza, no será con nuestros votos. No seremos cómplices de que Chile llegue a un abismo fiscal.
15: A la sesión de este miércoles está invitada la exdirectora de presupuestos, Javiera Martínez, para referirse a la necesidad de un mayor endeudamiento, pero según trascendió, no va a asistir.
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2: Acusando contradicciones de la derecha, el expresidente Boric entra de lleno al debate por los embargos a los deudores del CAE y la mantención del secreto bancario para la unidad de análisis financiero. Se cayeron los cambios en el Senado.
3: Hacienda reconoce que no podrá retomar el equilibrio fiscal y calcula un déficit de 1,5% al 2030. Inquietud en el mercado por el límite prudente de la deuda pública.
2: Con un chuzo abrieron un forado, entraron gateando desde una iglesia para robar locales comerciales en Independencia anoche. En el bosque hay una denuncia de un presunto secuestro.
3: Ex marido de la senadora Camila Flores niega haber filtrado las imágenes íntimas de la parlamentaria. Videos que la PDI encontró en un allanamiento en su domicilio.
2: 5 gendarmes figuran entre los 16 detenidos por una presunta red de tráfico de drogas y corrupción al interior de la cárcel de Illapel.
3: Prisión preventiva para 4 integrantes del grupo Resistencia Mapuche Lafkenche en la provincia de Arauco, acusados de homicidio y ataques incendiarios.
2: En el exterior, nueva escalada en Medio Oriente tras el derribo de un helicóptero norteamericano. Caos anti-inmigrantes en barrios de Belfast, Irlanda del Norte, Reino Unido. Hay viviendas y vehículos quemados.
3: Y en el fútbol, sindicato de árbitros pide 10 fechas de castigo para el delantero de Colo-Colo, Javier Correa. Últimos amistosos antes del Mundial, Córdoba defiende su proceso en La Roja.
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3: Instalamos la primera mesa de reporteros y reporteras en un Santiago que está con cielos cubiertos, con bruma, con sectores donde cae algo de agüita, principalmente en la zona sur de la capital, pero también llovizna fina nos advierten desde la zona norte, y en Independencia, en Conchalí, zona precordillerana, también algo de agüita, nos decía un auditor desde la zona de Locañas, ahí en la comuna de La Florida, hace un ratito. 9 grados 2 décimas a esta hora, la humedad 85% y vamos a llegar solo a 11 grados.
2: Iniciamos esta mesa de reporteros, de reporteras, la primera de la mañana, en medio de estos chubascos que caen ya en algunos sectores de la capital, en Ñuñoa, por ejemplo, sí, algo de precipitaciones, ahí en la zona precordillerana de la Florida, Peñalolén, lo mismo. Estamos contigo para hablar de economía, Gonzalo Aguirre, esta mañana, buen día.
3: Hola, Gonzalo.
6: Hola, hola, ¿cómo están? Buen día. Sí, me paro recién a mirar por la ventana, cae agüita ya justamente en la zona cercana a Locañas, así que se viene un día mojado. Y, por cierto, vamos a estar revisando también información en materia de economía con este decreto fiscal de Hacienda, lo que dice para las finanzas públicas, el balance con la deuda, con los gastos, también los gastos, así que vamos a estar revisando aquello en breve.
3: Vamos a volver contigo en unos minutitos, Gonzalo Aguirre. Vamos a estar también hablando de la acusación constitucional contra el ex ministro de Hacienda, Nicolás Grau, que ya tiene comisión revisora de mayoría opositora en la Cámara de Diputados.
2: Sí, de los embargos a los deudores del CAE también, con la intervención anoche en redes sociales, entra de lleno al debate, lo decíamos en los titulares, el expresidente Gabriel Boric, y lo vincula, como lo hizo la izquierda ayer en la sala del Senado, al tema del secreto bancario. El expresidente de la República, lo del CAE, un tema muy sensible para ese mundo, para el mundo del Frente Amplio.
3: Viste que en Loon viene Otaki, este influencer que participó en un reality hace poquito en el internado, que es muy famoso,
2: ¿ya?
3: Y reconociendo que él no había pagado su CAE, que lo había dejado de pagar en algún momento, precisamente confiando en la promesa de que se iban a condonar las deudas universitarias.
2: Ah, ¿te acordaste de eso por Boric?
3: Sí, me acordé por el presidente Boric. ¿De qué más vamos a hablar? De deportes, porque Chile venció al Congo en la previa del arranque del Mundial. Hay una nueva baja en la U y Javier Correa va a ser citado al Tribunal de Disciplina por sus dichos sobre árbitro y arbitraje ahí en la Copa de la Liga.
2: Sí, puede que le caiga la teja. Ahora no sé si le van a dar 10 fechas como están pidiendo los mismos árbitros, difícil. ¿Qué nos dicen ustedes en el WhatsApp? Estamos hablando de la lluvia, los chubascos nomás hasta ahora.
8: Buen día, habla Miguel, yendo al trabajo. Ñuñoa sin agua. Crucé todo Santiago por Blanco, Avenida Mata Blanco, con una llovizna suave. Y en camino a Melipilla ya hay una llovizna un poquito más abundante que la que había recién en Santiago. No cae tanta agua, pero algo moja.
9: Hola Vero, hola Rodrigo, buenos días.
10: ¿Qué tal?
9: Janet desde Peñalolén, aquí acaba de empezar a llover. Les envío un abrazo, que puedan comer sus papillas, tomar sus matecitos para que puedan entrar en calor. Y a todos los auditores también, que esta lluvia sea buena y no que quede la escoba como siempre.
11: Ojalá que no, ojalá que llueva efectivamente, que es justo y necesario con este déficit que tenemos en la capital que llega al 70-72% en este momento. Vamos a las calles de Santiago.
2: Sí, estamos con ustedes en el WhatsApp y en las calles de Santiago con Felipe Cofré. No sé si con paraguas todavía, Felipe.
12: Sí, andamos con paraguas y la verdad, bueno, no lo he ocupado todavía porque me ha bajado el auto. Ya lo voy a ocupar porque estamos llegando acá a la comuna de Independencia, a este robo de una iglesia, ya le va a estar contando eso. Por lo pronto, la lluvia muy finita por ahora. Precaución porque sabemos que con las primeras lluvias se generan accidentes de tránsito por estas manchas de aceite en el piso que con el agua se forman más resbalosas y generan problemas en la conducción, pero sí, todavía no es una lluvia intensa, al menos lo que hemos visto en el centro y sector norte de la capital en donde hemos estado recorriendo. Les contaba que ocurre un robo durante esta jornada en un templo evangélico, esto es la comuna de Independencia, precisamente por Avenida Independencia, casi llegando a Vespucio Norte. Es un grupo de delincuentes que ingresa a este templo, pero no con el objetivo de robar, sino que realizar forados para ingresar a otros locales comerciales que se encontraban colindantes, y así lo hacen. Primero un forado que intentaba ingresar o hacerse para ingresar a una farmacia, que finalmente no pueden porque al traspasar hacia el otro lado se encuentran con que estaba tapado con estanterías y con productos que lo hace imposible el paso de las personas para sustraer productos. Pero no se rinden estos delincuentes, hacen otro hoyo en la muralla y ese sí es efectivo. Logran entrar a un minimarket en donde se llevan varios productos que son evaluados en cerca de 1,5 millones de pesos. Acaba de llegar personal de carabineros a realizar los peritajes y a tomar las declaraciones correspondientes a las personas que administran este templo y también a las víctimas de estos locales comerciales. Vamos a estar luego con las reacciones. Mientras tanto, revisamos otro hecho policial que se registra la tarde de ayer. Es una denuncia por secuestro de un hombre de 18 años que aseguró haber sido retenido durante la compra de un celular. Él manifestó a carabineros y en redes sociales que había acordado la venta de este teléfono se llevara a cabo en un domicilio ubicado en la intersección de Antonio Varas con Los Pinares. Sin embargo, acusa que tras ingresar a este inmueble lo trasladaron al patio en donde estos individuos intentaron cubrirle el rostro y al resistirse lo golpearon en diversas ocasiones. Pese a ello, logró escapar tras saltar una pandereta pidiendo ayuda a los vecinos, quienes lo trasladaron hasta una comisaría para denunciar este hecho. Es por eso que con estos antecedentes concurre carabineros a este domicilio y logra la detención de dos sujetos, además de la incautación de un arma de fuego. El fiscal Francisco Carrasco de la Fiscalía Regional Metropolitana Sur se refirió precisamente a la detención de estas personas.
13: Tienen antecedentes bastante graves. De hecho, los dos tienen antecedentes recientes. Tienen un historial criminal bastante extenso que se remonta hace más de 15 años atrás, donde destaca que uno de ellos incluso tiene un homicidio consumado. Por lo que se da cuenta efectivamente que en este caso estaríamos hablando de sujetos extremadamente peligrosos. También existe otro de los computados que tiene dos condenas por delitos de la ley de drogas, incluso habiendo cumplido una de estas últimas penas privadas de libertad hace poco tiempo. Además que tienen antecedentes por porte de armas bastante pulsantes, elementos también relacionados con la ley de armas.
12: Y el otro hecho del que se va a entregar en detalle dentro de pocos minutos es de una investigación por parte del S9 de Carabineros, que logró la detención de un integrante, de dos hombres adultos, integrantes del Tren de Aragua, como autores de un homicidio ocurrido el día 3 de abril alrededor de las 1 de la mañana en la comuna de Independencia. La víctima sería ex integrante de la organización criminal transnacional, quien formaba parte de una nueva célula criminal en la región metropolitana. Dentro de pocos minutos también Carabineros se va a referir a eso.
11: Y ahí vamos a estar contigo, Felipe Cofré. Gracias, buen día.
12: Buen día.
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5: Hola, estimados, muy buenos días. Acá les habla Carolina de Ñuñoa y les cuento que en este instante se puso a llover acá en una lluvia muy finita, muy delgada, nada de ruido, pero ya estamos con la lluvia sí o sí. Que tengan excelente día. Chao, chao.
6: Buenos días, Radio Cooperativa. Espero tengan un gran día. Por acá, Chicureo, lloviendo igual, algunas gotitas más tupidas. Por favor, salúdenme hoy. Estoy de cumpleaños, cumplo 60 años. Saludos, que tengan un buen día.
11: Llegando a la adultez, don Jaime, es como la mayoría de edad a esta altura, llegar a los 60. Que lo pase estupendo y que parta un gran año.
2: Sí. Saludos a todos los auditores que han participado esta mañana en el WhatsApp con la lluvia como protagonista, porque hace rato que no veíamos agüita aquí en la capital y ya está precipitando en varios sectores. 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
2: Hablamos de economía a esta hora con una cuestión que era bien esperada, la entrega del decreto de política fiscal, que son básicamente las previsiones, la carta de navegación del ministro Quiroz ahí en Teatino 120, y que claro, hace match con todo el debate económico en torno a la mega reforma del Ejecutivo, por ejemplo, Gonzalo Aguirre.
7: Sí, como la hoja de ruta para las finanzas públicas de aquí al 2030, se entiende el decreto de política fiscal que fue presentado por el ministro de Hacienda luego de la firma del presidente José Antonio Kast y del propio Jorge Quiroz. Justo en el día 90 de este mandato, el gobierno formalizó sus metas, que en el caso del déficit estructural parte en 2,6% del PIB en este 2026, llega a 1,5% en 2030, y con esto ha sido descartada la idea de alcanzar el balance estructural al término del mandato, que significa un déficit de 0%. Recordemos que el balance estructural, de acuerdo a lo que explica el Consejo Fiscal Autónomo, es un balance financiero del gobierno central que resulta de la diferencia entre los ingresos estructurales y los gastos totales durante un año. Esto considera los ingresos efectivos corregidos por los efectos de las fluctuaciones cíclicas que inciden en ellos, como las variaciones en la actividad económica, el precio del cobre y del litio. Los ingresos y los gastos. Si está esto en negativo, es porque hay más gastos que ingresos, clarito. En tanto, el nivel prudente de deuda es un valor que asegura con una alta probabilidad la sostenibilidad de las finanzas públicas en el tiempo. En esa materia, lo que se informó es que se mantiene el ancla de deuda de mediano plazo en 45% del PIB de deuda bruta del gobierno central. Con respecto a los elementos que están considerando dentro de los ingresos, donde aparecen las deudas con el Estado, por ejemplo, esto dijo el ministro de Hacienda, Jorge Quiroz.
14: Lo que hemos encontrado es que tenemos que actuar en distintos frentes. Un frente es cobrar lo que se le da al Estado, siempre pensando en el caso del CAE, la capacidad de pago de las personas, cosa que se está haciendo y con bastante buenos resultados. En segundo lugar, no solo es eso lo que se le da al Estado, también se le da en otras cosas que también las vamos a ir cobrando. Por otro lado, también hay un manejo de activos. Nosotros ya tenemos un oficio que fue circulado hace más de un mes respecto de pedirle a los ministerios que indiquen cuáles son sus activos prescindibles. También hay ventas de activos, también hay temas de gasto. Y por lo tanto es un conjunto de acciones donde si alguna nos falla vamos a tener que hacer otra más intensamente, pero nos mantenemos con esa meta.
11: Ya el ministro sobre los embargos por el CAE descartó también que vaya a producirse una devolución de los embargos, aunque hizo esta distinción entre los que ganaban sobre cierto monto, si no me equivoco eran 3,5 millones, y los que ganaban bajo esa cifra, Gonzalo.
7: Sí, justamente es lo que mencionó, los 3,5 millones de pesos como hay un límite. Esto, insistimos, dentro de los ingresos que se están considerando para el Estado, y este resultado del balance, que parte este año en 2,6%, se espera llegar a 1,5 al 2030, queda fuera con eso el 0%, el equilibrio fiscal que se había comprometido previamente en la campaña, digamos, para esta materia. En este contexto, desde Hacienda se detalló que el decreto es parte de una estrategia integral de política fiscal que busca compatibilizar la sostenibilidad de las finanzas públicas con la recuperación del crecimiento. Y en esto se han definido 4 pilares. El primero, ya mencionado, es recuperar el crecimiento económico como base que sostiene las finanzas públicas en el tiempo. El segundo pilar, dice Hacienda, la racionalización y reordenamiento del gasto, lo que incluye, dicen, el combate al fraude social, la corrección de ineficiencias y una mejor focalización del gasto. Ahí aparece el tema de las becas Chile, por ejemplo, que se está mencionando. También, por cierto, el cobro de las deudas del crédito con aval del Estado. Tercer pilar, modernización de la gestión de la participación patrimonial del Estado en empresas públicas. Esto, dicen, para fortalecer su gestión, aumentar la transparencia y mejorar su contribución al desarrollo del país y a la creación de valor para los ciudadanos. Y esto de inmediato nos hace pensar en lo que ya se ha marcado como ruta en Codelco, también en ENAP, empresas públicas donde se quiere ir mejorar la gestión de los recursos y obtener mejores resultados. Por último, otro pilar, la gestión integral de activos y pasivos del fisco, algo decía ya el ministro. Con esto se busca optimizar esos activos, fortalecer su posición financiera y reducir costos de financiamiento. En cuanto a la deuda, que siempre es un tema bien delicado, lo que se plantea es estabilizar la trayectoria de la deuda pública, resguardando la solvencia del Estado y las condiciones en que el país se financia. Sobre aquello vamos a escuchar a Héctor Osorio, economista socio de PKF Chile.
8: En el caso de lo que hoy día estamos pensando, de una relación endeudamiento a PIB del 45%, creo que es perfectamente manejable, creo que es una cantidad que se puede controlar, pero que es muy importante tener conciencia de que ese no es el objetivo. Claro, salvo que lo sea, pero si no es el objetivo estructural de largo plazo, debemos tener conciencia de que es necesario no superarlo. Siempre existe un riesgo de contingencias. Siempre podemos enfrentar una situación como un terremoto o que el niño afecte severamente a la economía nacional y se requiera en nuevos recursos. Sin embargo, el 45% no es una medida que nos vaya a destruir como economía.
9: Claro, no es que esté escrito, es una cosa más bien tácita esto de el límite prudente de la deuda o el techo de la deuda al cual se refieren siempre los economistas. Ahora, inquieta que eso sobrepase la prudencia, digamos, a la que están como habituados en el mercado, en los distintos actores económicos. Gonzalo, Quiroz dice que no, que la va a mantener en un máximo de 45, pero insistimos en esta como preocupación. Acuérdense que el ministro de Hacienda, contrario a todo lo que ha dicho, como que la realidad lo llevó a tratar, a tener que pedir de nuevo endeudamiento público este año, digamos, y eso se está tramitando en el Congreso. Punto aparte, ahí el Consejo Fiscal Autónomo lo respaldó en eso. No así en la mega reforma, donde ha hecho ver su reserva, su alerta. Y esto, evidentemente, lo que pasó ayer con este informe, con este decreto, Gonzalo, va a impactar en ese debate, ¿no? En el de la mega reforma, incluso a la hora de tratar la acusación constitucional contra el ministro Grau, porque esto tiene que ver con el informe de finanzas públicas.
7: Por cierto, tiene que ver, está relacionado con esas discusiones que se están dando en el Congreso. Se está revisando, por cierto, va a seguir hoy esa discusión del mayor financiamiento para endeudamiento, quiero decir, para este año 2026. Se pretende, por cierto, con estas metas mantener luego la deuda en 45%, así que claro, ahí está el caso que escuchábamos de alguna emergencia, un terremoto, por ejemplo, como que ha ocurrido en décadas pasadas. Claro, eso tensionaría un poquito las finanzas finanzas y ahí podría haber algún tipo de situación más compleja en esa materia. Se trata, de acuerdo a lo dicho por el ministro Quirós, en todo caso, de metas logrables que dependen fuertemente de la recuperación del crecimiento económico, dijo, proceso en el cual tenemos plena confianza que va a ocurrir, las palabras del secretario de Estado frente a esta hoja de ruta que se ha presentado para los próximos 4 años.
11: Que fija llegar a un déficit de 1,5% del PIB, decías tú, Gonzalo, en 2030, y busca anclar la deuda en ese 45% tope.
9: Vamos a ver si se cumple. Acuérdate que el gobierno anterior dijo que el déficit iba a ser de 1,6, si no me mal no recuerdo. Terminamos en 3,7. Y ahí se genera todo el debate que estamos viendo, incluso llegar al punto de la acusación que ya comentaba.
11: De lo que vamos a estar conversando en un instante más. Gonzalo, muchas gracias. Buenos días.
7: Buen día, que estén bien.
11: Y a propósito, tras el sorteo en la Cámara, la Comisión Revisora de la Acusación Constitucional contra el exministro de Hacienda, Nicolás Grau, quedó con mayoría opositora. Desde el oficialismo se advierte sobre un eventual efecto boomerang que ratifican en la oposición.
9: Claro, si no se cumplen,
11: ayer lo decía la diputada Yeoman.
9: Claro, si no se cumplen estas previsiones de Quirós, ¿lo irán a acusar constitucionalmente?
11: Mariano Reyes.
10: El próximo lunes partirá el trabajo de la Comisión Revisora de la Acusación Constitucional contra el exministro Nicolás Grau. Hasta el viernes se recibirá las propuestas.

0: obedezco a llamados de ningún sector político y por lo tanto haré valer mi independencia, pero también haré valer mi juicio técnico, mi juicio político con respecto a esta acusación.
1: En la oposición advierten un efecto boomerang porque con los mismos argumentos con los que se le acusa al exministro Grau, pueden acusar al ministro Quirós si es que sus proyecciones no resultan ser correctas. La diputada del Frente Amplio, Gael Jomans, lo plantea y responde ante el riesgo el titular de Hacienda.
2: El precedente que se genera es que cuando no calzan las cifras, cuando hay diferencias entre el Consejo Fiscal Autónomo y las proyecciones que hace el gobierno, entonces hay que presentar acusaciones constitucionales. Eso quiere decir que si el próximo año el ministro Quirós no se hace cargo de las diferencias generadas, eventualmente hay que presentarle una acusación constitucional. Y eso es lo que entonces vamos a evaluar el próximo año.
3: Yo no estoy haciendo ningún tipo de cálculo en esa materia. Vamos a estar abocados a procurar cumplir las metas que nos hemos puesto. El Ejecutivo y en particular este ministerio está muy lejos de esa discusión y por sobre esa discusión mirando los temas técnicos del Ministerio de Hacienda.
1: Desde Republicanos y Libertarios respondieron a estas advertencias. El diputado republicano Luis Sánchez, parte de la comisión revisora, hizo un llamado a que se establezca un estándar mínimo.
4: Todas las acusaciones constitucionales que hemos presentado, este inclusive, han sido fundadas en la información que es pública y conocida y que está sobre la mesa. Y yo lo que espero es que ese sea el estándar para todas las acusaciones constitucionales.
1: La bancada de Renovación Nacional dio libertad de acción a sus diputados. Jimena Sandón entregó su visión.
5: Yo en lo particular, por ahora estoy por rechazar, pero efectivamente no me quiero cerrar a nada, pero me parece que no es el tiempo, no es la oportunidad y no es fácil comprobar que una predicción o algún mal cálculo, ¿no es cierto?, haya sido cometido con dolo, con intención, porque nuestra Constitución es clarísima cuando habla de cuáles son los méritos que tiene para que se realice y se lleve a cabo una acusación constitucional.
1: En entrevista con el diario de Cooperativa, la defensa del exministro Grau, Patricio Zapata, afirmó que hay un abuso del instrumento y planteó los riesgos que observa para el Estado de Derecho.
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7: Buenos días, Cooperativa, que tengan un buen día. Acá de San José de Maipo, lloviendo fuerte, sin viento. Ayer en la tarde sí había mucho viento, pero hoy en la mañana solo lluvia. Que tengan un excelente día, mucha precaución en la subida.
8: Buenos días, Verónica. Buenos días, Rodrigo. Álvaro por acá. Mi trayecto desde Peñaflor hasta San Carlos de Apoquindo, la lluvia fue aumentando durante el camino. Y acá en San Carlos de Apoquindo está lloviendo ya copiosamente. Se nos viene la lluvia en el resto de la región. Un abrazo, que tengan un buen día. Abríguense.
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5: 9 grados. 9 grados en Santiago. 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
6: Buenos días, por acá Tania. Mira, ya se largó a llover desde Macul, Ñuñoa y Providencia. Hay aquí en Pedro de Valdivia con Carlos Antunes, hay una colisión que usa como una pista de hacia el norte y una hacia el sur. Recién llegaron carabineros. Eso, que tengan muy buen día.
7: Hola amigo, ¿cómo la tía? Aquí en Curacaví parece solamente un estornudo de los angelitos del cielo. Muy poco, muy poco. Un abrazo, Alberto de Curacaví.
8: Donde ya se ve algo de agüita es en la Plaza Italia, muestran las cámaras de seguridad en ese sector.
9: Sí, acá también, Barrio Yungay.
8: Barrio Yungay.
9: Pavimento resbaladizo eventualmente, producto de que no ha llovido hace tiempo, entonces puede estar peligroso. La propia auditora nos decía que había un choque ahí. En Pedro de Valdivia, llueve en Providencia, me dicen algunos cercanos muy queridos ahí en la zona del barrio Infante.
8: Saludos para ellos, ellas. 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
9: Y desde el litoral de los Poetas, hermoso lugar ahí, provincia de San Antonio, comuna del Quisco, lluvia también en la región de Valparaíso, en la playita. A ver. WhatsApp.
10: Buenos días, familia de Cooperativa.
9: Hola, familia.
10: De los Vilos. Luis, se están cayendo unas gotas parciales. Esperamos que durante el día se haga más fuerte esta lluvia, que se espera con ansias. Hay unas gotitas que mojan el parabrisas. Un saludo, un abrazo.
11: Hola amigos de Cooperativa, acá de la ciudad de Chillán. Lluvia fina, chubascos y la sensación térmica son de como unos 8 grados. Está helado. Que estén muy bien, que tengan buen día.
9: Eso es la región
12: del
9: día.
12: Desde Futaleufú, acá llueve constantemente desde el día de ayer y para pasado mañana se avecina nevazón. Que tengan buen día.
8: Pero ya están acostumbrados, ¿sí? Deben reírse un poco de nosotros los santiaguinos cuando empezamos a hablar de la lluvia aquí en Santiago. Gracias a quienes nos envían mensajes desde regiones donde nos escuchan por la app Cooperativa. Yo tengo una amiga doctora, es mi doctora preferida. Aquí en Las Condes, bajando por Bilbao, llueve para limpia parabrisas, dice. Y ojo, porque el pavimento está bien resbaladizo. Hay sectores ahí en Bilbao con este adoquín todavía, ¿ya?, que puede complicar más.
9: Ay, no me hables de los adoquines, el otro día pinché la rueda ahí en Manuel Mora.
8: Me acuerdo.
9: Y nadie paga. Ya, entró de lleno el expresidente Boric en todo un hecho político, porque se cumplen 3 meses del gobierno del presidente Kast y decide volver Boric con todo. Entra al debate en un tema bien sensible para su mundo, para el Frente Amplio, el de los embargos a los deudores del CAE, y lo vincula a lo del secreto bancario. Vamos a hablar de eso con Camila López más ratito. Ayer en lo que queda del día de Cooperativa estuvieron hablando de este tema del CAE con finalmente uno de sus creadores, ¿no?, quien fuera senador de la República, ministro Allende también y ministro de Lagos en educación.
8: ¿Y con Lagos que se creó el CAE?
9: Sergio Vitar, claro, ahí con la tasa de 6% tan cuestionada, después se bajó a 2%. Así habló uno de las figuras, ¿no?, del Partido por la Democracia.
13: La primera aproximación aparece sensata, porque yo también supe de gente muy importante que ganaba mucho y que no ha pagado. Entonces es lógico, porque ese dinero sirve para financiar a otros estudiantes. Y fue el espíritu originario, cuando no había plata del fisco para todos, bueno, dar el aval y reemplazar a los papás y a la familia. La historia así lo demuestra, que eso ha permitido expandir de una manera impresionante Chile, tal vez uno de los récords, la educación superior para gente que no tenía cómo entrar. Ahora, ¿cómo pagar después de haber estudiado? Ahí viene el problema que se ha acumulado. El gobierno, el movimiento estudiantil planteó el tema con mucha fuerza de no pagar de la gratuidad, y no era posible, porque no se quisiera, no estaban las condiciones. Entonces, se acumuló. Yo creo que es correcto exigir el pago a quienes tienen ingresos suficientes y ponerse al día. Lo que no es correcto es hacerlo de manera brutal, sin tener en cuenta las condiciones en que las personas están trabajando y viviendo. O sea, a un joven o a una persona profesional de 45 años, aunque esté debiendo, embargarle y tomarle el control de sus cuentas y dejarlo sin nada, yo creo que no corresponde como un rasgo mínimo de humanidad para que la persona viva. Entonces, yo creo que ahí este gobierno actúa muy bruscamente.
14: En su opinión, ¿basta con las facilidades o las opciones que está planteando la Tesorería General de la República, las que ya ha informado el gobierno, o usted cree que es necesaria otra instancia para hacer valer estos cobros?
13: Bueno, no conozco el detalle cómo están operando, pero si es 3,5 millones, y tú por razones diversas, entre otras puede ser tu propia responsabilidad, tienes una deuda de 25. Bueno, no te pueden dejar en cero, hay que programar. Con 3,5 tú podrás hacer un esfuerzo de medio al mes si estás pagando el arriendo de la casa o de un departamento, tienes otros gastos para el colegio de los niños, en fin. Entonces, yo creo que no hay que someter a gente a un terror, ¿sí? A una presión. Entonces, no te sabría decir si acaso la forma que está procediendo es lo suficientemente flexible. Me parece bien que exijan, no me parece bien que sea brutal. Ahora, ¿qué es lo que habría que hacer? Yo creo que el proyecto del gobierno anterior del presidente Boric, que partió a mi juicio muy mal, además, una crítica a la Concertación en ese tiempo, había problemas políticos, decir que era un error, que eran los bancos, o sea, y hicieron promesas que no fueron capaces de cumplir, y no salió el CAE dentro del periodo de su gobierno, reemplazo, Yo fui a la Cámara de Diputados, fui al Senado y argumenté a favor porque el proyecto nuevo que se estaba negociando en el Congreso era distinto de lo que el gobierno anterior propuso. Ese proyecto tiene cosas buenas. Entonces, ¿yo qué considero? Que tienen que reponer ese proyecto que incluso tuvo un acuerdo amplio. Ese proyecto, si saco la política de en medio, tiene un sistema de condonación parcial para la gente que tomó CAE en el año del primer gobierno de la presidenta Bachelet y del primer gobierno del presidente Piñera, del 2006 al 2014, y son deudas impagas. Yo creo que esas deudas impagas tienen que condonarse, porque son falsas de guardarlas como un activo del gobierno. Segundo, de ahí para adelante había un sistema que cobra la Tesorería General de República e impuestos internos, según tu ingreso, te determinaba un monto y te obligaba a pagar 8%, y eso yo me pareció que era una mejor solución que la que tenemos ahora. Yo creo que esto hay que arreglarlo con cuidado, con inteligencia, hay que exigir el cobro de una manera prudente y eliminar mediante una condonación parcial a los que no pueden pagar y tienen deudas de hace 20, 30 años, nunca las van a poder pagar.
9: Interesante lo que dice el exministro Vitar, claro, objeto precisamente de esas críticas de las que él aludía del Frente Amplio en un mundo en donde nunca le reconocieron legitimidad al sistema, digamos, creado en el gobierno de Lago, porque incluía precisamente en la ecuación a los bancos. Ahora, la promesa de condonación no llegó, porque no hubo apoyos políticos en algún momento y porque además se dio cuenta el gobierno anterior y en particular el ministro Marcel desde un principio que era demasiado caro hacer eso, y finalmente termina, si es que tú no cobras, siendo una gratuidad encubierta a gente que dentro de la ley no está habilitada para la gratuidad. Si finalmente esto no es que lo pague Moya, lo paga el Estado, y el Estado lo paga con nuestros impuestos, con la plata de todos nosotros que estamos subsidiando a los que no cumplen con sus compromisos. Otra cosa es el cómo. Ya lo decía Sergio Vitar ahí, porque no te pueden dejar claro la cuenta en cero. Ahora, se puede hacer, es legal, todo indica. Hay amplias facultades para la tesorería en ese sentido. Incluso a nivel de la ley de cumplimiento tributario que se aprobó en el propio gobierno anterior. Pero bueno, en esa discusión es que entra el exministro y también el expresidente de la República en un largo posteo anoche en sus redes sociales. La entrevista a Sergio Vitar se puede revisar en las plataformas de Cooperativa.
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5: Cooperativa. 7:51 minutos. 7:51 minutos.
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8: Momento de hablar de deportes, de saber del triunfo de ayer de Chile sobre el Congo. Parece que con dos goles bien bonitos, especialmente el primero. Y saber también del fútbol nacional, de una nueva baja en la U y de los problemas de Javier Correa por sus dichos sobre árbitro y arbitrajes. Ernesto Contreras, ¿cómo estás? Buen día.
20: Hola, Vero. ¿Qué tal, Rodrigo?
21: Hola.
20: Buenos días. A un día del Mundial. ¿Cómo estás, Rodríguez? 24 horas de carranque, más de 24 horas, pero a un día de carranque el Mundial de Fútbol en México. El tercero en Norteamérica, octava vez que los mexicanos van a abrir una Copa del Mundo.
8: ¿Octava?
20: Ellos son muy privilegiados para tan poco resultado deportivo, pero tienen, bueno, el mercado es gigante, obviamente, pero tienen tres mundiales y será la octava vez que van a abrir un mundial. Oye, de hecho, se repite.
8: ¿Nunca han sido primeros o segundos los mexicanos en un mundial? No.
20: No, ni siquiera cerca a un podio, no. No, de hecho, nosotros históricamente tenemos mejor registro, hablo de los chilenos en mundiales que los mexicanos, pero son un mercado gigante.
8: Somos chiquititos nosotros.
20: Además que a ellos les encanta el fútbol, pero son fanáticos del fútbol y bueno, el mercado está ahí, van a abrir el mundial mañana contra la selección de Sudáfrica a las 15 horas. Nosotros ayer, siendo sparring del Congo, los mandamos ahí con ciertas dudas para el debut contra Portugal, para los africanos, porque Chile gana 2-1, como bien dice Lavero, con dos golazos de la selección chilena, el de Darío Osorio, un golazo, una jugada que arma ahí con Vicente Pizarro, la clava arriba, al ángulo izquierdo del arquero congoleño, y después la tremenda ejecución del Tucu Sepúlveda, un tiro libre al otro ángulo, superior derecho, del arquero Lionel Mpatsi, así que termina Chile ganando 2-1, luego vino un descuento por parte del equipo africano, pegadito al gol de Sepúlveda, Cayembe puso el 2-1, pero Chile se va con este triunfo, con una derrota ante Portugal, y Nicolás Córdoba se afirma al menos pensando en los amistosos de septiembre y octubre, donde uno cree que va a seguir Córdoba, porque esta dirigencia está totalmente desaparecida y probablemente están esperando que termine este mandato en noviembre para que el próximo decida qué pase con Córdoba o bien con otro técnico de la selección.
21: Ah, pero espérate. O sea, después no va a haber una definición después del Mundial necesariamente. Vamos a tener que seguir esperando.
20: Probablemente. Ah. Se ha ido corriendo el plazo, Rodrigo, porque Felipe Correa estuvo con nosotros.
21: Habían en el estudio. En marzo.
20: ¿Tú te sientas donde estaba Felipe Correa? O él se sentó donde estás tú, y dijo en marzo, venía el técnico, no pasó. Después dijeron, mira, vamos a esperar la Copa del Mundo para repescar algún técnico que quede ahí luego el Mundial medio magullado. Y luego vino, no, mira, mejor vamos a esperar las elecciones con la clásica. El que venga, que elija, si no le dejamos heredado a algún técnico que después no quiera. Un argumento para no contratar, básicamente.
21: Oye, de alguna manera se vincula con la nueva legislación, ¿no? Porque esto ya no va a ser resorte de la NFP, sino que es de la Federación, o da lo mismo.
20: Claro, pero esa separación, Rodrigo, puede tardar 18 meses.
21: Ah, verdad, po.
20: Así que no va a elegir la Federación al técnico en noviembre.
21: Tenía razón.
20: Así que va a elegir probablemente el que sea electo como presidente de la Federación a fin de año, y ahí va, o sigue Córdoba, o vendrá otro técnico. Bueno, escuchemos precisamente a Nicolás Córdoba, que habla sobre aquello. Muchas críticas para él. La gente no, bueno, el medio también, salvo una parte que lo defiende a ultranza, pero la gente, el hincha en general, no comulga con Córdoba, sacando un poquito a los medios de la ecuación. Esto es lo que dice Córdoba sobre todas las críticas que recibe y el futuro, luego de haberle ganado a Congo 2-1.
22: Lamentablemente hay puntos de vista distintos. Nosotros vemos una cosa desde adentro, ustedes ven una cosa desde afuera. En ese sentido es muy difícil encontrar puntos de unión, así que tampoco me lo tomo personal. Entiendo que el cargo conlleva que hay una crítica, por lo tanto, lo que se dice de mí no me define absolutamente. Así que en ese sentido, muy tranquilo, siempre respetando a todas las personas, las opiniones, después veré yo si las hago válidas o no. Hay gente que opina sin saber, hay gente que opina con altura de mira, hay de todo. Por lo tanto, acá lo más importante para nosotros, y lo sé, siempre he dicho, voy a tratar de hacer lo mejor posible este proyecto para que cuando me vaya, el que venga, no parta de cero, que eso es súper importante.
20: Ya, él habla hace rato, esta semana habló harto desde un poquito más de afuera, propuso a Pellegrini y ahora lo escuchamos básicamente diciendo que él está preparando lo que la mesa, digamos, para el que venga a fin de año. El tema es que lleva 2 años trabajando.
21: Es lo mismo.
20: Claro, saquemos el juicio si queremos que siga o no, pero lleva 2 años trabajando y qué va a pasar cuando llegue el nuevo. Va a decir, oye, ¿sabes que no me gusta Vigorux? Y Vigorux ha atajado todos los partidos de Córdoba, 9 partidos. Entonces, se ha trabajado 2 años, creo que él ha intentado buscar por una u otra forma, con éxito ahí discutible, pero el que venga va, tiene la potestad de borrar todo lo que ha hecho Córdoba y vamos a haber perdido 2 años de trabajo cuando ya los otros comiencen a trabajar en sus procesos postmundial. Así que el riesgo de tener un interinato tan largo... Y bueno, lo veremos.
21: De hecho, Perú, por ejemplo, ya tiene en la banca a Manu Menezes.
20: Claro, Perú, justamente.
21: Tiene poco, pero ya está trabajando. O sea, ya nos va a sacar meses, sino un año de ventaja, digamos.
20: Ellos tienen la certeza.
21: Considerando que son nuestros rivales directos en la próxima eliminatoria.
20: Bueno, fuimos último y penúltimo. Y los jugadores peruanos, porque yo también voy al jugador. En ese caso, tienen la certeza que Manu Menezes es el que va a dirigir este proceso. Claro. Los que están ahora dicen, bueno, estoy jugando todos los partidos con Córdoba, pero si a fin de año llega, no sé, Pellegrini, Quintero, Almirón, poniendo nombre...
21: Becachese,
20: Alfaro, probablemente va a ser otro el criterio. Y todo este trabajo no se va a perder, porque mucho jugador tomó mucha experiencia en estos partidos. Pero lo que armaba Córdoba va a ser desechado. Así que es el riesgo, pero es lo que toma esta federación, que está, insisto, totalmente en otra.
8: Cuando hay un entrenador formal, ya nombrado, seguro, y le va mal a los 3, 4, 5 partidos, se va también, ¿no? Lo sacan.
20: Claro, también.
8: Entonces, ¿y ese periodo es ganado o es perdido?
20: Yo creo que es ganado para los jugadores, básicamente. Yo pienso en este proceso, hay muchos jugadores que gracias a que Córdoba lo llamó, cuando venga otra nominación y si son considerados van a tener mayor experiencia. Entonces, creo que no se gana nada desde lo técnico, pero sí desde la experiencia. En el caso chileno, harto jugador ha tomado vuelo en estos partidos.
21: Sí, pero nos falta un pepero. Nos falta el gol. No tenemos gol.
20: No hay.
8: ¿Pero ese es un problema del técnico o es un problema de que no hay?
21: O sea, un problema de los clubes que no forman buenos delanteros, pero tenemos hace como, ¿cuánto? Desde el 2015 no tenemos gol.
20: Fíjate que Iván Morales, el 9 de la selección, y hay muchos que estaban proponiendo en los medios el retorno de Eduardo Vargas. Porque Vargas está jugando bien en la U, pero ya está. Claro, y pensando en un mundial del 2030.
8: Pero yo me acuerdo de Vargas en las eliminatorias. Con respeto, ¿cuántos goles tuvo? ¿2? ¿3?
20: Creo que uno, el que le hace a Lampe, cuando Lampe se rompe el tendón de Aquiles y queda sin
8: protección
20: al arco. Sí, el último proceso eliminatorio de Vargas y de todo fue muy malo, ¿no?
21: Terminó, acuérdate que convocaron a San Pedri de última hora.
20: Sí, terminó San Pedri, también otro que nunca más apareció.
21: Acá. Es que ya tiene 40 años, 38.
20: Claro, entonces, como dice Rodrigo, no hay un pepero. Y uno siente que acá la fuerza de esta selección, de acuerdo a lo que tenemos, Osorio, Cepeda, son los que muestran a ratos en el caso de Osorio, como ayer, creo que Cepeda ha sido un poquito más constante en el proceso, son los que muestran un poquito más, pegarle afuera el arco, llegar más al gol, pero más allá de eso Chile no.
21: ¿Cuándo el suizo? ¿El suizo?
20: No tiene. Reichmuth, mira, participó en la jugada del primer gol, pero no influyó. Ya. No influyó. Okay. No tuvo mayor participación, así que no digamos que fue una pieza destacable en el partido. Así que ganó Chile. Lo bueno es que siguen participando en septiembre y octubre en partidos amistosos. Ahí va a jugar contra México, contra Canadá y contra los Estados Unidos. Contra Canadá el 26 de septiembre, contra Estados Unidos el 29 de ese mes. Y en México van a haber 2 partidos, el 6 contra México y se busca rival para el 3 de dicho mes. Veremos quién va a ser rival de la selección, seguramente con Nicolás Córdoba en la banca. Lo último, cooperativa.cl como titular. Ojo, el sindicato de árbitros mandó una carta a la NFP solicitando un castigo de 10 partidos para Javier Correa en el torneo nacional, no en la Copa de la Liga. Ojo con aquello, por los dichos contra Nicolás Gamboa, porque se cuestionó, dicen, la imparcialidad del juez. Y eso para ellos es fatal. Ah. Así que le pidieron mínimo 5 partidos y máximo 10.
21: Duro.
20: Duro. Veremos qué pasa con Correa. La calibró mal. Pensó que no tenía castigo para el torneo y parece que le salió al revés.
8: Ernesto Contreras, seguimos atentos a lo que pasa en el planeta fútbol y particularmente mirando este mundial del que no somos parte. Muchas gracias. Un abrazo.
20: Que estemos 8:30, 9:30, cada una horita, titulares del mundial. Ahí estaremos contando cositas.
21: Buena. Suerte.
20: Chao.
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8: Acusando contradicciones de la derecha, el expresidente Boric entra de lleno al debate por los embargos a los deudores del CAE y la mantención del secreto bancario para la unidad de análisis financiero. Se cayeron los cambios en el Senado.
21: Hacienda reconoce que no podrá retomar el equilibrio fiscal, calcula un déficit de hecho de 1,5% al 2030. Inquietud en el mercado por el límite prudente de la deuda pública.
8: Con un chuzo abrieron un forado y entraron gateando desde una iglesia para robar locales comerciales en Independencia. En el bosque hay una denuncia de un presunto secuestro.
21: El exmarido de la senadora Flores rompe el silencio, niega haber filtrado las imágenes íntimas de la parlamentaria, videos que la PDI encontró en un allanamiento a su casa.
8: 5 gendarmes figuran entre los 16 detenidos por una presunta red de tráfico de drogas y corrupción al interior de la cárcel de Illapel.
21: Prisión preventiva para 4 integrantes del grupo Resistencia Mapuche Lafkenche en la provincia de Arauco, macrozona sur. Acusados de homicidio, también de ataques incendiarios.
8: En el mundo, nueva escalada en Medio Oriente tras el derribo de un helicóptero norteamericano. Caos anti-inmigrantes en Belfast, Irlanda del Norte. Hay viviendas y vehículos quemados.
21: Y en el fútbol, últimos amistosos antes del Mundial, Córdoba defiende su proceso en La Roja. El sindicato de árbitros está pidiendo 10 fechas de castigo para el delantero de Colo-Colo, Javier Correa.
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1: Una de las grandes voces, de los grandes músicos, ¿no?, del siglo pasado y de la historia del rock and roll, Ray Charles Robinson, conocido como Ray Charles, cantante, compositor, pianista norteamericano, fallecido ya, tenía 73 años, en el año 2004, un día como hoy.
2: Fue uno de los músicos más influyentes del siglo XX. Había nacido en Albany, Georgia, en 1930. Perdió la vista siendo niño, probablemente a causa de un glaucoma. Lejos de convertirse en una limitación para su carrera, la música se transformó en su lenguaje y en el camino que lo llevó a convertirse en una figura fundamental de la cultura popular estadounidense. ¿Por qué? Porque hizo algo que hoy parece natural, pero que en los años 50 fue revolucionario. Mezcló el gospel de las iglesias afroamericanas con el rhythm and blues, el jazz y el country, dando origen a lo que muchos consideran la música soul.
1: Claro, el padre del soul, Ray Charles. No sabía que había quedado ciego chiquito.
2: De niño.
1: De niño, sí, pensé pues que había muestra, nacido así.
2: Acuérdate que lo muestra la película,
1: No,
2: ¿Te acuerdas de que más o menos de esa época? Y lo muestra, cuando y muestra la dureza de su madre.
1: El momento cuando...
2: cuando él queda ciego.
1: Terrible.
2: Porque queda ciego chiquitito, a los 7, 8 años, para ayudarle finalmente a hacerse cargo de su vida, ¿no? Muy dura esa parte de la película en particular.
1: Ya, bueno, con la música de Ray Charles iniciamos esta mesa de reporteros y reporteras de las 8 de la mañana. Para mirar al mundo, por ejemplo, contigo, Paula Molina, ¿qué tal?
3: Muy buenos días, ¿cómo están, Rodrigo? Verónica, qué gran recuerdo, Verónica, para la película Ray. Si la encuentran por allí, véanla, es una estupenda, extraordinaria película, ¿no es cierto?
2: Jamie Foxx
3: hace un papel que queda como para... Él era. Queda para siempre como Ray Charles, porque es una interpretación, pero muy, muy buena, de un músico que además nunca vio su condición como una dificultad para hacer música. De hecho, cuando aparece en ese afiche promocional con los Ray-Bans, digamos, las gafas que iban a hacer su marca de fábrica, él las impone como para una cantidad de personas no videntes que encuentran allí un estilo que es cool, además. Piloteaba aviones, ¿sabían eso?
2: No.
3: Tenía un Cessna, sí. Y jugaba ajedrez también, todo con... todo adaptado para quien era Ray Charles, un músico, la verdad, con un catálogo precioso para escuchar. No, precioso, sobre todo en esta mañana de lluvia. Muchísimas gracias por la música, me siento muy bien recibido.
1: Le escuché una vez a Andrea Tesa, la cantante chilena, que había sido como chaperona de Ray Charles, attache manager. Cuando vino como attache en los años 90,
3: ¿ya?,
1: estuvo compartiendo con él, digamos. Ella se maneja mucho en el inglés, en el mundo de la música, pues, además su familia viene del mundo del jazz también, entonces tenían mucho en común y lo recuerda como un momento así decisivo, clave, para comprometerse aún más con esta industria.
3: Oye, qué épico el momento de estar acompañando a Ray Charles.
1: Todos los días, para todos lados.
3: Qué buena, qué bonito.
2: Bonito. Grande recuerdo.
3: Y está saludando, si está escuchando a Andrea Tesa, que cuente algo de la visita de Ray Charles.
2: Cuente, sí. El WhatsApp cooperativo, el de siempre y para todos. Más 569-78-8807, etcétera.
1: Lo que se pueda contar.
2: Paula Molina, ¿qué más miramos en el mundo esta mañana?
3: Ah, tantas cosas. Bueno, la guerra, que iba a ser corta, que iba a ser breve, nos tiene lanzado a la economía mundial y al planeta entero hacia lo desconocido, porque continúa y se ha ido agudizando el intercambio de ataques, y una vez más, no solo confinados a Irán, sino que extendiéndose hacia el resto de Medio Oriente. Así que ojo con cualquier proyección que se esté haciendo respecto al precio del combustible, la inflación, porque estamos en medio de una guerra que la verdad no se sabe hacia dónde está avanzando. Es una de las cosas que está ocurriendo en un mundo marcado, por supuesto, por las llegadas de las elecciones a los distintos países norteamericanos, como escuchábamos más temprano en el comentario de Cooperativa Deportes. Y además se presentó la tripulación de la nueva misión Artemisa, que aunque lleva nombre de mujer, no incluyó esta vez a ninguna astronauta, Verónica Franco.
2: Cuando esperábamos que ya se convirtiera en una costumbre, ¿no?
3: Que ya de cuatro personas
2: podrían ser dos y dos ahora.
3: Pero no ha sido así. Solo hombres van en la próxima misión Artemisa, pero vamos a hablar qué es lo que tendrán que hacer, qué misiones se les encargarán, y además se llevan a un italiano dentro del grupo. Son cuatro.
2: No lo van a pasar mal.
3: No, pero habrá conversación, ánimo, al menos.
2: Vamos a mirar el mundo contigo, Paula. Vamos a mirar el secreto bancario contigo, Camila López. Buenos días.
4: ¿Qué tal? ¿Cómo están? Muy buenos días. Y vamos a hablar del secreto bancario porque ayer por la tarde el Senado rechazó la norma sobre acceso a información protegida por el secreto bancario contenida en el proyecto que crea el subsistema de inteligencia económica, por lo que la discusión deberá ser resuelta ahora en una comisión mixta. La herramienta, recordemos, busca fortalecer la persecución de delitos como el lavado de activos y el crimen organizado, en un debate que cobró fuerza tras la operación Tokio. Desde la oposición, por supuesto, anunciaron que insistirán en la mixta para buscar una fórmula que permita seguir la ruta del dinero, mientras que el gobierno comprometió suma urgencia al proyecto y también la presentación de indicaciones. De todo eso conversamos en minutos.
1: Además, esta mañana aquí en el Diario de Cooperativa vamos a entrevistar a la ministra de Salud Pública, la doctora May Chomalí. Todo con la música de Ray Charles.

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0: Cooperativa. 8, 20 minutos. 8, 20 minutos.
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10: Buenos días, Cooperativa. Marcelo Lular aquí de San José de Maipo.
11: ¿Qué tal?
10: Aquí lloviendo, no muy fuerte, pero cae agua. Lo que sí siento frío. No sé si debe estar nevando en la cordillera, como está estamos nevando más cerca. Y precaución a los conductores por los cerros, los caídas de piedra, desprendimiento de algún sedimento. Eso, que tengan un excelente día. Saludos.
12: Hola Verónica, hola Rodrigo, hola. ¿Cómo están? Hola. Aquí en el centro, compañía con Morandé, justo afuera del Palacio de Tribunales, llueve no muy fuerte, pero cae constante. Así que si tienen que venir al centro a trabajar o hacer algún trámite, vengan preparados, porque además, ya lo dijeron, el piso tiene hartas pozas y está bien complicado este tema de pasar, ya sea en auto o caminando. Buen día, abrazo.
13: Gracias por el dato desde el centro de Santiago. Y el auditor que preguntaba si estaba nevando en la cordillera, efectivamente, estoy viendo justo...
11: ¿Algo cae?
13: Imágenes en Canal 13 que está mostrando farellones. Donde se está acumulando nieve.
14: Qué bonito. Sí, ayer hablé con la Dirección Meteorológica de Chile y me prometieron, pero me dijeron que habría suficiente nieve para ir a lanzarse en trineo.
13: ¿El fin de semana?
14: Sí. Que va a caer bastante.
13: ¿En bolsa?
14: En bolsita, sí, trineo, todo lo cualquier que forma de tronito, plástico, lo que usted quiera.
11: En el blade del neumático. En la costa también llueve intensamente, me soplan desde la provincia de San Antonio.
13: Saludos para el Quisco en particular.
14: Yo sé que ustedes lo han dicho, pero no está de más, porque cuando uno ve la cantidad de pequeños accidentes, tope, o en algunos casos más grandes accidentes, se da cuenta de que hay que tener mucho cuidado para manejar con la lluvia. Entre que estamos fuera de forma, parece, porque no ha caído mucha agua, o que el pavimento es resbaloso, qué sé yo, la visibilidad más complicada, así que redoblar ese llamado que ustedes ya han hecho.
13: La precaución al conducir. Exacto. 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
11: Vamos a la política con Camila López, mirando lo del Congreso ayer respecto de lo del secreto bancario y estas nuevas atribuciones que se le querían dar a la unidad de análisis financiero. Todo indica que se va a tener que negociar en la comisión mixta esto, Camila, ¿qué tal?
15: ¿Qué tal? ¿Cómo están? Sí, porque la discusión sobre el levantamiento del secreto bancario lleva 3 años en el Congreso, pero en las últimas semanas cobró especial relevancia a partir de la denominada Operación Tokio, una investigación que reveló una presunta red de lavado de activos vinculada al Tren de Aragua y que incluye hasta el momento a 2 ejecutivos bancarios entre los investigados. En ese contexto, el Senado debió resolver si entregar nuevas facultades a la Unidad de Análisis Financiero, organismo encargado de detectar operaciones sospechosas. La propuesta buscaba que la UAF pudiera solicitar información protegida por el secreto bancario sin autorización judicial ni en el marco de una investigación penal en curso, pero solo en 3 hipótesis: cuando hay una operación sospechosa reportada por un banco, en caso de que haya funcionarios públicos involucrados o que se trate de personas jurídicas. Además, deben reportar un estricto deber de confidencialidad. Sin embargo, la norma fue rechazada ayer en la sala del Senado tras registrarse un nuevo empate de 24 votos a favor de la oposición y 24 votos en contra del oficialismo. Un resultado que reflejó las diferencias que existen hasta dónde puede llegar el Estado en el acceso a información financiera para combatir el crimen organizado. Quienes apoyaban la norma sostienen que el país necesita herramientas más eficaces para seguir la ruta del dinero del narcotráfico y del lavado de activos, mientras que sus detractores advierten que cualquier acceso a información bancaria debe contar siempre con control judicial para resguardar los derechos de los ciudadanos. Pese al resultado, desde la oposición aseguran que el debate está lejos de terminar y que, por supuesto, van a intentar reponer la norma durante la discusión en la comisión mixta. Escuchemos a los senadores Diego Ibáñez del Frente Amplio y Yana Proboste de la Democracia Cristiana.
16: Hoy se está accediendo a las cuentas corrientes para hacer pagar la deuda del CAE, pero no se accede administrativamente a las cuentas corrientes para perseguir una operación sospechosa que pueda ser constitutiva de lavado de activos. Entonces, esa incoherencia nos parece que tiene que hoy reformularse la comisión mixta.
17: Queremos también decirle a la ciudadanía desde una voz de esperanza, si bien es cierto no ganamos en el día de hoy, tampoco esto está perdido porque va a la comisión mixta y desde allí el Comité Unido seguirá empujando para que esta iniciativa sea una realidad y que establezcamos con mucha claridad de qué lado estamos. Si de proteger a aquellos que hacen operaciones a través del dinero ilícito o que estamos del lado de la familia.
13: Y entre los votos a favor que no estuvieron se encuentra el de la senadora Jimena Órdenes de la DC, que se quedó virtualmente atrapada en su región en Aysén, que trató de viajar el domingo, decía ella en un video que publicó en sus redes sociales, pero que no pudo el domingo por motivos meteorológicos, tampoco el lunes, recién el martes logró trasladarse a Santiago, no alcanzó a llegar a Valparaíso. Por eso el 24-24, cuando las votaciones anteriores habían sido 26.
11: Y ahora Calisto votó a favor de las modificaciones, lo había hecho sí. En contra antes.
15: 23-23 fueron las dos votaciones anteriores.
13: 23-23.
15: Claro, hubo senadores que no votaron en esa oportunidad, pero que sí lo hicieron ahora, pero también a la inversa. Hubo legisladores como el senador Matías Walker que votaron a favor y que ahora no estuvo presente porque está participando en una actividad de la OIT en Suiza, y también la senadora Órdenes, que no pudo viajar desde la región de Aysén hasta Valparaíso. El voto que estaba en duda era el del senador Miguel Ángel Calisto, que la semana pasada no votó, pese a estar en el Senado, él no votó, y estaba la duda de si quizás él podía abstenerse de participar en esta votación. Él mismo lo había planteado, porque recordemos que él es objeto de una investigación penal donde se abrieron sus cuentas bancarias. Entonces él considera que podría haber existir algún conflicto de interés, pero finalmente votó, y votó a favor con toda la norma. Se volvió a empatar y por lo mismo es que se da por desechada y tiene que ir a comisión mixta junto a varias otras disposiciones de este proyecto de inteligencia financiera, que tampoco lograron un respaldo y por lo mismo tienen que ser vistas en esta instancia. Tras la votación, de hecho, el gobierno confirmó que el proyecto ya tiene suma urgencia para ser visto en la mixta, para que salga rápido de esta instancia, y de hecho, el Ejecutivo también va a presentar indicaciones para buscar un acuerdo en la próxima etapa en relación particularmente a lo que tiene que ver con el secreto bancario. Esto porque el Ejecutivo de alguna forma se vio presionado tras conocerse la operación Tokio, así que el mismo ministro Quirós confirmó que van a buscar una fórmula para compatibilizar el acceso más rápido a la información, pero también siempre bajo la premisa de que esta tiene que ser resguardada por autorización judicial. La idea del gobierno es mirar la experiencia extranjera para buscar espacios de mejora, especialmente en la comunicación entre la UAF y los bancos, y también la rapidez con que se pueda acceder a cierta información. Escuchemos al ministro secretario general de la Presidencia, José García Ruminot, y al ministro de Hacienda, Jorge Quirós.
18: Nos interesa que esta materia sea resuelta cuanto antes por el Congreso Nacional. Nosotros esperamos que en esa mixta se puedan acordar la forma en que enfrentamos de manera más efectiva, más eficaz, el secreto bancario. Nosotros entendemos de que hay algunos aspectos, por ejemplo, el de la rapidez, el de la inmediatez, y por lo tanto estamos dispuestos a avanzar en ese sentido.
19: Tenemos la convicción que existen brechas comparado con ciertas prácticas que existen en Reino Unido y en otros países que se pueden acortar y debemos acortarlas. Y esas brechas son brechas de tipo regulatorio que tenemos ya redactadas minutas al respecto.
11: Ahora, siempre pasando por una autorización judicial es lo que ha dicho el gobierno hasta ahora.
15: Sí, siempre bajo...

0: día.
1: Buen día.
2: Cooperativa. 8:32 minutos. 8:32 minutos.
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0: sacude a la concentración gala a esta hora. El extremo del Paris Saint-Germain, Ousmane Dembélé, emplazó públicamente a la máxima estrella de su equipo, a Kylian Mbappé, criticando abiertamente su rol de líder en el vestuario con la frase: un capitán debe ser el primero en sacrificarse por el grupo, no el primero en buscar los focos. Un quiebre que enciende las alarmas en el cuerpo técnico de Didier Deschamps, que también había reportado un conflicto entre el propio Mbappé y N'Golo Kanté. Ahora los franceses, con un ambiente bastante complejo, tienen que esperar su estreno el martes 16 de junio a las 15 horas frente a Senegal en el MetLife Stadium de Nueva Jersey, válido por la fecha 1 del grupo I de la Copa del Mundo, que arranca mañana a las 15 horas con México y Sudáfrica en el Estadio Azteca.
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5: 9 grados. 9 grados en Santiago.
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5: Cooperativa. 8:35 minutos. 8:35 minutos.
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11: Primera edición de hoy, mesa de reporteros y reporteras, la de las 8 de la mañana. Ya estamos en la 8:35, miércoles 10 de junio, con lluvias aquí en la capital y en vastos sectores de la zona central del país. Sumamos a la conversación a esta hora con Verónica Franco, junto a Paula Molina, a la ministra de Salud Pública, la doctora May Chomalí. Harto tema, se ha presentado, por ejemplo, ayer el Consejo Nacional de Salud. Ministra, ¿cómo está? Buen día.
12: Sí, muy buenos días, Rodrigo. Muy bien. Muchas gracias.
13: Muy buenos días, ministra. Oiga, en este consejo participan ex autoridades de gobiernos muy distintos, gremios, municipalidades, clínicas privadas, el colegio médico. ¿Qué espera usted obtener concretamente de esa instancia que no se haya logrado mediante los mecanismos tradicionales de asesoría en el ministerio?
12: A ver, mira, efectivamente nosotros llevamos casi 3 meses en el gobierno y entrando. Los grandes problemas que alertan a la población, no hay una forma estructurada de abordarlos, ¿sí? Es decir, una forma estructurada, o que, no sé si estructurada, no estructurada, sino

0: efectivamente haya dado los resultados que nosotros esperamos. ¿Sí? Te doy un ejemplo, por ejemplo, en el tema de tiempos de espera. Uh-huh. Se han hecho muchos esfuerzos en tiempos de espera, incorporando más recursos, nuevas formas de contrato, derivación a atención primaria, o sea, perdón, derivación al área privada, y no hay caso, siempre aumentan las personas que están esperando. Por lo tanto, hay que mirarlo más estructuralmente. No es solamente tomar una lista de personas que está esperando, llevarla a otro lugar, que se atiendan y después vuelvan, sino que algo está pasando en la forma que estamos provisionando los servicios, que no hemos logrado el impacto que se esperaba con estas medidas. Y eso es lo que nosotros estamos invitando a reflexionar a este consejo, con toda la experiencia desde la academia, desde la... Y por ello hemos estado revisando, cruzando información sobre producción y tiempos de espera, y fue un poco lo que les mostramos ayer. En algunos lugares hay brechas estructurales, en otros no. ¿Cómo responden las listas de espera a programas como el del año pasado? ¿Por qué responden así? Para efectivamente hacer una propuesta más estructural.
1: Entonces, perdón, ministra, pero si entiendo bien, listas de espera, gestión sanitaria deberían transformarse a partir de esto en una política de Estado más que en una política de gobiernos.
0: Idealmente, porque vuelvo a insistir, la política las estrategias que se han implementado para abordar la lista de espera en todos los gobiernos ha sido: pongo más plata para sacar un grupo de personas de la lista de espera y al final termina el programa y vuelven a aumentar. Entonces, no es sostenible en el tiempo. Por lo tanto, hay que ir a mirar un poco cuál es la causa de por qué se genera esta lista de espera. Y estábamos mirando que hay, o sea, esto es matemática simple. O están derivando más de lo que se necesita derivar, es decir, la atención primaria no está siendo capaz de resolver patologías que se podría resolver, o estamos usando inadecuadamente los recursos de la atención secundaria, o nos faltan recursos de la atención secundaria. Estoy hablando de la consulta de especialidad. Entonces, ahí tenemos que ir a ver la causa raíz del problema. Porque si yo sigo atendiendo, pero no abordo que la atención primaria efectivamente puede resolver cosas que ahora están llegando a la atención primaria, voy a seguir con el mismo problema. Entonces hay que abordarlo desde diversas perspectivas.
2: Ministra,
0: esto no es solamente más recursos.
2: Ya, pero hay un plan, o se va a diseñar recién, porque a la gente le puede sonar como otra comisión para ver de nuevo cómo lo van a hacer. replicar, por ejemplo, lo que se ha hecho con esta alerta oncológica, partir por contactar a los pacientes, digamos, y darle las garantías prometidas.
0: Sí, a ver, lo que pasa es que yo creo que son dos cosas en paralelo. Nosotros vamos a seguir con nuestro programa de cara a los pacientes, ¿sí? O sea, de cara a los pacientes vamos a seguir contactándolos, vamos a seguir que los pacientes que están con garantías retrasadas tengan su patología. Pero aquí, y discúlpenme la expresión tan coloquial, hay que caminar y comer chicle a la vez. No podemos seguir solo en la lógica. Yo quiero que pensemos de verdad estructuralmente, y si hay que hacer cambios legislativos, hay que hacer cambios legislativos. Pero no podemos, este grupo, o sea, nosotros tenemos al Ministerio de Salud resolviendo los problemas de las personas. Y a este grupo, mire, ayúdenme a decir cuál es la solución estructural, no una solución de corto plazo. No, pone más plata, compra en el privado, eso es de corto plazo. Necesito que pensemos en una forma más estructural de resolver el problema.
2: Ya.
0: Yo vuelvo a insistir, independientemente, nosotros ya estamos organizando un plan para lo que, digamos, para este año, para los próximos años. Mientras esta comisión, que hay economistas de la salud, ex jefes, directores de hospitales, municipios, directores de salud de municipios, o sea, todos pensando a ver, ¿cómo hacemos que la persona necesite ir menos a una atención de secundaria? Por ejemplo, mejorando la resolutividad de atención primaria. ¿Y cómo hacemos que los recursos que están en los hospitales rindan más?
2: Ya, y mientras tanto, mientras se da esa solución estructural, usted dice no es solo plata. Sin embargo, cayó en el inicio del gobierno el tema de los recortes presupuestarios. Usted ha dicho que están diseñados para no afectar la atención a los pacientes, pero son sus propios alcaldes los que se han quejado públicamente de que con menos no se puede hacer más, como dijo el ministro Quirós.
0: A ver, primero decir que los recortes presupuestarios de la atención primaria, y me refiero a los alcaldes, solo 28 comunas de las 356 se vieron afectadas por el, digamos, por el, la no transferencia de algunos recursos. Y esos recursos que no se les están transfiriendo, no es un recorte presupuestario, sino que el año pasado se les transfirió unos recursos para X, este año se les dijo, no, esos recursos es de un componente específico de atención primaria para inscribir nuevos pacientes ISAPRES, FONASA, o sea, ISAPRES, FONASA y, digamos, y Fuerzas Armadas. Ese es el único componente que se les dijo este año no se les va a transferir.
2: Pero un alcalde que llegó hasta con un ataúd en la moneda, que era la muerte de la salud pública.
0: Sí, pero bueno, yo no sé, la verdad, no he tenido la oportunidad de conversar con esos alcaldes, pero vuelvo a insistir, y tenemos las cifras, y cuáles son exactamente los 28 municipios en el cual no se les está transfiriendo solo ese componente. Todos los otros componentes del programa de reforzamiento de universalización se les está entregando, es decir, para la, digamos, para la atención de extensión horaria, para los, digamos, para la el ESISEP, o sea, todos los recursos asociados a contactar a los pacientes, todos esos recursos se les están transfiriendo. Yo no quiero creer que están haciendo un manejo político de esto, pero vuelvo a insistir, son solo 28 comunas de las 350 y algo comunas. Entonces, no me pueden decir, digamos, de que esto es la muerte de la atención primaria. O sea, que estoy desmantelando la atención primaria. No, efectivo, porque te voy a dar una cifra. Fíjate que en ese componente se transfirieron a estos 28 municipios 34.500 millones de pesos. Y en ese periodo, en los tres años de que existe la universalización, se inscribieron 34.244 pacientes ISAPRE, que son para los que se les dio plata para ir a inscribir. Calcula cuánto costó cada inscripción de paciente ISAPRE. Desde mi punto de vista, y lo digo responsablemente, esto es un subsidio a las ISAPRE. O sea, costó $1,000,000 encontrar a un paciente ISAPRE que se inscribiera en el consultorio y además yo lo estoy atendiendo sin costo.
3: Ministra Chomalí, muy buenos días. Le saluda Paula Molina.
0: Buenos días, Paula.
3: ¿Qué tal? Usted entrega allí cifras respecto o en respuesta a las preocupaciones que han expresado desde los municipios. Estuvo en la Comisión de Salud. Usted también estuvo en el Congreso y allí se plantearon varias preocupaciones respecto a lo que está pasando con el presupuesto, con estos recortes, sobre todo, o considerando además, tal como decíamos al inicio de la conversación, lo que usted contaba, las largas listas de espera, pero además estamos llegando al pic del invierno, la campaña de vacunación, entiendo que no ha ido del todo bien, y eso naturalmente puede poner más presión sobre la atención primaria y sobre los hospitales. Allí en la comisión hubo parlamentarias de oposición que plantearon que ya se había ejecutado el 40% de los recursos en salud y que el presupuesto no iba a poder pasar ni siquiera agosto, y la verdad es que incluso si uno considera las eficiencias que se pueden plantear o cualquier tipo de gasto equivocado que se pueda corregir, da la impresión de que el ministerio va a estar más apretado este año, ¿o no?
0: A ver, yo creo que si dicen que han gastado al 10 de junio el 40% del presupuesto, al 30 de junio deberían gastar el 50% del presupuesto, ¿ya? O sea, si ellos dicen que si gastaron hasta ahora el 40% no van a llegar hasta agosto, hay un cálculo que está mal hecho, ¿no? Por lo tanto, nosotros tenemos rankeados los hospitales de acuerdo al presupuesto y al gasto. Hay hospitales que van a llegar perfectamente bien hasta diciembre, haciendo la estimación de gasto con el presupuesto que tienen actualmente. Efectivamente, hay hospitales que van a llegar hasta septiembre con el presupuesto y ahí tendremos que hacer los ajustes, y Hacienda sabe que eso va a ocurrir porque eso siempre ha sido así, que ahí, digamos, hay presión de gasto. Pero lo que estamos tratando de hacer es reducir la diferencia entre lo que yo le entregué, que es superior al del año pasado, y el gasto. Le estamos diciendo, mire, si yo le di un 4% más a los hospitales, porque la reducción del 2,5 no es para todos, sino que los hospitales un 1% menos. Si yo el año pasado le di 100, este año le estoy dando 104.6. Pero si el año pasado gastó 110, no gaste 114.6, gaste los mismos 110. O sea, mantenga su nivel de gasto y yo le doy más presupuesto para ir disminuyendo esa brecha. En el tema de la campaña de invierno y de la presión del invierno, eso tiene una línea presupuestaria aparte que está resguardada y de hecho este año tiene más recursos que el año pasado. No es el habitual. Y ayer, fíjense, estuvimos en la Cámara, en el Senado, a propósito del Hospital Van Buren, y el director del Servicio de Salud contaba que ellos en 2 años redujeron la deuda de 24 mil millones a 10 mil millones, solo en reducción de deuda, haciendo eficiencias en el gasto. Y resulta que digamos la rebaja de presupuesto fue de 1.000 millones. Entonces, efectivamente se pueden hacer ahorros que tienen exclusivamente que ver en cómo usamos más inteligentemente los recursos.
3: Ya, o sea, usted dice, hay ejemplos de ahorros como el del Van Buren que usted describe, pero hay hospitales que solo van a llegar hasta septiembre. ¿Cuáles son esos hospitales? ¿Y cómo se va a suplementar aquello que no pueden pagar, digamos, de septiembre en adelante?
0: A ver, todos los años, no tengo la lista acá de cuáles son los hospitales, pero los tenemos muy bien rankeados y ellos saben. Y habitualmente lo que ocurre es que nosotros hacemos nuevas, digamos, resoluciones para aumentar el presupuesto de gasto. Y eso siempre ha sido así. Y Hacienda lo sabe que va a ser así, pero la idea es que la diferencia que nosotros vayamos a pedir en aumento de presupuesto de gasto sea inferior a la del año pasado. Y la única forma en que sea inferior a la del año pasado es que, dado que yo les di más presupuesto, mantengan el gasto del año pasado. No le estoy diciendo que disminuyan el gasto, le estoy diciendo mantengan el gasto del año pasado. Y si necesitan, por ejemplo, comprar un nuevo medicamento, bueno, pierda menos medicamentos por vencimiento y ahí tiene las plata para comprar un nuevo medicamento, ¿sí? Y por eso, para ello los estamos ayudando, se están incorporando a la interoperabilidad con la Senabas, de poder mantener un mejor control de sus stock y de no perder, de que le lleguen los medicamentos en el momento correcto, porque si no les llegan porque hicieron atrasado el pedido, tienen que salir a comprar a la farmacia de la esquina, que les cuesta 3 veces lo que les cuesta acá de la Senabas. O sea, todo el tema de la gestión de todos los insumos, los medicamentos, hay mucho por hacer en esa área. Y eso esperamos que los directores de hospitales lo entiendan, y así hemos estado. Y este viernes hay una reunión de nuevo presencial con todos los directores de servicio, más los directores de los grandes hospitales, para ir viendo los resultados de lo que hemos ido incorporando. Hay hospitales que han reducido han reducido el 20% del gasto, aumentando el 12% de su producción. O sea, hay espacios para los ahorros.
1: Ministra Maite Malí, titular de Salud, gracias por esta conversación con el Diario de Cooperativas. Que tenga un buen día, ministra.
0: Muchas gracias a ustedes.
2: Hasta luego.
0: Muy bien. Chao.
2: El Mundo, Paula.
3: Así es, miramos el mundo, partimos por la guerra, una conversación que es importante para todo el mundo respecto a cuánto se puede proyectar en torno a lo que va a subir el precio de la vida, lo que van a subir los combustibles, y la verdad que estamos en terreno totalmente incierto a propósito del reciente intercambio de ataques entre Irán y algunas proxies de Estados Unidos que están en Medio Oriente, por lo tanto se extiende a otros países una vez más el conflicto y el cruce de nuevas amenazas entre Irán y Estados Unidos. Si Donald Trump había apuntado a que el régimen iraní estaba de alguna manera totalmente colapsado o de que ya no tenía capacidad de ataque, eso ha quedado desmentido durante las últimas horas con nuevos ataques iraníes. Así que eso, de nuevo, lanzando el precio de los combustibles en una ruta de incertidumbre. Mientras eso ocurre, el Papa continúa una masiva visita en España, donde ha sido recibido, y Rodrigo asiente, porque las imágenes son, la verdad, muy emotivas, ya sea el Papa en la cabina del avión que lo va llevando hasta Barcelona y conversando con los pilotos, incluso saludando a quien lo va escoltando allí en el aire, o recibiendo a los niños, o escuchando a Antonio Banderas, o viendo las hermosas bailadoras. En fin, hay muchísimo arte en esta visita del Papa, mucho de espiritualidad, en una España que se siente, en algunos sectores al menos, reconectada con el catolicismo, particularmente entre los más jóvenes. sin ir más lejos, el disco de Rosalía. Pero el Papa sigue y hoy tendrá una actividad que es muy especial porque se trata de la bendición para la torre que hará de la bíblica, de la Basílica de la Sagrada Familia, sí, la iglesia diseñada por el arquitecto de Dios, como le dicen a Antoni Gaudí, mm, que se va a convertir en el templo religioso más alto del mundo gracias a esta inauguración del Papa.
2: Gaudí y, que muere un día como hoy.
3: Así que ese, es una cosa, además, que le da ese impronta. Y lo otro es, finalmente, la tripulación de Artemisa 3, que lleva por primera vez a un europeo, pero que no lleva a ninguna mujer, y esta fue la presentación.
4: Specialist Andre Douglas. Mission Specialist Colonel Frank Rubio.
3: Y ahí se está presentando a Frank Rubio, a Andre Douglas, a Randy Bresnik, que será el comandante, y al piloto italiano Luca Parmitano. Esta es la misión Artemisa 3, que no va a llegar a la Luna, pero sí va a tener que probar todas las tecnologías que permitan que la próxima misión se llegue a la Luna. Pero no ha estado libre de polémica, porque ha llamado muchísimo la atención que no haya ninguna mujer dentro de este equipo de 4 hombres, sobre todo después de la destacadísima participación de Cristina Koch en la primera misión o la segunda misión Artemisa 2, y además tratándose de ya una primera mujer que ha viajado a la Luna. Así que faltó una mujer en la nueva tripulación del Artemis 3.
1: Paula Molina, como siempre, gracias. Que tengas un buen día. No te mojes.
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15: ¿cómo están? ¡Buenos días! Partimos con Michael Jackson. 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Buena música, buena radio. Buenos días a todas y todos, ¿eh?

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1: Bueno, yo había saludado ya. ¿Cómo están? Buenos días. Estamos en Conexión Matinal. ¡Ay, qué buena! Oye, qué buena onda estar con ustedes nuevamente, toda la gente de Chañaral, de Barquito, parte del Sorado, Borde Costero, ahí, ¿ah? Por Cobremar FM 89.9. Saludar a la Oye Más Radio también, ¿ah? 94.3 por Vallenar, sectores rurales, y también toda el litoral costero, la provincia de Huasco, la 100.5, ahí Maitencillo, Freirina, Huasco Bajo, Huasco Huerto. Sectores rurales también, ¿eh? Wow, bueno, se está moviendo el playlist, más 569-5172-0378, el playlist, pida la música que quiera. Ahí nos dicen The Police, vamos a buscar el tema, a ver cuál es, Police, claro, chiquillo, tenemos, bueno, ustedes pueden pedir ahí la música que quiera, pues, mi amigo, este gran grupo, correcto, que hace vibrar y hace bailar con la música buena, ¿no? Ya, las 9 de la mañana con 5 minutos. Hoy día saludamos a la Paulina, ¿eh? La Paulina Crespo ahí, que está en región de Atacama trabajando. Ahí está en Copiapó. Bueno, Paulina Crespo, la salud. A todas las Paulinitas, que la pasen súper bien. Hoy, este 11, está la Orquesta de Cámara de Chile, y a las 19 horas, el 11, ¿eh? Mañana, a las 19 horas, la Iglesia San Ambrosio, chiquillo. Oye, qué buen espectáculo. La Orquesta de Cámara de Chile. Ya, oye, qué bonito eso, ¿eh? Vamos a ver si podemos llamar a don Fernando Flores Frey, que es Seremi de Arte y Cultura de la región de Atacama, ¿eh? Vamos a ver si me resulta. Ya, a ver, vamos a irnos de inmediato a saludar a quienes hacen con el gentil y alto auspicio hacer posible este programa. Saludar a Fundo El Mirador, ¿eh? Fundo El Mirador, claro, correcto. A la Clínica del Freno, Multipropósito Pimienta Cabañas Prefabricada, Los Sabores de Mari, SR Service Lubri Centro, Acerval, Kevin Chiotech, claro, el quinesiólogo Diego Samarca, correcto, buena onda ya. Y saludamos Supermercado Zamora, Casa Richa, Panadería Maxi Pan, Panadería Las Malvinas, Ferretería Mateco, Nueva Atacama CG, Hotel Luria Gurres, Servitrans, Comercial Ávalos. Y el alcalde Alex Ahumada de Chañaral. Mis amigos, vamos con The Police. De inmediato movemos la mañana. Conexión Matinal.

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1: Son las 9 de la mañana con 11 minutos y bueno, vamos a tener el contacto ahora inmediato con don Fernando Flores Frés, seremi de Cultura y las Artes de la región de Atacama. Don Fernando, ¿cómo está? Gusto saludarlo. Gracias por estar con nosotros en la radio.
2: Hola, Orlando, Lalo Álamo. Gusto saludarte a ti y a toda la audiencia que te escucha todas las mañanas y además te sigue a través de las redes sociales que tienen cobertura a través de tu medio de comunicación.
1: Oye, don Fernando, yo le agradezco el tiempo que nos da. Bueno, las artes y las culturas son tan importantes en la región de Atacama. Yo le quiero preguntar de inmediato cómo ha estado su trabajo, cómo ha encontrado todo. Hay hartas actividades que se están promoviendo. ¿Cómo ha estado todo? ¿Cómo encontró todo? En realidad, esa es la verdad de las cosas también, ¿eh?
2: La verdad que iniciamos un trabajo, ya en propiedad después del cargo, ya la primera semana de abril aproximadamente, cerca de la quincena. Y así que llevamos un mes, dos o tres semanas, en una instalación que ha sido muy grata, muy cómoda, en términos de actividades, en términos de desarrollo y en términos del trabajo que se está realizando. Y sí, nos encontramos con unos problemas de que en la oficina, infraestructura, que estamos solucionando. Pero en general hemos llevado adelante un mes y medio con harto trabajo y con mayores proyecciones, sobre todo para generar actividades para toda la región.
1: Bueno, hay varias actividades. Bueno, don Fernando, lo están escuchando en Chañaral, Barquito, Parte del Salado, el borde costero de nuestra provincia del Huasco y Vallenar mismo, así que para que esté atento a eso, don Fernando. Y bueno, hay actividades que ha generado, que lo he visto en las redes sociales muy bien informado, que es lo interesante, que las autoridades tengan que tener presente eso de la información. La gente ahí sabe todo lo que hacen. Y bueno, cuéntenos un poquito todo el tema cultural que está existiendo, que se viene también. Pues mañana hay un evento muy importante acá en la provincia del Huasco también,
2: ¿eh? Así es. Ayer iniciamos una gira con la Orquesta de Cámara de Chile que a realizar. Ayer fue en Copiapó, hoy día es en Caldera, mañana jueves, ojo, en Vallenar, y el viernes en Huasco. Y ayer iniciamos con un éxito total, una presentación, yo les voy a decir, absolutamente nunca antes vista en la región de Atacama, una puesta en escena que difícilmente ha sido vista en términos de la presentación musical, la interpretación y los tenores que además participan no solamente de la ópera, sino que también en una proyección física de cada uno de los personajes. Y no quiero adelantar más, porque la verdad que ayer Copiapó ha quedado encandilado con la presentación de la Orquesta de Cámara de Chile en un acto, un espectáculo excepcional. Que hoy día, además en la mañana, viene acompañado de los artistas en ciertos instrumentos que hacen una clínica de cada uno de sus instrumentos con niños con actitudes musicales en cada uno de ellos en un colegio acá en Copiapó. Así que es completo, tiene que ver mucho con traer una cultura de alto estándar a la región y además con una integración a la comunidad maravillosa. Hoy día, bueno, la presentación se va a hacer en Caldera con la misma dinámica también. El día jueves, en la parroquia San Ambrosio, a las 19 horas, totalmente gratuito.
1: Sí.
2: Totalmente gratuito, un espectáculo gratis de este nivel, la verdad que es difícil de recordar. Y también se va a trabajar con jóvenes de colegios, con actitudes musicales en alguna área, y nuestros promedios eran de 30, 40 alumnos, porque son 5 o 6 instrumentos los que se presentan junto a esta clínica, junto a los maestros de la orquesta, y en Vallenar, felicitaciones. Vamos a ver, cerca de los 70, 60 alumnos inscritos. Así que ha tenido una tremenda cobertura, una tremenda. Y finaliza el día viernes 12 en el Gimnasio Luis Rojas de Huasco a la misma hora, con esta presentación excepcional. Como te digo, los que vivían ayer tuvimos la posibilidad de ver este espectáculo en Copiapó, creo que somos la envidia de Atacama, porque fuimos los primeros, pero ya vamos a, porque te juro por Dios, fue sorprendente, sorprendente. Y ya hoy día Caldera, mañana Huasco, Vallenar y viernes Huasco. Totalmente gratuito, que es lo más importante, un espectáculo de este nivel, una presentación de esta jerarquía, totalmente gratis a la comunidad. El escenario es precioso. El escenario, además, marco precioso. Porque lo que va a suceder hoy día en Caldera y mañana en la parroquia de San Ambrosio de Vallenar, y que además cumple con toda esa necesidad acústica y para esta interpretación, te juro que es maravilloso. Así que feliz de haber iniciado la, para la gira de la Orquesta de Cámara de Chile en la región de Atacama. Y si remontamos nosotros dentro de estos dos meses, ya hicimos una muy linda presentación regional con el Bafona, y que se dio la apertura prácticamente como primera actividad de nuestra ceremonia. Y hoy día con la Orquesta de Cámara, la verdad que estamos avanzando a paso firme. Con estos espectáculos que traen una cultura de alta calidad, de alta estándar, y que no son vistos muy regularmente en la región de Atacama, ni menos en provincia.
1: Don Fernando, bueno, yo igual felicitar el tema del accionar, de traer eventos de ese nivel. Interesante también sería, hay algunas localidades que han quedado al debe, pero yo sé que usted está programando otras cosas para localidades un poquito más pequeñas, como Chañaral, Freirina, que también ha estado reclamando por qué no fue la Orquesta Cámara para allá. Pero son motivos que ustedes ya están trabajando para hacer y poder llevar otros eventos de otro estilo, de otra envergadura, también a otras localidades más alejadas también, que también lo requieren.
2: Para la cultura, y particular para esta ceremonia, para la ceremonia de Atacama, y no hay ninguna comuna en desmedro de otra. Para nosotros la cobertura y nuestro plan cultural, y que hemos iniciado hace un mes y medio, o sea, también de, okay, hace dos meses, tienen que entender que esto además requiere una producción importante, elementos de cobertura importantes que son requerimientos de las agrupaciones artísticas. Generadores de corrientes de respaldo tremendos para poder soportar, que por ejemplo no los tenemos tan a la mano como y con los tiempos de entrega, pero sí nos permite ir coordinando con cada uno. Lo que voy a dar garantía absoluta, y ayer lo conversaba con el alcalde Freirina, porque claro, la gente entendía, decía, bueno, si está en Vallenar y va a ser Huasco, ¿por qué no podría pasar por Freirina? Claro, pero no, esto no es, no estamos moviendo un ¿cómo se llama? Un vehículo con cuatro cajas, digamos, de entrega de mercadería. Claro. Estamos hablando de una producción, camión. Y para nosotros tenía mucho sentido Vallenar, porque tenemos gente que puede bajar de Alto del Carmen.
1: Claro.
2: Y ponerle en Huasco era porque podía acercarse a la cliente de Freirina.
1: Bueno, esa es la lógica, don Fernando, claro.
2: Claro, claro. Y particularmente porque a nivel ministerial también hay ciertas regulaciones que hay que considerar. Y una de ellas también era que, como entienden las personas, la costa, que fuera un punto de atracción para los que estuvieron un poquito más lejos de la costa, y las ciudades céntricas que pudieran acercar a las personas de cordillera. Bajo esa lógica fue un poco más. Pero en eso nosotros no nos perdemos, estamos armando una parrilla de programación que, ojo, vamos a trabajar fuertemente de aquí a septiembre para que el próximo año podamos tener una parrilla cultural anual, clara, establecida, que le permita a todas las personas de la región saber dónde hay una actividad cultural, qué fecha, qué hora, con qué organización y en qué lugar, y donde nosotros como ministerio, por supuesto, queremos tener una parrilla de este estándar, de este nivel, con este compromiso artístico, en toda la región y en todas las comunas que, digamos, comprender la región de Atacama.
1: Correcto. Don Fernando, para terminar la entrevista, el mensaje que puede dejarle a la región de Atacama, o lugar donde nosotros nos escuchan, el mensaje hacia la ciudadanía.
2: Y quiero comunicarles que el gobierno del presidente Kast y el Ministerio de la Cultura y las Artes y esta Secretaría Regional, quiere decir a toda Atacama, que vamos a hacer más allá de lo imposible para que todas las actividades culturales que se puedan realizar sean con una cobertura regional en cada una de las comunas. Que además vamos a llegar no solamente con las actividades, sino que con elementos complementarios como este que te comentaba hoy, que no solamente la presentación de la Orquesta de Cámara de Chile, sino que también clínica de cada uno de sus instrumentistas con los niños, que es nuestro principal valor. Que vamos a generar una red de actividades que nos permita poder estar todo el año con actividades y estar presentes no solamente en actividades que están aquí en el marco de la costa y que tienen mucho que ver con las raíces también culturales, sino también en la cordillera y en la parte central donde están focalizados los grandes grupos de personas. Que la región para nosotros va a ser un elemento clave, no solamente para las actividades que nosotros podamos traer desde afuera, sino que también para poder generar actividades con las diferentes organizaciones nuestras que te van a tener un valor mayor hoy día en esta Secretaría Regional. Estamos trabajando fuertemente porque también queremos establecer un protocolo para que se reencanten las productoras que se desencantaron, digamos, postulando proyectos y que nunca fueron calificadas. Vamos a hacer un llamado público para reencantarlas y que vuelvan, porque vamos a empezar a trabajar con productoras 100% locales. Queremos también hacer un llamado a nuestro mundo cultural que postuló por años y que también nunca fue quizás calificado, o que tuvo que esperar, o que pasaron años y que se desencantó y dijo: yo ya no postulo más porque nunca me saco nada. Vamos a hacer un llamado público porque hoy día nuestra fórmula de postulación y nuestra fórmula de revisión va a ser amplia. Tenemos un consejo, tal como lo tienen los alcaldes, un consejo comunal. Nosotros tenemos nuestro consejo de las culturas. Ese consejo también estamos trabajando para que tenga una amplitud cultural en todas las líneas y pueda tener la mayor representación, no solamente de nivel cultural, sino que de toda la provincia, donde estén representadas parte importante de las comunas más alejadas de Copiapó. Queremos la voz de todos, queremos la opinión de todos y vamos a terminar, como digo yo, porque cultura no solamente es cultura, Lalo. Cultura es lo que trae economía, es lo que trae el turismo, es lo que trae el desarrollo. Eso es cultura. Y estamos seguros que nosotros, con ese pilar, con esa fortaleza, con eso que generamos, vamos a ser un punto importante a contar de ahora en Atacama. Y estamos trabajando fuertemente. Hay un equipo precioso que está hoy día codo a codo, trabajando en cada minuto, a tarde en la noche, acompañando a las productoras, apoyando también a los artistas locales. Que hoy día los fondos tengan un reconocimiento continuo, que no solamente sea el día de la inauguración. Que podamos trabajar en el futuro para tener nuestra sala de presentación. No puede ser que la cultura y las artes de Atacama no pueda tener un edificio propio donde pueda hacer sus presentaciones rotativas de sus propios artistas locales y tenga que estar articulando con otras organizaciones. Bueno, hay mucho por hacer, Orlando. Sí. Tenemos muchas ganas, estamos muy entusiasmados, hemos tomado esto con mucha seriedad y con mucho compromiso también para poder dar una respuesta, porque aquí no le estamos dando una respuesta solamente al artista de la región, sino que le estamos dando una respuesta a las familias de Atacama, una enseñanza de valor a los niños y una grata expresión artística a nuestros adultos mayores que queremos tanto.
1: Don Fernando, bueno, le agradezco el tiempo y, bueno, esperemos tener la información directa de usted. Yo sé que hay mucha información que envían los departamentos de comunicaciones, a cual saludamos también al departamento de comunicaciones de ustedes también, de la Seremía, en la cual le invito a ser partícipe de contactos así como este, que la gente quiere escuchar a la propia autoridad. Así que un abrazo y que le vaya exitoso un vallenarino que está representando a la región de Atacama como la Seremía de las Culturas y las Artes, don Fernando, ¿eh?
2: Gracias, Lalo. Un saludo inmenso a todo el mundo que te escuche, que te sigue en redes sociales, tanto en las comunas del centro como en las comunas de la costa, que sé que también te escuchan muchísimo.
1: Gracias, ¿eh? Gracias por el contacto y gracias por informar.
2: Esté bien. Chao, chao.
1: Chao, chao. Chao. Gracias. Bien, vamos a tener algunos contactos seguidos, bueno, con esta autoridad y con otras autoridades. También estamos haciendo las redes para que ustedes estén informados de la primera voz ahí, ¿eh? Como es el Seremi de la Cultura y las Artes, don Fernando Flores Fres, que es vallenarino y está a cargo de la Seremía, tal como lo dije, y en contacto con Oye Más Core Más Radio, pues, ¿eh? Funcionando ahí, informando directamente. Mañana hay un evento, ¿eh? Lo contó la Orquesta de Cámara, en Vallenar, en la iglesia San Ambrosio, a las 19 horas. Están invitados a entrada liberada. Listo, perfecto. Nos vamos con Phil Collins ahora. Phil Collins suena porque suena bien, ¿eh? Porque suena bien esta radio. Allá vamos. 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
3: Ay, ahora sí estamos en vivo. Yo a ver, me estaban haciendo las consultas del corte de luz que existe en Chañaral. Bueno, le voy a contar que me contacté con con CGS y directamente estuvimos conversando. Claro, hay un efectivamente un corte que afecta a 190 clientes. ¿Eh? La proyección de recuperación se encuentra proyectada hasta las 10 de la mañana, cerca de las 10 de la mañana, ¿eh? Esa es la información que tengo, por un poquito más que se pase, pero eso nos están informando. Y bueno, también es, bueno, está el sector, hay varias calles, calles al lado, a ver, bueno, hay un cuadrante grande, ¿eh? ¿Quién más está por ahí? Por ahí por Farmacias Vara, Mateco también está sin energía, pasaje Angamo, Varela, Las Tarrias, Doctor Herrera, Arturo Prat también, donde viví yo, calle Libertad, bueno, todo ese sector, la calle Doctor Herrera también, bueno, hay un cuadrante, hay 190 clientes, lo importante de esto, nos manifestaban también, bueno, que hay que hacer los reclamos pertinentes, como corresponde, para que CGE asigne las brigadas también, ahí donde se hacen los reclamos a través de las páginas de CGE también, ya perfecto, porque hay cortes también que a veces depende del nivel donde pueda estar la afectación, es donde se entere uno cuando hace el reclamo la persona, ahí CGE se activa inmediatamente y manda las brigadas, cuadrillas de dar de nuevo la energía, ¿okay? Así que bueno, cumplí con mi amiga Galita que estaba preocupada ahí, Le cumplo, Galita, a usted, le cumplo, Usted que también es experta de la música ochentera, mi amiga, recuérdeme de algunos temas que le gusta escuchar a usted. Siempre me dice, tócame este tema, ya. Yo le digo, sí, Igual que mi amiga Marixita de Chañaral, Servitran, se presenta tanto, Servitran, asesoría laboral, contabilidad y transporte minero, ahí, en calle Covadonga. 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Informados, Quedan informados. Las 9 de la mañana con 44 minutos. Seguimos saludando a las Paulinitas. Si tiene una amiga Paulina, salúdela hoy día. Salúdela, weá. 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Ya, vamos a ir a escuchar un temón, ¿eh? You make my feel, ¿eh? Un temón onda disco, ¿eh? Ya vamos, estamos en esta onda hoy día, ¿eh? En esta onda, vamos. Oye, más cobre, más radio sonando como cañón, ¿eh? Buena música, buena radio. Ya vamos.
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2: Bueno, si movemos la mañana, pues, ¿ah? Oye, un buen programa que es Conexión Matinal, voz, buena música e información, y nunca desinformar, ¿eh? Ya se vienen las noticias. Tranquilena, en el otro bloque. Oye, voy a saludar ahí a mi amigo Román, que está en sintonía y me dice, oye, oh, está buena la música, la The Music, que me dice, ¿eh? Sobre todo esta música de los 80, 70, 80, 90. Ahora me está pidiendo mi amiga Galita, como le dije recién. Oye, Galita, pídeme algunos temazos. Y me dijo, ya, bueno, ya. Te voy a pedir, me dijo, el tema de Soda Stereo, El Temblor, cuando pase el temblor. Claro, y me dijo, búscate a la Bosch, Be My Lover. ¿Eh? Y yo dije, oh, bueno, tema. Pará. Son las 9 de la mañana con 52 minutos. Oye, les voy a contar que el 13 de junio el equipo internacional de básquetbol, Básquet Marañona, el equipo internacional de básquetbol, ¿eh? Oye, a quienes saludo, porque son muchos, ya vemos como 18, 19 personas que estamos integrando este equipo. Pero no van a ir todos este 13, van a ir 10, ¿ah? ¿Eh? Ya estamos listos, estamos preparados para estar allá al mediodía jugando al mediodía en la Bombonera, el José Iglesias de La Serena, con los Tatitas de La Serena, que perdieron con Algarrobo acá el otro día. Vamos a ver si nosotros le ganamos, tenemos un buen equipo para ganar, vamos a ver, ¿eh? Saludar a Vázquez Marañón, que está en sintonía de la radio, ¿eh? Saludos, mis muchachos, ¿eh? Ya, vamos a escuchar a Soda Stereo. Galita, para usted y para todas las fanáticas de Soda Stereo, güey. Suena cuando pase el temblor, ¿ah? ¿Eh?
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9: Hola Orlando, buenos días. Aquí Marcela Morales, artista plástica. Te adelanto los parte cultural que hay en Copiapó, el Atacalar, que es una expo del Pisco, y además están artesanos, están en el Pretil, esa actividad. Y además el día 20 también en Copiapó están la obra de teatro Los Navegantes del Sueño, que será el 20 de junio a las 16 horas. Y para Vallenar está mi exposición, que todavía sigue hasta el día jueves en la mañana, con obras de arte en acrílico y óleo. Y eso. Ah, y también por la Filarmónica, que va a estar, no se olviden, este jueves a las 19 horas en la parroquia San Ambrosio de Vallenar. Eso. Que estén bien. Chau, chau.
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7: Bien, ahí estamos regresando, ¿no?, a la locución en vivo. Gracias por la sintonía y gracias por las peticiones musicales que nos están solicitando aquí al WhatsApp. Claro, del playlist más 569-5172-0378, que recuperé. Claro, lo recuperé. Ya, oye, nos pueden seguir a través de la internet, en señal online, a través de www.radiocobremar.cl y www.oyemasradio.cl, sonando como cañona. Ya, nos dicen, a ver, Donna Summer, ya, Erwin and Fire, Roxette, The Doors, Stevie Wonder, Skid Row, Queen, Gloria Estefan, INXS, los Jackson 5. Oh, oh, oh. Los tremendos temas musicales, chiquillos, ¿eh? Ya, ahí tenemos algunos que nosotros hemos puesto para que ustedes disfruten de la buena música, ¿eh? Rock latino también tenemos, ¿eh? De habla hispana ya vienen, ¿eh? 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Ah, oye, a ver, ¿eh? Sí, pues, a ver, ahí estoy recibiendo otro, espérame un chiquitito, ¿ah? ¿Eh?

Ya nos vamos con Donna Summer. She worked hard for the money. Suena aquí, ¿eh? Ya vamos. 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
1: Vallenar informa, investigación conjunta permitió esclarecer violento ataque y detener a sus autores. Dos adolescentes de 16 años quedaron sujetos a la medida cautelar de internación provisoria luego de ser formalizados por su presunta participación en un delito de homicidio frustrado ocurrido en la comuna de Vallenar. La investigación fue desarrollada de manera conjunta por el Sistema de Análisis Criminal, SACA, de la Fiscalía de Atacama, el Equipo contra el Crimen Organizado y Homicidios, ECOC, y la Sección OS9 de Carabineros. De acuerdo con los antecedentes expuestos por la Fiscalía, los hechos ocurrieron el pasado jueves en el sector Villa El Edén, donde los imputados habrían interceptado a la víctima, también adolescente, mientras permanecía al interior de un vehículo. En ese contexto, los agresores lo golpearon y posteriormente lo atacaron con armas blancas en distintas partes del cuerpo.

La rápida atención médica recibida por el afectado evitó consecuencias fatales a partir de las diligencias investigativas que incluyeron análisis de cámaras de seguridad, declaraciones de testigos y otras evidencias. Se logró establecer la participación de ambos imputados y determinar su ubicación. Con órdenes judiciales gestionadas por el Ministerio Público, personal del OS9, con apoyo del GOPE de Atacama, concretó la detención y el registro de un inmueble de Vallenar. Durante el procedimiento se incautó una escopeta modificada, hechiza, teléfonos celulares, un arma blanca presuntamente utilizada en la agresión, diversas prendas de vestir vinculadas a los hechos investigados. Todas las especies fueron remitidas al abogar para el desarrollo de las pericias correspondientes. En la audiencia de formalización, la Fiscalía comunicó a los imputados que son investigados por los delitos de homicidio frustrado, porte de arma de fuego y tenencia ilegal de armamento artesanal y convencional. El juzgado de garantía acogió la solicitud del Ministerio Público y decretó la internación provisoria de ambos adolescentes por considerarlos un peligro para la seguridad de la sociedad y la víctima, fijando además un plazo de 90 días para el desarrollo de la investigación. Chañaral informa. Municipalidad de Chañaral, en este momento está la sesión ordinaria del miércoles 10 de junio. Si usted quiere verla, ingrese al Facebook Municipalidad de Chañaral. Seguimos con informaciones de Chañaral. Seguimos recuperando espacios para una comuna más limpia y verde. Los informa la Municipalidad de Chañaral como parte del compromiso con el cuidado del medio ambiente y recuperación de espacios públicos. Junto con el retiro de basura y de escombros hemos llevado a cabo la plantación de árboles de distintas especies en el sector de Barquito y la Quebrada de Conchuela. Esta iniciativa forma parte de un proyecto que se está desarrollando en diversos puntos de Chañaral con el objetivo de hermosear nuestros entornos, aportar áreas verdes y contribuir al bienestar de la comunidad. Además, durante los próximos días, estos trabajos continuarán en la localidad de El Salado. Al respecto, el alcalde de Chañaral, Alex Ahumada Monroy, señaló que invitamos a nuestros vecinos y vecinas a cuidar estos árboles que hoy plantamos con mucho esfuerzo y compromiso. Mantener limpia nuestra comuna y proteger estas nuevas áreas verdes es una tarea de todos y todas. Juntos podemos construir un Chañaral más limpio, sustentable y amigable para las futuras generaciones. Cuidar nuestros espacios públicos es responsabilidad compartida.

0: Freirina informa noticias que han sucedido, ¿eh? Bueno, fortaleciendo el trabajo por nuestras juventudes, la Oficina Municipal de la Juventud de Freirina participó en el Encuentro Regional de Oficinas Municipales de la Juventud, realizado en la comuna de Caldera, instancia que reunió además a representantes de Diego Almagro para compartir experiencias, fortalecer redes de colaboración y generar propuestas conjuntas en beneficio de las y los jóvenes de la región de Atacama. Este espacio de diálogo y coordinación permitió intercambiar buenas prácticas, proyectar nuevas iniciativas y reafirmar el compromiso de los municipios con la participación, el desarrollo integral y bienestar de las juventudes. Sigue informando Freirina. Alcalde Fernando Rull recibió a autoridades de la Facultad de Medicina de la Universidad de Atacama con el objetivo de fortalecer la colaboración entre la academia y la salud comunal. El alcalde Fernando Rull sostuvo una reunión con la doctora Sonia Ibaceta Lorca, directora del Departamento de Medicina y facultativos de la Universidad de Atacama. La instancia, que además contó con la participación de la directora del CEFAM, Carlos Hoces, permitió abordar oportunidades de trabajo conjunto orientadas al desarrollo de campos clínicos y a la integración de futuros profesionales de la salud en la red de atención primaria de la comuna de Freirina, contribuyendo al fortalecimiento de las prácticas formativas, pasantías y programas de destinación en el territorio. Este acercamiento reafirma el compromiso del municipio con la generación de alianzas estratégicas que permitan potenciar el acceso a la salud y a la formación de nuevos profesionales al servicio de la comunidad.
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0: Ya, volvemos a la música. Prepárate a Farruko Pepas, ¿eh? Ya la voy a buscar al tiro, mi amigo Carlos, ¿eh? 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Gracias, chiquillo, por estar con Cobremar FM, ¿ah? Ya, ¿alguna Paulina que esté por ahí? ¿Ah? Le regalo este tema. Farruko, ¿ah? Lo pide nuestro amigo también ahí. Ya, ¿ah? Carlito también, ya. Vamos con Farruko. Pepas.

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2: Bueno, sigue moviéndose el playlist de la radio. Bueno, esa es la onda de nosotros, pues, ¿eh? Que usted escuche los temas que piden y, bueno, bailemos y disfrutemos la buena onda de la radio, pues, ¿eh? ¡Ay, ay, ay! Miércoles. Yo la paso bien, ¿eh? Porque saben ustedes que, bueno, uno la memoria, bueno, a veces uno dice conocer todos los temas musicales que sonaron, por lo menos los que han sonado en la radio los manejo. Pero hay gente que me manda a pedir unos temas como este también, como de Meat Loaf, mire, se llama el artista, Dino Ranger for Love, del año 81, mira. Y me dice, tócalo, zorro, tócalo, tócalo, por favor, que estoy aquí pegado. Y yo le dije, pegado, ¿por qué estáis pegado? ¿Arriba? ¿Arriba, no? Oye, ¿qué te pasó? ¿Estáis pegado? ¿Por qué estáis pegado? Cuéntame, pues, chiquillo, ¿eh? No voy a decir el nombre, ¿eh? Puta, que le embarra a mi amigo, weón. 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
3: Ahí estábamos bailando ahí. Bailando. Con conexión matinal, buena música, voz e información. Ahí están ladrando los perritos de mi vecino. Unos lindos poodles, ¿eh? Son lindos los perritos. Ayer estaba mirando a María Esther, nuestra amiga acá de Vallenar de Perros Callejeros. ¿Sí? ¿Así o no? Sí.

¿Cómo andan por todos lados viendo a sus perritos ahí, a los perritos de la calle? ¿Eh? Cuídenlo, chiquillos, cuídenlo, ¿eh? No hagan maldad, ¿eh? Si se ve a alguien, denúncielo nomás. Si los perritos no hacen nada, son amigos de los seres humanos. Y algunos pasan a ser parte de la familia. Cuidemos al animalito, ¿ya? Saludamos a Nueva Atacama y a CG, que está con nosotros también, si no, no podríamos hacer radio, ¿eh? Gracias. 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Ya, vamos a ir con más música. Queen, Crazy Little Thing Called Love, suena ahora, ¿eh?

0: Ya, estamos de regreso, son exactamente las 10:40 y siempre vamos a tener los 10 miércoles. Roberto Calderón es de ProductCon, Desarrollo Sostenible SPA, y también como dirigente vecinal, y el tema del reciclaje y tantas cosas más que podemos hablar con Roberto. Roberto, ¿cómo estás? Gusto saludarte.
1: Muy buenos días, Orlando. Muy buenos días, amigos y amigas, aunque a mí me gusta decir amigo en castellano antiguo.
0: Plural, eso, plural. Mujer y
1: varón. Van todos. Amigo. Todo incluido.
0: ¿Cómo estáis? ¿Bien?
1: Bien. Me falta dinero para comprar tiempo.
0: Ah, bien. Oye, moviendo desde tempranito,
1: ¿eh? Sí, sí.
0: ¿A qué hora te levantáis tú, Roberto?
1: Seis y media.
0: ¿Viste?
1: Seis y media. Sí, y no me acuesto antes de las 12
0: de la noche. 24 horas. Sí. Te pones todo el día, pero eso es bueno, es bueno.
1: Sí.
0: Saludable.
1: Me mantiene activo.
0: Activo,
1: claro. Aunque quisiera dar más, pero la verdad es que no me da el tiempo.
0: El tiempo. Oye, no, Roberto.
1: No es un problema de salud.
0: No, si estáis bien. Bueno, eso es bueno. Oye, Roberto, estás invitado a una cumbre de economía circular en Copiapó, la Seremía de Medio Ambiente. Cuéntame un poquito, bueno, por algo te están invitando.
1: Correcto, ya. Sí, digámosle, bueno, no. Correcto, estoy invitado, no pero, correcto pero que te, por algo.
0: Pero invitado, no, pero invitado a exponer.
1: Sí, tengo ese privilegio. Es la segunda cumbre, tengo entendido, que realizan respecto de la economía circular en la región de Atacama.
0: Expliquémosle bien a la gente qué habla de la economía circular.
1: Bueno, la economía circular fundamentalmente se refiere a esos recursos que deberían quedar en la región.
0: Bueno.
1: Entonces, bueno, orientado o mirado desde la perspectiva de la gestión de residuos, la economía circular es, en definitiva, recuperar residuos para convertirlos en materia prima. ¿Ya? Y eso permite la generación de trabajo y permite también, ¿cierto?, junto con la recuperación de estos residuos que son desechos para muchos, la valorización.
0: ¿Y la reutilización?
1: Reutilización, sí. Valorización en términos generales, claro. No solo desde el punto de vista dinero, sino que también cuando tú dices reutilización, reparación, reciclaje, ya, entonces estamos recuperando elementos que la gente considera en un momento determinado que ya son basura y no lo son.
0: Mira, qué importante el rol que cumple Roberto. Roberto, hablemos un poquito de cuándo va a ser esta actividad y qué vas a presentar tú como exposición, pues.
1: Bueno, esto va a ser el próximo 24 de junio en Copiapó. Uh-huh. No sé cuánta gente habrán invitado la Seremía de Medio Ambiente y... Bueno, me invitan como representante de la provincia del Huasco a exponer sobre mi condición de reciclador base.
0: Ah, ya.
1: Esa es la contar la experiencia.
0: Y si alguien se intenta hacer lo mismo, porque bueno que ojalá no decir.
1: No, sí. Alcanza para todos. Alcanza para todos. Sí. Uno de los temas que yo voy a plantear, porque ya he estado trabajando en la elaboración de la presentación, es la dignidad y sentido del oficio. Yeah. Fíjate, ¿ya? No soy solo un mero recolector de residuos.
0: Sino es un trabajo formidable ese de colaborar al rescate de lo que se dice basura, pero hay cosas que como dices tú, se recicla, se rescata y se reutiliza.
1: Claro, entonces el tema es, cuando hablamos de la dignificación del rol de reciclador, reitero, no es solo ser recolector, sino que el reciclador base certificado por Chile Valora. Tengo dos certificaciones, una como tal, como reciclador base, y la otra como administrador de puntos limpios. Entonces, hemos tenido que dar examen al respecto y por lo tanto ello implica que hay una preparación. ¿Te fijas?
0: ¿Te has tecnificado en este tema? ¿Preparado? Sí,
1: sí,
0: pero,
1: pues,
0: pero y tecnificado también para generar,
1: también, pues,
0: por eso
1: también, claro.
0: Y usted ayuda a que el medio ambiente no se ensucie, pues, ¿eh? No quiere tirar las cosas por todos lados, hay un ordenamiento y pues.
1: Exacto, exacto. Entonces, yo diría que estamos caminando hacia la dignificación de este rol de reciclador base. Aunque en nuestra región y particularmente en nuestra provincia del Huasco y sus cuatro comunas, la figura del reciclador base está media como en tinieblas.
0: ¿Por qué?
1: ¿Verdad? Media como en tinieblas, digo yo, debido a que no existen. No existe.
0: Son pocos.
1: Es que como tal no existe el oficio.
0: Ah, ya, perfecto.
1: ¿Qué quiero decir con esto? Que, por ejemplo, tenemos intermediarios. ¿Ya?
0: Ya.
1: Intermediario. El intermediario, y lo menciono con todo respeto por su gran trayectoria. Ya cuatro décadas, el don Lautaro Aguirre con su hijo, sí, y toda su familia, ¿te fijas? Ellos han cimentado una historia que es interesante, ojalá algún día pudieran compartirla.
0: Tráelo un día para acá, Lautaro. Invítalo, sí, algún día si podéis.
1: Sí, por supuesto. ¿Ya? Entonces ellos son intermediarios y se ha generado un trabajo ahí muy interesante en cuanto a cómo ellos van haciendo la recolección de los residuos. Prestan servicio tanto a empresas privadas como públicas, ¿ya? Entonces ahí van generando todo esto del reciclaje, ¿ya?
0: ¿El fuerte tuyo cuál es? ¿Cuáles son las cosas que levanta, podríamos
1: decir? Se van como perfilando en el tiempo. Ya llevamos 14 meses con las 90 toneladas que hemos impedido que lleguen a ser sepultadas bajo tierra.
0: Ya.
1: En el relleno sanitario provincial.
0: Ya.
1: ¿Ya? Entonces, bueno, fundamentalmente lo que son botellas plásticas desechables. Ya. Las botellas PET.
0: Y los neumáticos.
1: Y neumáticos, sí. Estoy muy contento, muy contento. Ya. Porque ayer finalmente logramos la firma de un convenio entre Neubol e Imopac, ¿ya? Para el traspaso, para el traspaso de los neumáticos en desuso que ellos tienen y que los coordino yo en el sentido de
0: qué bien,
1: poder
0: está bajo tu responsabilidad
1: poder trasladarlos a Coquimbo. Así que finalmente logramos ese convenio.
0: Oye, y para trasladar una cantidad de neumáticos de esa envergadura, guau. ¿Eh?
1: Bueno, aquí entramos en la economía circular.
0: Exacto, ¿verdad? Ahí empieza el
1: aquí
0: movimiento.
1: Entramos en la, claro, porque contrato el servicio de un camionero local.
0: Muy bien.
1: ¿Te fijas?
0: Claro.
1: También el servicio de dos peonetas para cargar, ¿te fijas? También de acá, de la comuna. Entonces, ahí se va generando esta economía circular donde vamos proveyendo de trabajo, ¿verdad? De trabajo. Y ¿quién se lo iba a imaginar? Digo yo.
0: Tú llegas harto rato tratando de lograr esto y lo lograste al final, ¿va?
1: Sí,
0: perseverancia, pues, y persistencia, que son palabras vitales.
1: Tremenda, aunque no es fácil. Por ejemplo, el desgaste físico y psíquico es tremendo. ¿Por qué digo esto? Porque físico, bueno, uno no tiene horario. ¿Ya? Y te llama la gente como que si estuviera esperando que te llamaran para educar las cosas.
0: ¿Pero respetas tus vitales momentos de comida? Ojo, no te estoy descuidando.
1: No, no, no, sí, sí. Ya. Pero eso en el tema físico, claro. ¿Ya? Y lo otro, es lo psíquico, digo yo, que es... no es tanto la discriminación, que a uno lo vean transitar por el centro de la ciudad con un saco al hombro, porque estoy reciclando.
0: Ah, te falta la imagen corporativa, tienes un buen camión con el medio logro. Ya vaya a llegar a eso.
1: Ya, pero sí la discriminación en el sentido de que los vecinos aún no logran entender para dónde va la micro en ese sentido. Son muy pocos.
0: Por eso que te he invitado a la radio, porque yo quiero que la gente maneje el tema, pues.
1: Claro, en cuanto a la segregación de los residuos, te fijas que hay que ser ordenado, que hay que ser respetuoso de quién los retira, claro. El tema del vidrio, un tema súper delicado, entonces que puede provocar un accidente en quién lo maneja, pues, quién lo manipula.
0: Justamente. ¿Sí?
1: Entonces, la dignidad en el sentido de oye, las cajas de cartón de la leche que no vengan con residuos. Igual te vas ensuciando, te chorrean el camión, ¿te fijas? Entonces, es complicado.
0: Ahí es donde tiene que entrar el dueño de casa, la dueña de casa que aporte también con esa colaboración, pequeño granito de arena.
1: Que gaste un poquito más de tiempo. Y prepare los residuos que va a entregar.
0: Por eso que eso falta, que la gente tenga la experiencia de poder, bueno, partir con un ordenamiento de, no sé, una especie de tambores que puedan ir dejando por separación.
1: Sí, también. Pero más allá de eso, el tema está en la empatía, Orlando. Empatía con quien hace este trabajo sencillo, si se quiere, ¿ya? En cuanto a, oye, voy a tomar la precaución de ordenar las cosas, de poder entregarlas como si fueran, ¿cómo se podría? Como si fuera un regalo, por decirlo de alguna forma, ¿ya? Hay algunas personas que se toman ese trabajo, y voy a mencionar, por ejemplo, a la Patricia, que es una profesora de la 7, Madariaga. El domingo fui a retirar allá. Oye, las cajas de Tetra Pak impecables, limpias, los envases de champú, de todo limpio, lavado y seco. ¿Ya?
0: Impecable.
1: Y por otro lado, está involucrada su familia, sus hijos, ¿ya? Su esposo. Entonces, todos y hacen, ya, una vez al mes me avisa, me dice, ya, don Roberto, mire, sabe, tengo tantas cosas. Y parto para allá a buscarla y es seguro.
0: No, nos faltan los ordenados y los ordenados.
1: No,
0: que ya, lo retiro, que él se arregle a hacer las cosas, pero cuesta.
1: Claro, bueno, claro. Cuesta. Por ejemplo, los tarros de conserva, sobre todo de jurel, de marisco y todo eso, algunos ni lo enjuagan, pues. ¿Te fijas? Entonces, ahí uno va viendo esto. Después esta amiga de allá del Hostal Don Severiano, de Alto El Carmen.
0: Ah, te pegas el pique hasta arriba.
1: No. Ella, cuando baja al pueblo,
0: ya.
1: trae su residuo y también lo trae de forma impecable.
0: Aló, Roberto, ¿dónde estáis?
1: Claro, me avisa. Ahora baja y le dije que iba a estar aquí, entonces me dijo, ya le he hecho ahí las cosas a la camioneta.
0: Atacama con Sargento Aldea.
1: Con Sargento Aldea, exactamente.
0: Oye, bien, bien,
1: así, me interesa. Así que el tema que yo pensaba hoy día compartir ahí con la comunidad es precisamente esto de la dignidad y sentido del oficio. ¿Ya? Porque es un trabajo, y es un trabajo, yo diría, como todos los trabajos, es un trabajo pesado, ¿ya? Por ejemplo, te digo, ayer recibimos en el sitio de acopio dos camiones, ¿ya? uno de la empresa ATEC, que una tolva gigante con de todo.
0: Ah, bien.
1: Madera, cartón, botellas plásticas, ¿ya? Y entonces eso hay que segregarlo y pesarlo, ¿ya? Para poder decirle, ustedes señores no colaboraron con tantos kilos de botellas plásticas, tantos kilos de madera, todo eso es un registro, ¿ya? Porque estamos evitando, como digo, que sean sepultados en el relleno sanitario provincial. Y también nos llegó allá don Rafa de la
0: turbina,
1: claro,
0: neumático,
1: ¿ya? con un camión lleno
0: de neumáticos.
1: Oye, llegó con, yo diría, una tonelada de neumáticos. De neumáticos de vehículos pequeños.
0: Y algunos buenos, ¿no? Ah,
1: no, ni me fijé. Porque además tuve que descargarlo solo. Ah. Entonces, por eso te digo, hay un desgaste físico, sí, pues, interesante, el trabajo. Y lo otro, lo psicológico, en el sentido de tener que soportar muchas veces la...
0: ¿Maltrato?
1: No es maltrato.
0: La gente, ¿no?
1: Es esto de la falta de empatía de la vecindad, ¿ya? En que no se preocupan de entregar los residuos limpios,
0: claro,
1: que es el tema. Entonces, por eso yo hago hincapié en eso, en que la gente se tome un tiempito más largo para preparar los residuos, para entregarlos, porque eso nos ayuda a todo, ayuda a la descontaminación de los malos olores, por ejemplo, ¿ya? Y también de los roedores, porque en definitiva, si tú vas acopiando residuos con restos de comida, aparecen los ratones y todo eso, entonces... hay que ser más cuidadoso y cuidar. Eso también es cuidar el medio ambiente a través de las personas que nos dedicamos a la gestión de los residuos.
0: Lo interesante es que la gente aporte con este lo que tú dices, porque todos estamos inmersos en el bienestar de la tierra. Lo digo directamente.
1: Sí.
0: Terminemos con la entrevista, con la participación y lo que vas a hacer de esta cumbre y el mensaje final que puedes entregarle a la comunidad.
1: Sí, bueno, como les decía, el tema es plantear la dignificación y el sentido del trabajo que uno desempeña como reciclador, después el impacto ambiental medible. ¿Verdad? Quiero mencionar aquí que los números hablan, como decía mi amigo doctor en matemáticas, tienes que hacer hablar los números.
0: La estadística.
1: Las estadísticas.
0: Claro.
1: Y ahí tenemos lo que mencionaba anteriormente, esto de las 90 toneladas que hemos frenado que lleguen al relleno sanitario.
0: Qué bueno eso.
1: Y después hay un tema no menor, que es la economía circular versus la descentralización. Fíjate qué interesante. El cuello botella que tenemos nosotros acá como recicladores base son las distancias, el transporte. Lo que cuesta trasladar una camionada de vidrio a Santiago. ¿Por qué digo esto? Porque en definitiva las empresas, no existen empresas valorizadoras en la región.
0: No hay, ya. Yeah.
1: No hay.
0: Está todo en...
1: Y eso también es un, sí, es un llamado a estos sistemas integrados de gestión, ¿no? Porque ellos no retiran acá, pues, hay que llevarle las cosas.
0: ¿Y has hecho gestiones para que alguna empresa se instale por acá?
1: Ahí vamos caminando.
0: ¿Te están escuchando?
1: Sí.
0: Ah, bueno,
1: sí,
0: bueno.
1: Y lo otro es el reciclador base como soporte de la ley 20.920, que es la ley de fomento al reciclaje y responsabilidad extendida del productor. Fundamentalmente ya se ha dado a conocer como ley REP nomás, ¿ya? Pero es de fomento al reciclaje. Y el reciclador base es clave. No es el primer eslabón, digo yo, ¿eh? porque muchos lo señalan como el primer eslabón del reciclaje en origen, ¿ya? No, más bien yo lo señalo como el eslabón clave, ¿verdad? Somos
0: importante
1: en esta gestión de residuos. Somos clave para eliminar estos residuos, convirtiéndolos en materia prima, ¿ya? Y con esto termino, tiene que haber un compromiso colectivo.
0: Es el llamado.
1: No somos entes aislados, tiene que existir, ¿cierto?, un trabajo comunitario, tanto con la comunidad para la recolección, pero también como organización. Claro. En la medida en que nos organizamos nos organicemos como recicladores base, tendremos mayor fuerza. Y los municipios, que son los dueños de los residuos domiciliarios, podrán escucharnos de mejor manera y podrán incorporarnos de mejor manera en el trabajo y la recolección de los residuos. Así que,
0: la unificación de colaboradores.
1: Exactamente.
0: Buen llamado, buen mensaje, y bueno, si usted quiere aportar a que la ciudad esté más limpia también y no esté en desordenada en cuanto a dejar tirado por ahí las cosas, bueno, están los como tú, Roberto, que generan levantamiento de algunas, botellas, etcétera, que tú lo llevas, separas, hace todo un trabajo formidable y después lo lleva a un punto final.
1: Correcto.
0: Y bueno, felicitarte por eso y que te vaya bien en Copiapó, ¿eh? En tu exposición. No, sí, tenía harto bla bla. Tenía harto de salir del tema, así que por algo te han invitado a exponer, ¿eh?
1: Sí, sí.
0: Roberto, un abrazo y gracias por venir acá a la radio.
1: Gracias.
0: Siempre los miércoles, ¿eh?
1: Gracias a ti. 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Oye, no, es que esto de tener esta oportunidad de compartir con la comunidad es fundamental. Sí. Es fundamental, y la radio juega un rol clave en esto. Así como el reciclador va a ser el eslabón clave, las radios lo son también.
0: La radio y ahora las redes sociales estamos trabajando conjuntamente potenciando eso. Así que,
1: fabuloso.
0: Hay una vela, pero la radio siempre va a ser primera. Sí. Porque está en todos lados, ¿eh? Sí. Las redes sociales son cuadradas, de acuerdo a la cantidad de gente que tú tengas, se difunden las cosas.
1: Sí, por supuesto.
0: Pero la radio siempre está ahí, al día, al instante, empática, está con el auditor ahí.
1: La frase que decían en la radio, ¿sí? No sé qué radio era, pero usted está escuchando sin tener la vista fija.
0: Claro.
1: ¿Ya? Y eso, yo me acuerdo, cabrón. Chicos, escuchábamos esa frase.
0: Mira.
1: Y era... contra la televisión,
0: pero claro,
1: sin estar sentado, porque si tú ves televisión tienes que estar ahí y no puedes hacer nada más.
0: Y no podí hablar con ellos. Bueno, ahora sí están haciendo algunas cosas en vivo la televisión, pero la radio, tú podés llamar a la radio, podés mandar un WhatsApp, podés conversar con el locutor.
1: Claro, eso ahora es hay empatía, más recursos, sí,
0: estar pues, directo.
1: Sí.
0: Así que, Roberto, gracias por tu palabra igual, porque sé que valoras la radio y yo valoro lo que haces tú, por eso que también te estaba invitando a la radio, ¿eh?
1: Muchas gracias.
0: Así que gracias, Roberto, que te vaya bien en Copiapó.
1: Eso, gracias.
0: Nosotros nos vamos con la pausa comercial y volvemos, ¿eh?, con más música y más y más y más.
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Bueno, una manera distinta de generar radio. Somos nosotros, Oye Más, Cobre Más, radio sonando como cañona. Un buen sonido, harta frecuencia, y usted escuchándola donde esté, ahí en su casita, en el auto, en el trabajo, claro. Y queremos saludar a todos, a todas y a todos que están con nosotros en sintonía. 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Vamos a continuar con la música. A ver, le vamos a entregar, Bad Boy de Gloria Estefan. Vamos a escuchar a Gloria Estefan ahora, pues, ¿eh? Tema pedido. Voy a saludar, bueno, a Juanito acá de Vallenar, sector centro de la ciudad. Y nos dice, tócate a Gloria Estefan. Y yo digo, pero claro que sí, Bad Boy, suena ahora.

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11:24. Vamos a hacer un contacto ya nomás con Raúl Totopán, que algo me va a contar de Barquito, ¿ah? ¿Usted conoce a Barquito? Al ladito de Chañaral, pues, ¿ah? Claro, antes de Chañaral, de sur a norte, ¿ah? Claro, ahí está la pose de Barquito. ¿Cuánto? ¿Cómo la pasé re bien yo ahí, ah? Cuando caminábamos de Chañaral y cuando íbamos por la línea del tren, ¿ah? Hasta Barquito la pasaba re bien ahí, pucha, que la pasaba bien, como la paso bien en Portofino, Flamenco, por ahí con mis amigos. Y también por Carrizal, Tres Playitas, Baratillo, Los Toyos. ¡Ay! Tantas playas lindas que hay en la región de Atacama. ¡Viva la región de Atacama! ¿Cierto? Ya, mira, me dicen Inexe New Sage Age. Yo dije, ya voy a saludar, porque este, el playlist se mueve así, ¿eh? Tocamos como que estuviéramos ahí tocándole una persona encargada de tocarle música. Usted pide ahí al playlist, al más 569-5172-0378, pidiendo eso. 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Llámame ya. 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Ya, oye, vamos con Inexe New Sensation. Suena ahora, ya.

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1: Queremos saludar a don Patricio Monsalve de acá de Vallenar. Ahí nos pide a Air, Wind and Fire. Ya, cualquier temita me dice. Ya, bueno. Ya, vamos a buscar vamos a buscar el temita de Air, Wind and Fire al tiro. Nos vamos a la pausa comercial y de ahí viene el Wind and Fire System on Survival. Ya suena ese temazo de ahí de los comerciales. ¿Ya? Ok.
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0: Bien, antes de irnos a comerciales, nos vamos con el contacto, como lo habíamos dicho, con Raúl Toto Pánquez desde Chañaral, pero está ahí en barquito, Toto, ¿no? ¿Aló?
1: A ver,
0: no te escucho. Vamos a comerciales y regresamos, ¿ya? Listo.
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2: Ya, ahora sí nos vamos en contacto directo con Raúl Totopangue, que está en línea. Hola, Raúl.
3: Hola, ¿qué tal, Orlando? ¿Cómo estás? Buenos días para tu programa en la mañana. ¿Cómo estás? Que están escuchando a través de Cobremar, acá en Chañaral, y allá en la provincia del Huasco, a través de Oye Más.
2: Oye, para mí un agrado. Y qué informe, pues, Toto. ¿Qué me viene a contar? ¿Algo? ¿Estás en barquito o no? ¿Ahora?
3: Estoy en barquito. Justamente.
2: ¿Qué pasó?
3: Estamos en barquito. Lo que pasa es que el día viernes hay un desfile acá en Marquito, como vuelve el desfile acá a Gaspar Cabrales, abajo donde se hacía antes. Lo que pasa es que se celebran los 101 años del campamento de Marquito. ¿Qué te parece?
2: El campamento de Marquito, sí, oye, felicitaciones. Bueno, se aproxima, pero ya cuéntame parte de la historia. A ver, háblame un poquito de eso, Toto.
3: Esto parte más o menos ahí, más o menos como en 1920, 1925, cuando ya Andes Copper Mining decide exportar el mineral del cobre de El Salvador, del mineral del Indio Muerto, ¿cómo se llamaba? Sí, en ese tiempo, sí. Indio Muerto del mineral de El Salvador, querían exportarlo a través de Chañaral, y ahí empezó el puerto mecanizado de Barquito desde ahí para adelante. Hasta más o menos los años 73, cuando se produjo la nacionalización del cobre, y ahí ya pasó a llamarse Codelco Chile División Salvador.
2: Buena de la historia, Toto, te manejás ya, qué buena.
3: Oye. Sí, correcto.
2: No, muy bien, oye. Sí, está, yo estaba hablando de Barquito, estaba hablando.
3: Oye, bueno, es que no me puedo equivocar en esto, porque tengo varios amigos que son historiadores y después me dicen, andáis generando carriles solo. Sí. No, solo que, bueno, uno tiene que informarse de la historia y tiene que contarle a la gente que lo que ha sido este campamento de Barquito. Bueno, yo estoy muy ligado a esto porque mi madre es criada acá en Barquito, porque mi mamá llegó aproximadamente a los 4 años desde la ciudad de Teno, acá en general, llegaron con los abuelos y echaron raíces acá, y desde ese tiempo que estamos acá radicados, la mamá, la familia por parte de la mamá.
2: Oye, Toto, una consulta fuera del evento que se aproxima. ¿Cómo está la pose de Barquito? Porque me trajo recuerdo, nos pasábamos desde Chañaral por la línea del tren, pasábamos por ahí por un túnel que hay, no túnel, o sea, una parte donde están los dos cerros pegaditos, pasábamos por el medio y llegábamos a Barquito a pasarla súper bien.
3: Lo que pasa, claro, lo que pasa es que ahora ya se encuentra en un sector que es denominado concesión marítima minera. Entonces, por la exportación de los productos de cobre concentrados que se llevan acá en Chañaral. Hace rato ya que no se está exportando ya cobre en Chañaral. El cobre se exporta por el Antofagasta, por otros puertos.
2: Justamente, quieren ver la posibilidad de privatizar el puerto para que una empresa lo tome, pero ahí Codelco tiene que soltar la cosa, ¿no?
3: Gran parte del pueblo, sí. Solamente se está exportando concentrado de cobre acá, que lo hace a través de la pluma esta que viene emblemática, que aparece en todas las postales de Chañaral. Bueno, te cuento rápidamente, creo que el viernes, porque no... yo estoy con mi cuadrilla viendo unas reparaciones acá que hay que hacer en Barquito, estamos pegando una manita de gato para que se vea todo impecable. Hay un desfile el día viernes, vienen barquiteños de todas partes de Chile y del mundo, le cuento.
2: Me parece. Bonito.
3: Y ellos, tremendamente bonito la actividad. Y ellos se van a reunir en un baile que tienen después, creo, en el Club Social de Barquito.
2: ¡Ah, miércale! ¡Con jarana!
3: Sí,
2: oye, qué lindo.
3: Es lo que tengo entendido. Más allá voy a averiguar y te voy a estar contando el día de mañana los pormenores y todo eso. Si es que no te estoy despachando el mismo día del desfile, desde acá, desde el... lo que era el puerto mecanizado de Barquito, ¿ah?
2: Totito, igual agradecer los contactos que haces y las informaciones que nos entregas. Cobreman FM siempre primera, ¿ah?
3: Sí, correcto. Yo creo que somos el único medio de prensa que se encuentra acá, más la gente de la municipalidad que vino a sacar la foto para los trabajos que se están haciendo. Oiga, y le cuento que me parece que a fin de mes tenemos un surfer allá en Villa Alegre, ¿eh? Así que también vamos a estar informando, porque somos el único medio de comunicación, más que me apareció otro en Puerto Fino de un amigo que es periodista, Felipe Contreras se llama, así que usted puede ver todo lo que pasa en Puerto Fino, esta vez lo ubica ahí en las páginas Felipe Contreras y va a ver todo lo que pasa en Puerto Fino, ¿eh?
2: Muy bien, ahí donde estamos nosotros en Puerto Fino con Toto Pangue, ya, ¿eh? Totito, un abrazo, sí, grande, gracias por informar, ¿eh?
3: Digo, un gustazo a usted de tratar de estarle entregando siempre todas las informaciones a la comuna de General. Oiga, nos botaron una de estas cositas, pero no se lo robaron por lo menos, ¿ah?
2: Ah, lo que me está, lo que me contaste el otro,
3: claro,
2: día.
3: Claro. Ah, sí, correcto.
2: Ya, ¿pillaron? ¿Lo pillaron?
3: No, las cámaras de vigilancia todavía, bueno, es que la gente cree que es muy fácil verlo, no es tan fácil, así que, pero ya sabremos quién son y tendrá que enfrentar ahí al juzgado policía local nomás, porque claro,
2: para funarlo también, pues.
3: En gran parte yo creo que antes de funarlo deberíamos educar a la población, a nuestros niños, a todo el mundo, decirle cuánto cuesta y cuánto tiempo estuvo trabajando el personal ahí para, claro, para esas señalizaciones que son generalmente, te cuento, Orlando, son para la gente, el adulto mayor que sí, concurre a diario al cementerio de Señal.
2: Oye, Gorrito, lo que se han robado las cosas esas es porque no han tenido una buena educación, compadre. Esa es la verdad de las cosas. Sí. Que bueno. Oye, Totito, gracias. Creo. Gracias por el contacto. ¿Ah? Me estáis contando ya más cositas después, ¿ya?
3: Listo. Ahí ya, Toto. Que lo Raúl. Que acá en Barquito el próximo viernes, ¿eh?
2: Listo, amigo.
3: Un gustazo por saludarte, ¿eh?
2: Ya, Raúl Cantagoles, Toto Mangue. Chao. Ahí está el Raúl Totopán, que mi gran amigo, parte integrante de Cobremar FM, ¿eh? 89.9, 34 años funcionando para la comunidad, ¿eh? Bueno, a ver, nos quedan 10 minutos de programa. Ah, de veras que me dijeron, mira, hay un tema extraño, digo yo, pero es del año 81 también, en inglés, de Adam Ant con The Ants, mira, Adam Ant y The Ant, Prince Charming se llama. Lo voy a tocar. No me acuerdo ese tema. Pero dicen que bueno. Vamos a ver, ¿eh? Ya vamos.

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2: Bien, ahí estaba el tema Arms and the Andes, Prince and Charming, del año 81. Raro el tema, pero bueno, ¿no? Oye, hoy la 11:54 ya. Vamos a ir con Men at War ahora al tiro, para que alcancemos a tocar el otro tema que nos piden de Dead or Alive, Into Deep. Bueno, Men at War del año 82 y el de Dead or Alive del año 85. Vamos con Men at War al tiro, de inmediato, ¿ah?

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1: Nos vamos. Gracias por la gran sintonía. Gracias a todas, todos y todas que están siempre conectados con, bueno, Oye Más, Cobre Más Radio y Conexión Matinal. Gracias, chiquillas, chiquillos, ¿eh? Marixa, nos vemos. Galita, Cecilia, bueno, todas, todos y todas, como digo siempre, ¿eh? Nos vemos mañana. Se quedan con 80 Latino Hora. Chao, los dejo con Dead or Alive, Into Deep, año 1985. Chao, nos vemos. Nos vemos mañana. Chao, linda, ¿eh?

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1: 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No traía remitente. 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
1: Central del país vive un año especialmente seco. Las precipitaciones esperadas para este trimestre en la capital están en torno a los 90 y 110 milímetros de agua caída. Sin embargo, en lo que va del año se ha registrado un poco más de 22 milímetros. Durante la tarde, el sistema frontal ya estará trasladándose hacia Argentina, por lo que a lo más podríamos percibir algunos chubascos débiles antes de las 4 aquí en la zona central. La lluvia aportó poco al alto déficit de precipitaciones en la región metropolitana, que se fija en un 75,4% para esta temporada. Lo detalló el meteorólogo Arnaldo Zúñiga. Escuchamos.
2: Donde más se ha acumulado es el sector oriente, donde en Tobalá hasta el momento llevamos 2 milímetros, acá en Quinta Normal 0,4, y el sector sur de Santiago, también algunas localidades han acumulado en torno a 2-3 milímetros. Muy poco lo que aportan al déficit, estamos con un déficit de un 75% de agua caída. A la fecha llevamos 22.5, mucho de esta agua cayó en verano. El año pasado, en esta misma fecha, llevábamos 67.2 y un año normal deberían ser 91.3.
1: Considerando que hay un pronóstico del fenómeno del Niño para este año, Omega Niño o Niño Godzilla también, como ustedes mencionaban, podríamos tener un superávit de precipitaciones para el resto del año. Este fenómeno ya está ocurriendo en el Pacífico ecuatorial y su impacto en Chile central podría darse entre los meses de julio y agosto. Eso significa históricamente un superávit de precipitaciones, pero dependiendo de las condiciones que se den en el territorio, por ahora solo se ha pronosticado una condición basal favorable para tener un superávit de lluvias en la zona central. Lo explicó el climatólogo Álvaro Constanzo.
3: Como pronóstico estacional, lo que nosotros hacemos es estimar una condición, si es que es normal, sobre lo normal. Recientemente nosotros entregamos un porcentaje, pero este porcentaje habla de la probabilidad de tener esta condición, que para el trimestre de junio, julio, agosto, al menos para Santiago, se espera con aproximadamente un 65% de probabilidad esperar una condición normal a sobre lo normal, que al final del trimestre esperamos tener un acumulado de precipitación que supere los 194 milímetros y ese dato lo esperamos bajo al menos un 65% de probabilidad.
1: Y como mencionábamos, este sistema frontal y estas próximas precipitaciones van a traer también bajas temperaturas y una difícil calidad del aire, lo que también significa que hay menos ventilación. En ese contexto, todavía desde el Ministerio de Salud hacen el llamado a que se vacunen los específicos grupos de embarazadas menores entre los 6 meses y 5 años y también los adultos mayores de 60 años. Vamos a escuchar a la seremi de Salud Metropolitana, Pía Venegas.
4: Estamos al debe en cuanto a llegar a tiempo en el porcentaje. En algunos grupos estamos al día, otros grupos estamos al debe, especialmente, como le dije, en los niños menores, preescolares y las personas mayores, ahí tenemos una deuda, así que ahí necesitamos llegar a esos grupos particularmente, porque la meta de aquí a junio es llegar al menos al 80% de la población de alto riesgo. O sea, tenemos, ¿lo quedan cuánto? 3 semanas, 2 semanas para llegar a fin de junio.
1: Sí, más o menos 2 semanas son las que se demora en tener esta inmunidad, la vacuna contra la influenza. Para revisar los puntos, está en la página, el sitio web mevacuno.gov.cl.
5: Todavía están a tiempo de vacunarse, particularmente si están en los grupos de riesgo que mencionaba Fernanda. Gracias, buenas tardes.
1: Buenas tardes.
5: Cooperativa, 1:15. 1:15.
6: Otra cosa, una de las noticias políticas del día, los resultados del último sondeo del CEP, el esperado sondeo del Centro de Estudios Públicos, respecto de la aprobación del Ejecutivo, los políticos mejor evaluados, las prioridades ciudadanas según los encuestados. Camila López, buenas tardes.
7: ¿Cómo están? Buenas tardes. Y el Centro de Estudios Públicos presentó esta mañana los resultados de su encuesta número 96, realizada entre el 18 de abril y el 27 de mayo. Una medición que entrega una nueva radiografía del momento político, económico y social que atraviesa el país. En el plano político, el estudio muestra que un 34% de los encuestados aprueba la gestión del gobierno, pero un 52% la desaprueba. Una brecha de 18 puntos que se suma a otros indicadores que reflejan dudas respecto del desempeño del Ejecutivo. Por ejemplo, un 51% de los encuestados considera que el presidente José Antonio Kast tiene poca o ninguna disposición para llegar a acuerdos con la oposición, mientras que un 55% asegura tener poca o ninguna confianza en que el mandatario cumpla sus promesas de campaña, resultados que generaron distintas interpretaciones en el mundo político. Desde la oposición, el presidente del PPD, el diputado Raúl Soto, aseguró que las cifras reflejan los costos de decisiones que ha tomado el gobierno durante sus primeros 3 meses de gestión.
8: Son cifras preocupantes que dan cuenta de que han tomado malas decisiones en materia económica, muy mala gestión en materia de seguridad, muy malas decisiones también en materias administrativas y políticas, y que están generando un clima de incerteza, de confrontación y de mayor polarización y división del país. Le está de alguna manera pesando sobre todo el traspaso y el alza en el costo de los combustibles, que fue una decisión política, la mega reforma de CAS que la gente ha entendido que beneficia a unos pocos en desmedro de las grandes mayorías, los recortes sociales, sobre todo en salud.
7: Bueno, y uno de los resultados que más llamó la atención fue el relacionado con la economía, porque la encuesta refleja un deterioro en las expectativas y un aumento de las percepciones negativas sobre el futuro económico del país y sobre la situación económica personal de los encuestados. A eso se suma que un 49% estima que el gobierno debería hacer mayores esfuerzos para contener el alza de los combustibles, aunque eso implique un deterioro de las finanzas públicas. La encuesta también entregó una nueva medición sobre liderazgo políticos. El alcalde de Maipú, Tomás Bogdanovich, se mantiene como la figura mejor evaluada del estudio, seguido por el presidente José Antonio Kast, por Franco Parisi, por el gobernador metropolitano Claudio Orrego, quienes comparten los siguientes lugares del ranking. En el otro extremo se ubican las figuras con peor evaluación, encabezadas por la ex vocera Mara Cedini, por el ministro de Hacienda Jorge Quirós y por el ex candidato presidencial Johannes Kaiser. Desde el oficialismo, en tanto, el jefe de bancada de Renovación Nacional, Diego Chalper, defendió el desempeño del Ejecutivo y sostuvo que se han adoptado las medidas que corresponden frente a los principales desafíos del país.
9: Pero yo al menos soy de la idea de que el gobierno tiene cada vez lunas de miel más cortas, eso es un hecho de la causa en nuestro país, y por lo tanto el gobierno del presidente Kast ha tomado las decisiones a tiempo, ha hecho los ajustes ministeriales que se necesitaban y, más importante, le ha puesto foco con todo al desarrollo de proyectos de inversión, a una agenda de seguridad fuerte como la está liderando el ministro Rau, y también, y muy importante, en educación, en salud y en las emergencias sociales, poniendo un trabajo de gestión por delante.
7: En el ámbito de la seguridad y la convivencia social, la delincuencia, los asaltos y los robos continúan siendo la principal preocupación de los chilenos, seguidos por la salud, la educación y el narcotráfico. Estos dos últimos temas, de hecho, registraron un aumento estadísticamente significativo respecto de la medición anterior. El sondeo también da cuenta de un fuerte rechazo a distintas formas de incivilidad, ya que más del 70% de los encuestados desaprueba la evasión del pago del transporte público y las tomas de colegios y universidades como mecanismos de protesta. Otros datos que dejó la última encuesta del CEP es que la Policía de Investigaciones, universidades, carabineros, fuerzas armadas, radios y municipalidades son las instituciones en que más confía la ciudadanía. Por último, en esta oportunidad también se hizo un apartado sobre natalidad, donde la mayoría respondió que la razón más importante para no tener hijos es que los niños son caros de mantener.
6: Sí, por razones económicas. En el caso de los que no tienen hijos y no quieren tenerlo, y en el caso de los que tienen hijos pero dicen que con lo que está con lo que hay ya es suficiente. Hay razones económicas en ambas hipótesis de la CEP. Gracias, Camila.
10: Buenas tardes.
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10: Momento de hablar de deportes, de hablar de fútbol, cuando estamos en la cuenta regresiva para la inauguración del Mundial. Aquí miramos lo que ocurre con Javier Correa en Colo-Colo. Los árbitros están pidiendo suspenderlo por 10 fechas, pero algo más ha ocurrido esta mañana en el equipo Albo. ¿Cómo estás, Ernesto Contreras? Buenas tardes.
12: Hola, Vero. Rodrigo, ¿cómo están?
13: Hola, bienvenido.
12: Pide una sanción histórica al sindicato de árbitros, que son todos los árbitros básicamente del fútbol chileno, aunados en este sindicato, piden 10 fechas de castigo para Javier Correa. Castigo histórico, que creo que es totalmente desproporcionado de todas formas, pero son 10 partidos los que están pidiendo por los dichos de Correa, que básicamente acusó al árbitro Nicolás Gamboa de perseguir a Colo-Colo, de siempre cobrarles en contra, de buscar una perjudicarlo de forma alevosa, básicamente. Habló con esos conceptos Correa y a raíz de eso piden 10 fechas de castigo para el delantero popular. Yo creo que Correa, al momento de desahogarse con Gamboa, que es algo que tenían guardado hace rato, porque sacó cosas desde que Correa ni siquiera estaba en Colo-Colo. Una expulsión de Wimberg el año 2024, cuando Correa aún no,
10: que
12: no
10: se
12: llega.
10: Se lo habían contado nomás.
12: Claro, tenían el libretito. Y como era la Copa de la Liga, de haber dicho, bueno, le disparo y si me suspenden, da lo mismo, estoy eliminado de la Copa de la Liga y el otro año se vuelva a jugar para Colo-Colo y capaz que Correa ni esté el otro año. Pero resulta que cuando un equipo queda fuera de una competición, va a purgar en la que está jugando, que es el torneo nacional. Por ende, hoy Javier Correa, siguiendo también el estilo Marcelo Díaz, que cuando la U pierde la oportunidad de ser campeón con Everton, más bien de jugar una final con Colo-Colo, un partido que tuvo mucha polémica con un gol anulado a Leandro Fernández, ahí Marcelo Díaz habló de robo, a vista y paciencia de todos.
10: Me acuerdo.
12: Y lo instaron a pedir disculpas, a ofrecer disculpas.
10: Ah, lo instaron Milad, los árbitros.
12: Milad, Pablo Milad. Que ofrezca disculpas y paramos todo, porque venía una sanción también dura para Díaz. Él ofrece disculpas y no pasa nada con el castigo. Jorge Almirón en su momento exactamente lo mismo. Por eso Correa hoy sigue el libreto que exculpó a Marcelo Díaz en su momento y así ofreció obviamente sus disculpas a los árbitros.
14: Bueno, acá estoy pidiendo disculpas por mi declaración el domingo. Creo que fueron desacertadas, en caliente, no fue el momento. Ni con ánimo de ofender a nadie, sino que bueno, uno a veces en caliente se equivoca, somos seres humanos. Nosotros, como todos los árbitros, por ahí se pueden cometer errores y bueno, hay que saber pedir disculpas y aceptar cuando uno se equivoca. Así que nada, pedirle mi disculpa al árbitro de ese momento de turno y a todos los árbitros del fútbol chileno.
10: Oye, desacertadas y en caliente, pero no echa pie atrás en las acusaciones del momento.
12: No, de hecho, solo apunta que lo dijo producto de la calentura de una derrota que a Colo-Colo además no le significaba nada, porque Colo-Colo entró a jugar eliminado ese partido, no tenía mucho en juego. Dijo textual Correa que el árbitro Gamboa Nicolás hizo lo imposible para cobrarnos todo mal. Es un árbitro que siempre nos toca y nos perjudica, con otro concepto, nos manda al muere, siempre dijo. Y ahí recordó todos estos episodios cuando Correa ni siquiera estaba en Colo-Colo, pero que las tenían bien anotadas. Si sigue la lógica el tribunal, insisto, podría ser absuelto Correa, como fue absuelto Marcelo Díaz en aquel momento, al diablo de robo, así que están por ahí los dos, no creo que haya sido menor lo de Marcelo Díaz.
13: Oiga, en las minucias que estamos metidos nosotros en
12: esta... Pero claro, pues lo que tenemos.
13: Se juega un Mundial de Fútbol a partir de mañana.
12: Ya habrá fecha de nuestro fútbol este fin de semana, donde Colo-Colo juega con Cobresal, cierra la primera rueda, Colo-Colo super líder, la U recibe a la Calera, visita a la Calera el domingo a las 15. Visita, sí. Gago, dos partidos contra la Calera, Rodrigo, los dos perdidos.
13: No te puedo creer.
12: Sí. Y la Católica ese domingo con la Universidad de Concepción.
13: Para sorpresa de nadie.
12: De nadie. El Colo-Colo Cobresal va a topar con Brasil-Marruecos.
13: Para que se hagan una idea. A las 6 de la tarde.
12: Claro, Colo-Colo arranca a las 17:30. Nosotros estaremos centralizados obviamente en el Monumental, pero con toda la información de la Copa del Mundo.
13: Está bueno, ese puede ser. Ese partido como de cuartos de final.
12: Sí, sí.
13: Igual que vi un... Croacia, Inglaterra, ponte tú.
12: A ver,
13: Croacia-Inglaterra la próxima semana, que es como partido de semi.
12: Veámoslo al tiro. Mira, la otra semana tenemos un Francia-Senegal, gran partido. Senegal le viene a ganar 3-1 a Inglaterra y lo pusieron como candidato, incluso algunos técnicos como Luis de la Fuente.
13: El miércoles, Inglaterra-Croacia.
12: Inglaterra-Croacia. A las 4, ¿no? A las 4 de la tarde.
13: Efectivamente, así es, tal como tú dices.
12: Sí, ese día juega Uzbekistán con Colombia también.
13: Austria, Colombia, Jordania, todavía.
12: Partidos bien peculiares porque hay selecciones que primera vez que van a jugar un mundial, lo cual siento que también lo hace bastante atractivo.
13: El campeón Argentina debuta el martes.
12: Con Argelia. 21 horas en Kansas City. Ayer ganó Argentina 3-0.
13: Kansas City.
12: Volvió Messi a jugar, marcó un gol y están contentos los argentinos porque lo ven bien después de su lesión en el Inter Miami, así que están bastante contentos. Una Copa del Mundo que va a tener cambios en el reglamento, que se comienzan a impulsar desde este mundial.
10: A ver, por
12: destacados,
10: ejemplo,
12: este para mí es muy importante, el VAR tiene nuevas intervenciones. Por ejemplo, ahora el VAR solo llama cuando hay una roja directa, cuando hay una expulsión con doble amarilla, y si pensamos que la segunda amarilla que provoca la roja al jugador está mal puesta, ahí el VAR no interviene.
13: Ahora,
12: antes.
13: Ahora sí.
12: Ahora interviene. Cuando una expulsión sea por doble amarilla, el VAR entra en la segunda amarilla si es que es mal puesta, lo cual lo encuentro perfecto. Porque no se revisaba las doble amarillas y a veces se iban con una segunda tarjeta que no correspondía y chao. Solo la roja directa era revisable. Saques laterales y saques de fondo. Ojo, los que hacen tiempo. Lampe, bueno, está en el Mundial Carlos Lampe. Se quedó en el repechaje.
13: Igual avanzó más que nosotros.
12: Más que nosotros y nos ganaron acá. Si el arquero en el saque de fondo se demora más de 5 segundos.
13: 5.
12: Desde que se da la orden, se cobra tiro de esquina para el rival.
13: 5 segundos.
12: 5 segundos.
10: ¿Qué más?
12: Actualmente son 6.
10: Mira.
12: Igual alcanzáis. Porque desde que dicen juegue, ahí corren los 5 segundos.
13: 5 segundos. Nada de darte vuelta.
12: Ni lo mismo en el lateral.
10: Ir a buscar el agua o tirar
12: nada de eso.
10: La toalla.
12: Nada. Si van a sacar el lateral y se demoran 5 segundos, lateral para el rival. Pierden la posesión de la pelota.
13: Oye, el lunes Bélgica-Egipto. Está bueno.
12: Tremendo ese partido. Esta también es interesante. Los jugadores no pueden discutir con la boca tapada. No es que los jugadores se tapan la boca.
10: Muy bien.
12: Claro. Ahora.
10: Si usted quiere decir algo, que todo el mundo sepa lo que está diciendo.
12: Porque se presta para el racismo, como pasó el otro día.
10: Si no, no diga nada.
12: Con Pestriani, ¿se acuerdan? El jugador del Benfica. Bueno, que tuvo un episodio de racismo en teoría y se tapó la boca. Bueno, cuando haya un enfrentamiento de manera agresiva entre los jugadores y se tapen la boca, arriesgan expulsión. Ahí el árbitro va a evaluar en su justa medida.
13: Hay que morir con la bota
12: puesta. Si están peleando y discutiendo, no se tape la boca. Si están hablando como amigos, según el criterio de la FIFA, no hay problema, pero en contextos de discusión. Y también lo otro, los cambios tendrán tiempo ahora. Cuando venga el cambio, tienes 10 segundos para entrar a la cancha cuando el árbitro dé la orden. Si se demoran en entrar 10 segundos, se quedan un minuto afuera.
10: El problema es que tiene que salir en 10 segundos también el que
12: hacer
10: está.
12: Hacer todo el proceso del cambio.
10: Claro.
12: Todo el proceso del cambio. Así que,
10: y sobre todo al final de los partidos, escucha que se toman tiempo para salir.
12: Tal cual. Si se demoran, se queda fuera el jugador que tiene que entrar por un minuto y perdieron.
13: Me gusta este Estados Unidos-Paraguay, viernes 9 de la noche.
12: 9 de la noche. Con Enciso, que dicen que puede estar en el partido el día viernes. Recordemos que él estaba lesionado. Se descartó el desgarro con la estrella paraguaya, pero sí podrá estar por lo menos como cambio para el partido del día viernes. Oye, contra Estados Unidos,
10: ¿y
12: el local.
10: ¿Algún cambio en el reglamento que no te guste, Ernesto? Que tú digas esto, aquí ve, se desvirtúa.
13: Los periodistas deportivos, fuera.
12: Pues fuera de la cancha, hace mucho tiempo.
10: Por ejemplo, es que, yo sé, no es parte del reglamento, pero yo sé que a no todos les parece correcto esto de parar para tomar agua.
12: Ah, claro,
10: se llama la pausa
12: de rehidratación.
10: Eso.
12: Mira, quizá ahora en Estados Unidos, con el calor que se proyecta,
13: puede que tenga cierta
12: lógica, pero yo recuerdo todavía cuando jugaba la Católica con Cruzeiro, Copa Libertadores, 10 de la noche, lloviendo en San Carlos, hicieron pausa de rehidratación a los 23 minutos.
10: Sí, corriendo 20 minutos, igual pueden necesitar agua.
13: Ahora, esa es una excusa, porque la gracia es para la tele, que puede meter micrófono y escuchar al técnico.
12: Interesante igual.
13: Alguna cosa.
12: Pero hay que, de repente, hay que ver ahora en el Mundial, si una selección está full. Imagínense, está a punto el segundo gol.
13: Claro, eso te puede frenar.
12: Estos recesos te pueden cambiar los partidos.
13: El ímpetu.
10: Me recuerda, Ricardo Ángel, que a Colo Colo le sirvió con la Católica, porque en ese momento fue cuando pudieron también corregir algo y terminaron ganando.
12: Es verdad, es verdad. Esto se hace mucho en la NBA, que cuando paran ponen los micrófonos y escuchamos a los técnicos. Así que ahora, y ojo,
10: parte
12: con la...
10: el espectáculo. Sí,
12: en el Mundial de Clubes hubo mucha interrupción con las nubes que venían cargaditas con tormenta eléctrica. Los partidos se llegan a parar una hora muchas
13: veces. Estados Unidos así, pues acuérdate que te anticipan la tormenta.
12: Así es.
10: Entonces, sabes que va a haber tormenta esa hora.
13: Por el riesgo de los rayos. Claro. Le pasó a Chile con Colombia en la Copa Centenario.
12: Tal cual. Tuvo mucho rato parado el partido. Pero ¿sabes qué? Yo creo que las modificaciones que hizo la FIFA en cuanto al juego, encuentro que están... Estoy de acuerdo con todas, ¿no? Sobre todo con la revisión de la segunda amarilla con el VAR.
13: Está muy bien.
12: Porque eso antes era muy injusto.
10: También me gusta. Oye, hay partidos como a las 12 atento de la noche, los que se juegan en San Francisco.
12: Sí.
10: 12 de la noche, hora de Chile. Los quiero ver siguiendo otro partido a partido.
12: Mira, Rodrigo, viernes 19 de junio, 20:30, Brasil-Haití, y luego a las 23, Turquía-Paraguay.
13: Ese sí,
12: podía viernes en la noche, y el sábado siguiente... En la noche también juega Ecuador, así que...
10: No van a alcanzar los días ni las noches.
12: No, muchos partidos.
13: Hay un Uruguay-España en los grupos también.
12: El que pierda ahí probablemente sea rival de Argentina en octavos o en 16avos. Esa es la gran relevancia de ese partido.
10: Ernesto, si todo sigue Contreras, la lógica. A las 2 de la tarde, mucho más de... Oye, la media del día.
12: Mañana arrancamos a las 15.
13: ¿Tiene lámina para cambiar? Gracias, Ernesto, que
12: Sebastián Aguilar completó el álbum, nuestro compañero. No. 960 láminas y a la buena, yendo al metro a cambiar como un
10: el
12: infante.
10: El primero que conozco.
12: No.
13: Que la...
12: Sí.
13: Ya durará algún Messi por ahí.
10: Hasta las 2.
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13: Está nevando en el sector alto de Nueva Nechea, camino a Farellones, de la Rayán para arriba, harta nieve, demuestra la televisión pública.
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10: 12 grados. 12 grados en Santiago. 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
12: Abrimos la máquina política del diario de Cooperativa, tomamos contacto con el Congreso para saber que con cuestionamientos por el secreto bancario y los embargos a los deudores morosos del CAE, reapareció en redes sociales el expresidente Boric. Desde el gobierno y el oficialismo le respondieron con dureza sus críticas. Jorge Espinosa Cuellar, buenas tardes.
13: ¿Qué tal, Verónica? Buenas tardes. Ya la semana pasada, en una entrevista desde Europa, el exmandatario Gabriel Boric admitió públicamente que su nombre va a ser uno de los que esté en discusión cuando en 3 años más se estén barajando las opciones presidenciales. Ahora entró de lleno en la coyuntura nacional desde sus redes sociales al solidarizar con los deudores del CAE, a quienes la tesorería les está vaciando sus cuentas bancarias, y al señalar también que los mismos que justifican este castigo a las familias votan en contra de habilitar el levantamiento del secreto bancario. Dos temas de alto interés en que la intervención de Boric remeció de alguna forma el debate público, tanto así que desde La Moneda le respondió el biministro Claudio Alvarado.
14: Yo le pediría al expresidente Boric que se refiera

0: como corresponde a cada tema y no mezcle situaciones. Él hizo un llamado permanente durante su gobierno a que iba a condonar el CAE. Si no lo cumplió, no es problema de este gobierno que las personas que hoy día tengan ingresos suficientes, más de 3,5 millones de pesos, nos van a reprogramar y tenemos el legítimo derecho de cobrar esa plata que correspondan a todos los chilenos. Hoy día, gran parte del problema también está motivada por esa promesa.
1: Aquí en el Congreso, diputados de oposición advierten un vacío de liderazgo en el sector, lo que explica la irrupción del expresidente Boric para enfrentar a un gobierno que ha perdido la confianza de la ciudadanía, según revelan las encuestas, mientras que en el oficialismo lo emplazan de vuelta a hacer una pública autocrítica de su propia gestión. Vamos a escuchar a Marcos Ilavaca, diputado del Partido Socialista, a Benjamín Moreno, del Partido Republicano, quien negó la existencia de un acuerdo sobre el nuevo sistema de financiamiento para la educación superior, como plantea Boric, y también al diputado de RN, Diego Chalper.
2: Como oposición no hemos sido capaces de trabajar de manera coordinada y hoy día el expresidente Gabriel Boric está utilizando un espacio que se encuentra vacío. Ahora, respecto a la temática que él pone sobre la mesa, tenemos una deuda, porque la promesa de la condonación del CAE se da en nuestro gobierno.
3: Es que si había un sector político que no quería que esto avanzara, que representaba prácticamente la mitad del Senado, es porque no había un acuerdo. Es simplemente una artimaña comunicacional. Yo lo que esperaría, más allá de las pretensiones políticas, es que de una vez por todas empezaran a reconocer los errores y los problemas que tuvo su administración.
4: ¿Por qué no comenta, por ejemplo, el 3,6% que nos dejaron de déficit fiscal? Las escandalosas cifras que nos dejaron en materia de homicidio. O sea, presidente Boric, usted es como un expresidente de temporada. Comenta las cosas que le convienen y no comenta las cosas que no le convienen.
1: A quien posiblemente más irritó que Gabriel Boric haya roto su silencio de expresidente a menos de 3 meses desde que asumió el nuevo gobierno fue al senador Rojo Edwards, quien lo amenazó públicamente en un emplazamiento que fue respondido por el presidente de la Democracia Cristiana, el diputado Álvaro Ortiz.
5: Si el expresidente Boric va a actuar como un activista de baja estofa, yo personalmente voy a apoyar la idea de quitarle el sueldo vitalicio que recibe por parte del Senado, porque desfachateces de esta magnitud no podemos tolerarle. Así que yo le exijo al presidente Boric un mea culpa respecto a lo que ocurrió durante su gobierno.
6: Ante comentarios tan rascas como el del senador, no valen la pena comentarlo. Cuando se acaban los argumentos, se cae en ese tipo de declaraciones. Yo le pediría al senador, como a otros también, que puedan subir, aunque sea un poquito el debate, aunque les cueste. Yo creo que las opiniones que ha entregado el expresidente Boric tienen sentido cuando vemos una derecha que vota cuadradamente en contra de abrir el secreto bancario.
1: En la citada entrevista de la semana pasada desde Europa, hizo ver también que como expresidente sigue teniendo una base de apoyo importante, pero al mismo tiempo una carga, porque terminó con una desaprobación superior al respaldo, algo que de alguna forma se refleja también en las reacciones que han generado sus recientes comentarios sobre la contingencia nacional.
7: Jorge Espinosa Cuellar con la información. Gracias. Buenas tardes, Jorge.
1: Buenas tardes, Verónica.
8: Página económica, hay encuesta de expectativas del Banco Central, ¿qué piensa el mercado finalmente respecto del crecimiento de este año, de la inflación? Hay un informe de finanzas públicas de por medio, el decreto de política fiscal que anuncia ayer Hacienda. Gonzalo Aguirre, buenas tardes.
9: ¿Qué tal? Muy buenas tardes. Sí, después de la actualización de los datos de empleo, de crecimiento mensual e inflación, también a la espera de lo que ocurre la próxima semana con la tasa de interés y con las estimaciones del nuevo informe de política monetaria, hoy se conocieron los resultados de la encuesta de expectativas económicas del mes de junio. Así, los consultados por el Banco Central estimaron que el IMASEC de mayo dejaría la primera cifra positiva de crecimiento mensual en lo que va de este 2026, aunque poco pronunciada, de 0,2%. Aquello podría generar preocupación en torno a una eventual recesión económica. Se lo preguntamos a Pablo Müller, director del Magíster en Desarrollo Económico de la Universidad Autónoma.
10: El hecho que la encuesta expectativa económica proyecte un IMASEC de apenas 0,2% para junio, tras varios meses de contracción o estancamiento, ciertamente aumenta las señales de debilidad de la economía chilena. Sin embargo, hablar de recesión requiere ser preciso. La definición técnica más utilizada corresponde a 2 trimestres consecutivos de caída del PIB respecto del trimestre inmediatamente anterior, ajustado por estacionalidad, no simplemente 2 trimestres con variaciones anuales negativas. Hoy existe un riesgo creciente de recesión técnica, especialmente considerando que el PIB cayó en el primer trimestre y la actividad sigue mostrando fragilidad. Pero la confirmación va a depender de cómo cierra el segundo trimestre y de las cifras desestacionalizadas de las cuentas nacionales.
9: En materia de inflación, los resultados de esta medición arrojaron nuevamente que durante junio la variación del IPC sería de 0%, tal cual como se esperaba en la encuesta de mayo. Un dato favorable si pensamos que aquello dejaría congelada la unidad de fomento hasta el 10 de agosto, desde el 10 de julio, pero de todas maneras sería una cifra por sobre la registrada en junio de 2025, que fue de menos 0,4%. Para la inflación acumulada a fin de año, el cálculo esperado tuvo una caída, pasó de 4,3 a 4,1%, pero la variación del PIB en 12 meses pasó de 2% en la encuesta anterior a 1,6% en la actual. Un esperado entonces menor crecimiento. Sumamos el comentario de Gustavo Díaz, economista del Instituto Libertad.
11: La mala noticia viene por el lado de la actividad económica. Todos los indicadores macroeconómicos que se están proyectando revelan un ajuste a la baja significativo, en particular el crecimiento económico de este trimestre, que hoy día apenas supera el 0,5%. Y eso se traduce necesariamente también en un ajuste a la baja para el año, y hoy día las expectativas de crecimiento no van más allá del 1,6%. Y por supuesto, todo esto está apalancado por menores cifras de inversión, de demanda, del consumo de los hogares, que ya empieza a mostrar algún signo de desaceleración. Las noticias son mixtas, se avanza por el lado de la inflación, pero se pierde por el lado del crecimiento.
9: Para la tasa de interés, en la encuesta no se avisaron cambios en lo que resta de este 2026 y se espera que lleguemos con el actual 4,5% a diciembre. Eso sí, en 11 meses se ve posible un recorte hasta 4,25%, nivel que se avisora incluso al 2029. Por lo pronto será un tema por el cual se va a pronunciar el Consejo del Instituto Emisor el martes de la próxima semana.
8: Gracias, Gonzalo.
9: Buenas tardes.
7: Primera sesión del Consejo Nacional de Salud, que buscará estrategias para abordar los problemas del sector a largo plazo. En el diario de Cooperativa, la ministra Chomalí respondió a críticas de alcaldes por recortes, incluso alcaldes oficialistas. Gloria Gutiérrez, buenas tardes.
12: ¿Qué tal, Verónica? Buenas tardes. Con el objetivo de proponer soluciones concretas y viables frente a grandes desafíos en el sector, sesionó por primera vez el Consejo Nacional de Salud. Son cuatro las áreas prioritarias para el gobierno que se abordarán: reducción de los tiempos de espera, fortalecer la atención primaria de salud, inversiones en infraestructura y revisar la Estrategia Nacional de Salud. En el diario de Cooperativa, la ministra de la cartera, May Chomalí, se refirió al nuevo consejo y a las críticas del mundo municipal por la restricción de recursos.
13: Nosotros tenemos al Ministerio de Salud resolviendo los problemas de las personas. Y a este grupo, mire, ayúdenme a decir cuál es la solución estructural, no una solución de corto plazo. No, pone más plata, compra en el privado, eso es de corto plazo. Por ejemplo, mejorando la resolutividad de atención primaria y cómo hacemos que los recursos que están en los hospitales rindan más. Solo 28 comunas de las 356 se vieron afectadas por la no transferencia de algunos recursos. No es un recorte presupuestario, sino que el año pasado se les transfirió unos recursos para X, este año se les dijo no. Yo no quiero creer que están haciendo un manejo político de esto, pero vuelvo a insistir, son solo 28 comunas. Entonces, no me pueden decir, digamos, de que esto es la muerte de la atención primaria.
12: Sí, las 28 comunas a las que alude la ministra son las que cuentan con el programa de APS Universal en el ítem de captación de nuevos usuarios no FONASA, una reducción de recursos que aseguran desde el MinSal no afecta la atención de pacientes. Todo esto enmarcado en los recortes presupuestarios que lleva adelante el Ministerio de Hacienda, que para el área de salud, se ha informado, es de 2,5%. Un tema del cual no se abordó en la sesión del Consejo. Escuchamos a la doctora Ana María Arriagada, presidenta nacional del Colegio Médico, y al ex ministro de Salud, Osvaldo Artaza, decano de la Facultad de Medicina de la Universidad de las Américas, quien entrega su reflexión en torno al recorte de presupuesto.
14: Pudimos escuchar cuáles son estas cuatro principales estrategias que quiere el Ministerio profundizar y, sobre todo, llamar a grupos de discusión y de elaboración de propuestas. Como colegio estamos muy contentos de participar y vamos a poner, por supuesto, todo nuestro conocimiento, nuestra expertise, pero también nuestra vocación de diálogo.
15: Sí, efectivamente, no se tocó ayer. Lo que se tocó fueron los desafíos, generar propuestas en cuatro áreas. Y lo que va a suceder es que en los próximos meses que vienen, Hacienda va a tener que destinar recursos, porque es lo que ha pasado todos los años. Hace ya muchos años que el gasto siempre sobrepasa a las leyes de presupuesto. Esto evidentemente obliga a mejorar la eficiencia del gasto en salud.
12: Conforman este consejo además los exministros de Salud, Enrique París y Begoña Yarza, también representantes de distintos gremios como la CONFUSAM, la FENATS, la FEMPRUS, entre otras, los cuales se reunirán de forma periódica para avanzar en las distintas materias.
7: Gloria, gracias. Buenas tardes.
12: Buenas tardes.
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8: Hay gente jugando en la nieve ahí en la zona alta de Santiago, ¿eh? En los Arnechea, camino a Farellones. Vamos a cerrar en contacto con la Araucanía. Claudio Arévalo, buenas tardes.
25: ¿Qué tal, Rodrigo? Buenas tardes. Vuelve a hacer noticia la situación del ex juez de policía local de Villarrica, Sergio Zapata Camus, quien fue condenado a 5 años de cárcel por los delitos de violación y abuso reiterado en contra de su nieto menor de edad. El hecho vuelve a la palestra aquí en la región de la Araucanía porque los familiares de la víctima señalan que nunca ha pisado hasta ahora la cárcel, pese a haber sido condenado a 5 años. Escuchemos a Rodrigo, padre del menor afectado.
26: Por lo tanto, para nosotros como afectados, como víctima, en particular para la víctima, para mi hijo, resulta tremendamente de impotencia máxima saber que este señor aún no entra a la cárcel, dado que hubo un tribunal que dictó sentencia. Y ahora intentan aún más estirar el elástico y presentaron un recurso en la corte, que fue admitido.
25: Hay que recordar que tras varias jornadas de juicio, el tribunal dictó veredicto condenatorio en abril del año 2026 en contra de este abogado que tiene 70 años de edad. Se presentó un recurso en la corte que será revisado mañana.
8: Gracias, Claudio.
25: Buenas tardes.
24: Lo que está pasando. 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
7: oficialismo en picada contra Boric y sus críticas por los embargos del CAE que vinculó con el secreto bancario. La moneda le recordó su promesa de condonación.
8: Hay encuesta del CEP, amplio rechazo a incivilidades, a la protesta violenta también. 52% desaprueba al gobierno. El alcalde Vodanovic, el político mejor evaluado.
7: Firmaron como los fantasmas, investigan amenazas y extorsión a un comerciante del barrio Meix. Anoche le balearon su casa.
8: Y ya llega el deporte a un día del Mundial. Nos vamos, que estén muy bien.
7: Gracias por informarse con nosotros, que tengan buena tarde.
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3: Mañana comienza el evento más importante a nivel de selecciones del mundo. Un evento que, más allá de todas las críticas que se ha llevado por la cantidad de selecciones participantes, es maravilloso para todos los futboleros, incluso para los que no lo son tanto, pero que en un mundial se transforman y ven los partidos. 48 selecciones dispares algunas de otras y con niveles futbolísticos bien marcados, que lo más probable se traduzcan en cancha. Hay selecciones que en otro formato de mundial no hubieran clasificado, pero bueno, ahora es así y mañana arranca la cita mundial. Están los candidatos de siempre, las selecciones que pueden ser sorpresa, los patos de la boda que siempre existieron y existirán, y las decepciones que nunca faltan. Los mundiales nos traen recuerdos hermosos. Algunos recuerdan el del 62, otros el 78, el del 82, el 94. Cada uno tiene un recuerdo especial de alguno porque lo marcó algún jugador, alguna selección o algún gol que no se le olvidará jamás. Francia, España, Portugal, Argentina, entre otros, son algunos de los candidatos a ganar la Copa. A Brasil no hay que subestimarlo nunca. Y hay otras selecciones que quizás no llegan como favorito, pero que lo pueden dar la sorpresa. Marruecos, por ejemplo, que ya lo demostró el Mundial anterior. México, Canadá y Estados Unidos, los anfitriones, tendrán algo que decir. Su gente empuja y eso puede ayudar a llegar mucho más lejos. Mañana empieza el Mundial y ya las cartas están echadas. México y Sudáfrica dan el inicio a esta Copa y no sé ustedes, pero yo estoy esperanzado en que sea un gran Mundial. Tengo ganas de ver a varias selecciones y veré la mayor cantidad de partidos. Para los que nos gusta el fútbol, un Mundial es maravilloso y siempre va a tener algo especial. Así que mañana, recuéstese en un sillón, siéntese en una silla, póngase en donde quiera, pero no deje de verlo. Después no diga que yo no le avisé. Ya lo criticamos bastante. Ahora es hora de disfrutarlo. Soy Marcelo Bartichotto y aquí comienza Cooperativa Deportes.
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5: ¿Cómo están? 14:02 p.m. Bienvenidos a Cooperativa Deportes. Mañana arranca el Mundial. Cobertura total de nuestra emisora y comenzamos los títulos desde el Monumental porque hay noticias. Los árbitros piden un histórico castigo para el delantero de Colo-Colo, Javier Correa, tras sus dichos contra Nicolás Gamboa. El delantero, quien ayer fue citado al tribunal, ofreció durante la mañana disculpas al juez y a todo el mundo de los árbitros. Falta un entrenador con actitud. Eduardo Vargas se refirió al presente de La Roja y comentó una posible vuelta de Alexis a la U, más bien una vuelta de Alexis a Chile. Además, Matías Saldivia sigue complicado para el duelo contra La Calera y estira su vuelta al equipo. Dos veces ha jugado Gago contra La Calera y ha perdido las dos. Ya un día del comienzo del Mundial, Argentina le gana a Islandia con el retorno de Leo Messi a las canchas. En minutos abriremos con Ciudad de México, contacto donde mañana se va a jugar el primer partido de la Copa del Mundo entre México y Sudáfrica.
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0: Está libre, Igor Federico Ochoa. Hoy día, en modo mundial, ya desde que arrancó la semana nosotros, pero hoy día tendremos en minuto contacto con Ciudad de México para conocer qué está pasando hasta ahora. Estaba hablando Infantino en la previa del estreno de los Aztecas ante Sudáfrica, en lo que va a ser el primer partido de la Copa del Mundo. Ayer volvió Messi a la cancha, estaban muy contentos los hermanos argentinos por el retorno de Messi, que parece que volvió mejor de lo que se pensaba. Luego de la lesión, hola Bartí.
1: ¿Cómo estás, Ernesto? Volvió, saludos a toda la gente también.
0: Querido amigo.
1: Sí.
0: Volvió
1: sí,
0: mejor Messi,
1: se
0: ¿no?
1: Se vio bien. Es que ya no corre tanto, pero la claridad mental la tiene. Pues le metió un pase a Lautaro Martínez extraordinario. Sí. Y después, bueno, convirtió el penal y participó en alguna jugada. Los compañeros lo buscan.
2: Participó después, la jugada del, todo, del gol, del último participó.
1: También. La de Almada. La del gol de Almada con pase de De Paul, pero fue más que un amistoso. Estos equipos, estas selecciones que juegan, no fue un partido fácil, pero se notaba que no juegan con el pie en el acelerador. Ninguna selección mundialista juega con el pie en el acelerador, más allá de que cuando uno se pone la camiseta de su selección, tiene la obligación de rendir y tiene la obligación de mostrarse y de entregarse por entero. Pero bueno, hubo algunas revueltas ahí también, porque los jugadores irlandeses pegaron un par de patadas y los argentinos reaccionaban y bueno, y se agarraron un par de veces. Pero bueno, con el partido de Portugal-Chile lo mismo, ¿no? Con Leao y Román.
2: Sí, Messi es otro jugador de aquel que nos deslumbraba. Juega con más la cabeza, con la mente, que con su velocidad anterior, que ya la perdió. Además, le cayó el carnet encima cuando terminó el partido. Lo vino a saludar el hijo de un compañero. Yo soy el hijo de...
0: En el Barcelona jugaron.
2: Sí. Le cayó encima.
0: Y después le pide la camiseta al hijo de Gutiérrez, pero claro. Dura caída de carnet. Pero bueno, lo conoció cuando niño. Hay una foto ahí incluso con el papá y con el joven Johnson.
1: Yo le hubiese dicho, no te conozco.
0: No te conozco.
1: No.
0: Sí, bueno.
1: Así de grande no te conozco.
0: Están
1: no.
0: contentos los hermanos argentinos con Messi. En Paraguay contentos porque está recuperando Enciso. Estaremos en modo mundial. Les avisamos desde ya, sin dejar de lado la contingencia local, obviamente, porque hay fecha el fin de semana, pero los que amamos el deporte rey, estamos todos de fiesta. Polaco Golver, bienvenido, este amigo mío también.
1: Deberíamos poner, perdón, yo sé que te saludaron a ti y me meto. Deberíamos poner.
0: Me gusta cuando está
1: una canción mexicana. Una canadiense. De un artista canadiense que yo
3: Taylor
1: ya lo tengo.
3: ¿Puede ser?
1: No.
3: ¿No?
1: Brian
3: no,
1: Adams.
0: Brian, buena,
1: me gustó. Y algún artista norteamericano. Para ver el tema del mundial.
0: Mira, podríamos ir haciendo la petición de Bartixioto con Gerardo Rodríguez para el despacho Vivo Bay.
1: Es el mejor.
0: Ir pululando por música de Estados Unidos, como dice el Barti, de Canadá, que ya tiene su elección, y de México, ¿por qué no?
1: Bien,
0: ¿le gustó? Cuando venga Ivo Bay. Va a ser la...
1: Ahí no te interrumpo más.
0: Una perdón. Cortina musical. Arrancamos.
2: ¿Te puedo proponer el mexicano?
0: Pero probar? Por favor, inmediatamente.
2: Carlito Santana.
1: Pero él no canta.
0: Pero hay una con Maná. ¿O no?
1: Ah, sí,
0: hay una con Maná. Maná va a estar mañana en la inauguración
2: Santana.
0: Del mundo.
2: Carlito Santana hace cantar en la México. Guitarra.
1: Sí,
2: no te preocupes.
1: Un fenómeno, sí,
2: es bueno, es una propuesta mía. Bueno.
0: Nunca. Le hacemos caso, no es que hacemos caso, nunca tomamos las peticiones musicales porque son pocas las que hace Prieto. Cuando haga, eso, hay que tomarlo hoy día. Listo. Comenzamos Cooperativa Deportes. Abrazo a todos los que ya están. Marianel Olivares, que pida Juan Gabriel, cómo no. También cómo no, va a sonar en algún momento. Hola Gabote, hola Sampies. Sí, existe Maná. Mañana va a estar la inauguración en México. Ya vamos con Lucho Marambio, que nos va a contar todo desde el DF. Abrazo a Felipe Aránguiz, que ya está en línea. A Coseco, a Gonzalo Jara, a César Esquivel. Cárate, a Leonardo Olivares, a todos los que están, y luego los leemos en un rato con la pregunta de hoy, porque estamos conmemorando un día como hoy, muchachos. Se inauguró el Mundial de Francia 98, Brasil 2, Escocia 1. Probablemente para nosotros, los que estamos sobre los 40, de los mundiales más recordados, porque fue la vuelta de Chile, luego de 16 años a una competencia mundial. Bueno, la pregunta es: el mundial que más te ha marcado en la vida y por qué. Libre pregunta para que usted nos diga qué mundial fue el que lo marcó.
1: Es buena pregunta.
0: Arrancamos. Pregunta que se hace cada 4 años.
3: España 82.
0: Listo. Hay varios que dicen España 82. Vamos a guardar las opiniones de la gente. Los leeremos en un ratito, como siempre.
3: Es como primera conciencia de un mundial, siendo que
0: para ti, había el 82.
3: Visto, claro, vi el del 78. Hacía pena, en realidad. Pero como que el primer mundial que tengo conciencia... No, pues yo tenía 7 años ya, pues, 78.
1: ¿78?
3: Claro. Pero el 82 sí me acuerdo de él, de haberlo vivido así más... Con el... Con Naranjito.
0: Mira, me dice Gerard Rodríguez, el 82 por Naranjito.
3: Naranjito, sí.
0: Ivo Bay, el 2014 porque es más joven, dice. Yo, en lo particular, el 94.
3: Ah, estaba saltando de uno en el otro, ya.
0: Para mí Estados Unidos 94, del que tengo la primera memoria ya con conciencia, Toño Prieto, ver un mundial.
2: Viéndolo por televisión, el que me marcó fue, sin duda, México 70. Brasil y lo fantástico, con Pelé. Y en vivo, Argentina 78. Y la final de Argentina-Holanda es la que en vivo, la mejor final que vi fue la de Argentina-Holanda. Siempre la recomiendo, a veces la veo y partido que tiene todo. Calidad de jugadores, partido parejo, calidad técnica, partido duro. O sea, todo, emoción. Pudo perder la Argentina en la última jugada, lo termina ganando en el alargue. Gran campeonato de más.
1: Yo me acuerdo del 78, era chico, igual, no tanto, pero no tengo un recuerdo así, tenía creo que 12 años. Pero el que lo vi con plena conciencia y lo vi con mi viejo y con mi hermano, el del 86.
3: México 86.
1: El gol de Maradona fue increíble.
2: ¿La mano de Dios o el otro?
1: Verlo así, no, el otro. Los dos.
3: México 86, el mundo unido.
0: Vamos a ir recordando también durante. Tenemos mucho tiempo de mundial para poder escuchar también himnos.
1: ¿Cuál fue la mejor canción del mundial?
0: También va a ser pregunta. Muy bien, vamos a anotar todo.
3: No, por favor. Por favor, el que pone Waka Waka se va bloqueado.
0: Podríamos parar un poquito con Shakira en los mundiales. Nada personal, pero el 2006.
3: Por favor, el que primero que ponga Waka Waka, usted lo bloquea.
2: Correcto. O sea, tenés que asociarte con todos los sudafricanos. No les gustó Waka Waka, odiaban Waka Waka en Sudáfrica como país.
0: Ya, vamos inmediatamente a la información. Un datito en cooperativa.cl, en deportes, ahí está. Me sorprendió el curioso reencuentro de Messi con el hijo de un ex compañero en el Barcelona, el hijo del ex jugador Gudjohnsen. Hoy su hijo es Daniel Gudjohnsen, con quien cambió camiseta. Ahí está el video de lo que comentábamos con Marcelo, el polaco, y Toñito Prieto en el arranque. Vamos inmediatamente al DF, Ciudad de México. Un amigo en lo personal, un amigo de la casa, hoy día trabajando junto a nosotros.
1: El gran Lucho.
0: Don Lucho Marambio, Luis Marambio, en video especial de Con Camiseta. Programa de lunes a viernes a las 18 horas, donde participa Caneo también. En el canal de YouTube a las 6, ahí está, de luna a viernes Luchito Marambio con Camiseta. Ahora desde el Mundial. Gracias por estar con nosotros, querido Luis, en este primer despacho en Cooperativa Deportes, para que nos cuentes cómo está la situación ahora en el DF, tú, en la previa de una conferencia que va a dar Gianni Infantino a horas del estreno de los Aztecas con los sudafricanos. ¿Cómo estás, Lucho?
4: Ernesto, ¿qué tal? A toda Cooperativa, Rodrigo, Marcelo, Toño. Estoy acá en el Estadio Azteca, sí, estoy a 20 metros de Gianni Infantino, que va a comenzar a hablar. ¿Saben? Usted ha hablado, lo escuchaba sobre los recuerdos de los mundiales.
0: Sí.
4: Y entré recién al Estadio Azteca, y ya que hablaban de música, voy a parafrasear a Calamaro. Cuando era niño y conocí el Estadio Azteco, me quedé duro, me aplastó ver al gigante. Imponente, impresionante, hermoso el Azteca. El Estadio de Pelé y Maradona.
0: Claro. Y de Bartichotto en su momento.
1: Y remodelado.
0: Sí, usted jugó ahí en el Azteca.
4: Sí, y de Barti, sí. Claro, en el América.
1: Maravilloso.
0: Dejó su marca ahí. Maravilloso. Hoy remodelado.
2: El gigante de Santa Úrsula.
1: Es impresionante el estadio.
0: Maravilloso.
1: Sí.
0: Oye, Luis, va a estar con nosotros durante este Mundial, desde el DF. Y bueno, está Infantino ahora para dar una conferencia de prensa. Y tú nos vas a contar todo lo que está pasando a horas del estreno de los Aztecas con los sudafricanos, el ambiente, harto caos, como suele ser la Ciudad de México, y me imagino que con el Mundial y otros factores que nos va a contar, está bastante congestionado todo.
4: Es extraño porque hay dos caras en México, la de los muy futboleros, que son muy orgullosos de recibir por tercera vez una Copa del Mundo, y una parte de la sociedad mexicana que se siente muy excluida del Mundial, porque tú sabes que, por ejemplo, acá en Santa Úrsula, Coapa, la gente que es vecina de casas que son adyacentes al estadio tiene que tener una tarjeta para poder acercarse. Yo estoy en un hotel que está en el, cerca del Zócalo, y no llego en taxi porque está todo cortado. ¿Y por qué está todo cortado? Porque hay manifestaciones del mundo docente, del sindicato de profesores, y están con la avenida Tacuba, por ejemplo, la avenida Allende, que son arterias principales del centro, con carpas. Están acampando ahí y la zona del Zócalo está cerrada. Y el bloque de cierre perimetral no son vallas papales, son estructuras de acero. O sea, tú para entrar al perímetro del Zócalo, que es donde está el FanFest, si trabajas por el centro, tienes que ir con una tarjeta de tu trabajo. O sea, imagínate la lógica, el día a día. Por eso te digo, se ve todo hermoso de la copa hacia adentro. El Zócalo hermoso con la disposición del FanFest. El estadio está espectacular. La sala de prensa en la que estoy, espectacular. Pero para acceder a todo este micromundo FIFA, hay toda una sociedad que de verdad queda excluida, porque transitar en Ciudad de México es difícil. De hecho, si tú vienes en metro, hay días en los que no puedes bajarte en la estación de metro de Estadio Azteca, aunque vivas por acá, porque va a estar cerrada, ¿te das cuenta? O sea, hay una lógica de esta burbuja FIFA que de verdad tiene muy molesto a muchos mexicanos.
0: Sí, oye Luis, ya viene acá a la mesa para preguntarte también, pero entiendo que el FanFest, en el cual tú vas a estar ahora en un rato, es el más grande que va a tener esta Copa del Mundo.
4: No, es gigante. No, aquí es gigante. Tiene una pantalla. Es que, bueno, los mexicanos, tú sabes, como el Azteca, sí, y todo lo que hacen ellos con el fútbol, es todo en grande. Pero algo que me llama la atención es que se prohíbe el ingreso de alcohol, ¿ya? Claro. Y antes, y no te digo como una apología al alcohol, sino que entiende, como algo que hasta en los estadios se expende acá en México. ¿Qué pasa? Que tú te das cuenta que, no sé, ¿te acuerdas en Brasil 2014? El FanFest, por ejemplo, estaba en Copacabana, en la playa, y era abierto.
0: Así es.
4: En Sao Paulo era abierto. Ahora es con ticket. O sea, el FanFest es otro producto al que debes acceder. No es una fiesta ciudadana. Es una fiesta de los que van a pagar por ir a vivir el FanFest. De hecho, hay mucha gente que vino al Mundial que no tuvo entradas y que va a ser parte del FanFest como otro evento FIFA.
0: Claro, la experiencia que tuvimos en 2014 con Lucho, tuvimos la suerte de estar allá cubriendo a Chile, era lo que él decía, el FanFest partiera para la gente que no podía ir al estadio, claro, y que no tenía entradas y se reunía ahí, hacía fiesta, veía el partido, imagínate el lindo ambiente que se armaba, otras veces no, pero la mayoría de las veces sí, pero ahora es una muestra de los tiempos, ahora hasta el FanFest te lo van a cobrar, o sea, ya para ver el Mundial en México con más gente tenés que pagar,
1: ¿no? Sí.
0: Y donde sea. La última de mi parte y ya viene la mesa, ¿cómo está el ambiente para los aztecas que siempre llegan con mucha ilusión, Luis? Muchas veces son bien osados, se comparan con Argentina, y yo creo que van a estar con harta presión los aztecas en el debut, sobre todo contra Sudáfrica, que van a igualar lo que hicieron en el 2010, que empataron, entiendo, en el Mundial que organizaron los africanos.
4: Claro, de hecho es el único partido en la historia de la Copa del Mundo que se repite como partido inaugural. Nunca antes pasó. Bueno, nunca antes pasó tampoco que se jueguen tres ediciones en un estadio, acá en la Azteca. Y en México siempre está esa ilusión que dice esto, Ernesto, y es singular, porque son extremos. O van a ser campeones o somos un desastre. Como dicen acá alguna vez, ¿te acuerdas cuando quedan eliminados con Argentina? Con Maradona, la portada de récord fue fracasotote. Imagínate, estaban jugando con Argentina. Porque si no son Argentina para los mexicanos, es Brasil a nosotros. En la misma proporción.
0: Marce.
1: Toño, sí, Lucho, Polaco. Un gusto saludarte. Mañana vas a estar en viéndolo a México. México viene de hacerle 5 a Serbia.
0: 5 a Serbia.
1: Viene entonado. No es una mala selección. No ha tenido resultados. Es una selección que siempre promete más que lo que muestra, porque en todos los mundiales llega con buen equipo, hace buenos partidos. Argentina siempre le hace buenos partidos. No nos olvidemos que el partido pasado le costó abrirlo, el mundial pasado le costó abrirlo a Argentina, que le tenía que ganar sí o sí a México, y lo abre con ese gol de Messi abajo.
3: Perdió con Arabia Saudita y
1: tenía que ganarle sí o sí a México. Y digo, Lucho, ¿hay esperanza con este equipo? Por ejemplo, la prensa, ¿qué dice? Porque la prensa dura en México.
4: Muy dura, Marce, pero se toman de un dato histórico. Y que tiene que ver con que las dos veces que lo organizaron se metieron en cuartos de final. Entonces eso lo ilusiona mucho. Pero acá hay una situación que es bien singular y que yo la extrapolaría a Chile cuando se habla del fútbol homenaje. Tú sabes que acá la prensa y los cintas todos quieren que el Memo Ochoa sea titular mañana. O sea, el Memo Ochoa, que va por su sexto mundial, al igual que Messi y Cristiano Ronaldo, porque este va a ser el mundial de los récords. Sí. Imagínate, o sea, ese es el tema. Una de las grandes interrogantes es si va a jugar o no, o cuál de los tres partidos de la fase de grupo va a jugar el Memo Ochoa. Imagínate la importancia que le dan algo que, desde el punto de vista nuestro, sería meramente simbólico, pero para ellos de verdad que es muy importante que juegue el Memo Ochoa. Los mexicanos sienten que, por ejemplo, en Brasil 2014 merecieron mucho más. ¿Se acuerdan de ese penal en el último minuto con Holanda?
1: Sí,
4: bueno, que era un partido
1: sí,
4: que pudo jugar
1: sí,
4: Chile.
1: Sí.
4: Chile lo jugó con Brasil porque Chile pierde con Holanda. Los Países Bajos van a jugar con México. México lo ganaba con un golazo de Giovanni Dos Santos. Y en cuatro minutos le hicieron dos goles. Y hay un penal que ahora dijo Schneider, hablando con la prensa mexicana, que no fue penal. Entonces, acá en México tienen la ilusión, se sostienen en el tema de que ya como locales les fue bien, pero sobre todo en que sienten que su equipo tiene que dar ese salto que siempre les falta en los mundiales. Si algo tienen los mexicanos es esperanza en el fútbol. Lo aman en el fútbol.
1: Sí, sí, y va a ser muy apoyado. Sí, sí, sí.
2: Sí, oye, y claro, viene ese partido, un México en un estadio histórico, enfrenta a una selección que no tiene mucho rodaje a nivel mundial, digamos, pero son todos competitivos los que llegan. Sudáfrica tiene una liga profesional y hay jugadores sudafricanos que juegan en otras ligas superiores. ¿Miran al rival o los mexicanos siempre, no son locales, yo digo, muchos partidos?
0: Se miran un poquito el ombligo.
2: O sea, solo se miran a ellos. Como pasa en Argentina también, juegan contra nadie, juegan contra ellos. ¿Cómo miran ese rival, Lucho?
4: Yo creo que es algo muy propio de los latinoamericanos. Y que cuando hablamos, hoy día yo veía en TV Azteca el análisis que hacían de Sudáfrica y se circunscribía netamente al aspecto físico. Aquí iba a ser un equipo que iba a correr mucho, que ha tenido problemas porque se tiene que trasladar entre Estados Unidos y México para entrenar y para jugar los partidos. Entonces eso lo asumen ellos como un desgaste. En México lo leen así y solo le dan el atributo físico, como a los equipos africanos en general, aunque Sudáfrica claramente no cumple con el parámetro de los centroafricanos, digamos, como Camerún o Nigeria, ¿no? No cumplen el mismo biotipo, el mismo estándar para nosotros, digamos, como un prejuicio, pero ellos solamente ven eso. Si de verdad que los mexicanos, como te digo, están preocupados de cuándo va a jugar el Memo Ochoa. Ellos ya tienen como muy internalizado que en octavos de final, Toño, y ya lo tienen en la ecuación. ¿Sabes con quién se viene en octavos de final acá en la Azteca?
0: ¿Quién?
4: Con
0: ver,
4: Inglaterra.
0: ¿Quién?
4: Con Inglaterra. Ah, ya. Ese es el partido.
2: Ya analizan ese partido.
4: Sí, pues, Inglaterra. Inglaterra tiene que salir primero en su grupo.
0: Claro.
1: Y México debería salir segundo.
0: ¿En su grupo?
4: No. ¿Por qué? Porque hay 16avo party. Entonces después.
1: Ah, en cuarto, dices tú. Perfecto.
4: Claro. Sí, perfecto. En octavo, en cuarto, claro. Claro. Porque mira, te doy un ejemplo. Acá en México te diría que es el lugar donde se vive con mayor pasión lo del Mundial. Y en México hay una apuesta bien grande justamente por lo que decías. Apuestan a que Brasil, que no es tan descabellado porque está en el grupo con Marruecos, que juega bien. Imagínate que Brasil fuera segundo, Brasil se viene a Monterrey. Y acá hay un vínculo muy lindo entre. De hecho, acá andan muchos brasileños. Sí. Que Brasil juega en Estados Unidos.
1: No, y el
4: anda
1: mexicano
4: mucho brasileño
1: mucho
4: acá
1: Brasil.
4: Viviendo el Mundial.
1: Sí.
4: Sí, lo vi ahora. Sí. O sea, hay muchos brasileños que vienen a ver el Mundial acá en México porque tienen la esperanza de que Brasil le toque el partido en Monterrey.
2: Oye, y lo último me interesa. Y el Vasco Aguirre, que es un personaje como entrenador,
4: sí,
2: ¿los tiene convencidos o recibe sus guadañas? ¿Recibe golpes o no en la crítica?
4: Tú sabes que acá todo tiene que ver con la propiedad de los medios, y la propiedad de los medios tiene que ver con los equipos. Y de acuerdo a los equipos, los que estuvieron, está la crítica del lado de los anti-vascos y los pro-vascos por los equipos en los que dirigió. Pero si yo tuviera que hacer una lectura general, te diría que lo respetan mucho. Pero bueno, eso se acaba en el momento que pierdes un partido o te eleva cuando gane.
0: Totalmente.
4: Así que, como en todos lados, yo te diría que la idiosincrasia del mexicano, Barty Juaca, es muy parecida a la nuestra en lo futbolístico. Viven mucho de los extremos. O somos los mejores del mundo,
1: sí.
4: Por aquí pasó el campeón de América, o somos los más malos.
1: Sí. Sí, es verdad.
3: Sí, oye, una última cosa, Lucho. Bueno, allá va a estar afincada la selección de Irán, que ha tenido sí. hartos problemas. ¿Qué se dice allá? Porque en el fondo ellos van a tener que ir y volver. De hecho, hay un, si no me equivoco, el segundo partido.
1: Ili y venil.
3: El segundo partido lo tienen que ir a jugar a Boston, si no mal recuerdo. Y eso es como un viaje de 8 horas en avión, pues.
4: Ellos, de hecho, Rodri, tenían su complejo ya reservado en Carolina del Norte y ya estaba toda la logística preparada. Pero es increíble que ellos tuvieron que venirse a Tijuana para no tener complicaciones con los accesos a Estados Unidos. No tiene que ver con la visa, en el fondo, de que te dejen pasar o no, sino que las horas de trámite en Estados Unidos, aunque sean delegaciones, claro, mundialistas, ya lo vivió Irak, son larguísimas. Entonces no daban los tiempos para que... Ahora, sí se tiene que cumplir con algo, Rodri, que tiene que ver con el menos uno. El menos uno es un estándar FIFA, que tiene que ver con que toda delegación debe dormir en la sede del partido. Debe, claro, pernoctar ahí. O sea, no pueden viajar el mismo día del partido.
3: Mira.
0: Bueno.
3: Ese va a ser tema. Porque, claro, están con este problema que entiendo que los quieren hacerlos jugar y devolverlos inmediatamente a México. No, si es...
4: Claro, pero el día previo van a tener que hacerlo antes.
3: Claro, exactamente.
0: Ya, pues, Lucho, impecable la recepción, impecable el sonido. La gente te saluda con mucho cariño porque te sigue en Con Camiseta, así que te abraza, sí, la gente.
1: Y con caneo.
0: Y buena dupla.
1: Estuvo dinámico.
4: Con camiseta, sí, y con caneo. Oye,
0: claro, de hecho, con camiseta y con, sí, caneo.
1: Con camiseta. ¿Sabes qué?
4: Te iba a decir algo, espérame. No me moví mucho para que no se pueda hacer la señal, porque le voy a dar todas las buenas, todas las flores a México, pero adivinen lo que pasó en la sala de prensa, ustedes que han cubierto mundiales.
0: ¿Qué pasó?
4: Ya se cayó el wifi.
0: No, es que no hay wifi. Muchos,
4: ¿no? No está funcionando. Duro. Y hace 10 minutos recién pusieron el aire acondicionado. Te saca casa calor, así que está bien. Porque ahora, mira, está detrás de bambalina, Infantino. Te diría que ahora en la sala de prensa deben haber 100 periodistas, pero hay más reporteros gráficos. Acá atrás está una locura con los reporteros gráficos. Y en cualquier momento aparece por aquí, por el estrado. Estoy a 30 metros del inefable Gianni, el dueño de todo esto.
0: El dueño del circo. Bueno, ahí nos vamos comunicando cualquier cosa. Barty, te quería hacer un último alcance. Me gustó lo que dijiste. Cuando está con caneo, ¿cómo se llama el programa?
1: Camisa de fuerza.
0: Con camisa, pero de fuerza. Por el caso de caneo, más que nada.
1: Claro, Lucho.
0: Y está Antunes también, Christopher Antunes. No, durísimo.
1: Más todavía.
0: No, ahí durísimo. Hay que...
4: Es variopinto, Ernesto.
0: Sí. Oye, la última, Lucho, te la hace Barty.
1: Que nos enteramos acá que Japón le había tocado la sede de Puebla. Y se terminó yendo, porque la encontró que era un desastre.
4: Ya, qué bueno que me preguntaste, porque eso tiene dos versiones. La primera tiene que ver con lo que contaron medios centroamericanos que no quieren mucho México, ¿vale? Eso salió de un periodista guatemalteco, que dijo que Japón se había ido, porque habían baches en las calles, porque la cancha era pésima. Y la versión de México es que Japón siempre tuvo su centro de entrenamiento en Estados Unidos y que solo vino acá para entrenar. Entonces, ellos siempre tuvieron en su logística, según la versión mexicana,
1: irse,
4: entrenar unos días acá y después, claro, irse a Brasil, a Estados Unidos, y después les toca venir a México a jugar algunos partidos. Entonces, ahí están esas dos versiones. No sé cuál será más, pero lo que es real es que la cancha no le gustó a los japoneses.
0: Ya, pues, el contacto con nuestro querido Luis Marambio, enviado especial de Con Camiseta, de lunes a viernes, 18 horas por YouTube, que estará con nosotros desde México durante la Copa del Mundo. Querido Lucho, un agrado, un honor tenerte acá. Un abrazo, amigo.
4: Abrazo grande a Cooperativa Deportes. Chao, chao.
0: Chao, chao.
1: Chao, Lucho.
0: Luis Marambio con nosotros.
1: Bielsa también fue muy crítico.
0: 14-28.
1: ¿Escucharon lo que dijo?
4: Sí.
1: Fue muy crítico con el Mundial.
0: Sí.
1: Extremadamente crítico. Dijo que las instalaciones no estaban acorde donde le tocaron a las elecciones. Increíble, porque en Estados Unidos supuestamente uno debería tener buena infraestructura y todo, pero dice que le tocaron, bueno, que él está en contra de todo esto, del mundial del dinero, dijo, habló del poder y todo.
5: El problema es que Bielsa está en contra de todo, pero está dentro de todo.
1: Sí.
5: Entonces es difícil de... ¿Cómo?
1: No lo querés mucho, ¿no?
5: ¿A Bielsa? Es un tremendo entrenador. Lo vi entrenar cuando hacíamos las coberturas fuera de Chile, podía ver todo. Porque creo que tiene muchas contradicciones. O sea, creo que tiene muchas contradicciones, pero dámelo como entrenador. O sea, yo lo voy a entrenar y...
0: Hoy día llegó viene Ibobay ahora, que está a cargo del resto de los equipos. Hola, Evito. Hoy día llegó Bielsa con la selección uruguaya. Le hicieron 6 preguntas abajo del avión.
6: No, insoportable.
0: 38 segundos respondió las 6, así que fue muy cortita la llegada.
6: Le están criticando a Uruguay, que le hicieron a los jugadores.
0: Hace rato lo están criticando.
1: Con Araujo, ¿no?
0: Hasta los familiares. Sí. Voy contigo, Ivo, inmediatamente. Antes les cuento que Así de claro, Sipasa está en Cooperativa, por eso mantente siempre informado e informada y conecta todo el día con las noticias, los contenidos y programas de Cooperativa. 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
0: Eso me gustó.
1: Muy
0: Le sale mejor que al Pato Yañez.
1: Sí.
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1: Bueno.
0: Cuando Bartichotto pide, nos movemos. Vamos a hacer un recorrido.
1: Muy bien.
0: Musical por los tres países mientras está Ivo Sebastián Bay.
7: Hola.
0: Sí, bueno, bueno, bueno, este, muy bueno. Gracias. Café Tacuba para arrancar.
7: Sí, Café Tacuba. Justamente allá va a arrancar el Mundial.
0: Así
7: en
0: es.
7: La jornada de mañana. Mañana ya vamos a estar contando los minutos para que arranque esta nueva versión de la Copa del Mundo, que va a tener algunas novedades en su reglamento. Lo vamos a estar comentando, los seis puntos donde se va a poner particular atención en las innovaciones reglamentarias que va a presentar esta Copa del Mundo. Pero arranquemos hablando de los campeones del mundo, el seleccionado argentino, que en su última presentación antes de su estreno ante Argelia en Kansas, ya la próxima semana se despide su preparación de manera contundente, resolviendo varias dudas. Una de ellas, cómo llega Lionel Messi. 3-0 fue el triunfo de la albiceleste ante Islandia, con participación relevante del capitán argentino, quien ingresó, lleva un minuto en cancha, metió una pelota de gol a Lautaro Martínez, desvió, pero infracción penal contra el delantero trasandino, que el mismo Messi cambió por penal al minuto 72. Después, ¿podemos meterlo dentro de la jugada del gol de Almada? Claro, sí, porque el pase contra la derecha para el posterior centro de De Paul, que culmina Almada con el 3-0, deja buenas sensaciones. Y además fue una de las cosas que se le preguntaron al Messi, porque recordemos, venía con una sobrecarga muscular de la MLS, llegaba ahí al filo, pero ayer disipó cualquier tipo de duda que pueda despertar el estado físico del astro argentino. Bueno, se le preguntó, ¿cómo estará el Messi? Pensando en el estreno ante Argelia en la Copa del Mundo en Kansas, esto fue lo que dijo el 10 del argentino.
8: No, lo que pasa es que se había generado por lo que yo he hecho en el Mundial anterior, ¿no? Que creía que era difícil que vuelva a estar por la cantidad de años que tenían que pasar, pero bueno, se fue dando que me fui sintiendo bien y viendo el día a día, como lo venía diciendo, tuve la oportunidad de jugar, de agarrar ritmo, de tener minutos, de ir sintiéndome bien y bueno, se dio natural. Sí, la verdad me sentí muy bien. Tenía ganas de arrancar ya, de jugar un ratito para ir sacándome los miedos normales que te quedan cuando tenés la molestia de poder jugar libre. Y bueno, nos queda una semana para ponernos bien todo y llegar de la mejor manera al debut.
7: Así que llega en óptimas condiciones Lionel Messi. Ayer hizo gala de aquello, el 10 argentino, participando en el marcador, digamos, con un tanto y también con la participación en el gol de Thiago Almada. Sobre la expectativa que genera el estreno del campeón, si podrá revalidar ese título alcanzado en Qatar 2022. Bueno, Lionel Messi dice que la esencia de el grupo campeón del mundo se mantiene y que van a ser un rival de temer para cada uno de los rivales. Esto dijo Messi.
8: Por este grupo creo que se lo merece todo lo que le pasa, y lo vamos a intentar como lo hicimos siempre. Que la gente no tenga duda que vamos a dejar todo como lo venimos haciendo durante todo este tiempo, como lo hicimos siempre que me tocó estar a mí en la selección. A veces se da, a veces no. Tenemos la suerte de los últimos años tener resultados positivos y la verdad que es difícil y cada vez cuesta más, pero bueno, nos acostumbramos a eso.

0: las selecciones.
1: El Mundial pasado tampoco llegaba con demasiada expectativa. Están los mismos casi, ¿eh? Ojo, el equipo titular va a ser casi el mismo.
0: Como que Thiago Almada en la...
1: Pues posiblemente, o Nico Paz.
0: Nico Paz.
1: Que podría entrar, que ayer jugó. Pero después, los volantes titulares son Enzo Fernández, De Paul y claro. McAllister.
2: Hay que ver si llega a Paredes.
1: Quizá para los primeros partidos quizás no. Pero ayer, por ejemplo, va a estar, lo más probable que va a estar Molina, que tenía una... estaba resentido.
0: El lateral del Atlético.
1: Puede llegar. Sí. El Cuti Romero, Otamendi. Y del otro lado, el que no está es Acuña, que no lo llamaron. Del otro lado está Tagliafico, que también estaba con una molestia.
0: ¿Y no llevó otro lateral izquierdo como de
1: Medina?
0: De carné de lateral
1: Medina
0: izquierdo. El zaguero, ese zaguero central.
1: Arago Barco puede ser.
0: Que el Colo Barco
1: también, sí, el Colo Barco.
0: Está jugando de volante en Estrasburgo,
1: sí,
0: pero puede jugar
1: de, pero puede jugar de lateral. Sí. Jugó de volante. Ayer arrancó de volante y hizo el primer gol. Pero llegan los mismos, claro, 4 años más grande que bueno, que tendrá que ahí demostrarlo.
0: Pablo Hobbs dice, gran partido de Argentina, Toño Prieto. ¿Te parece que Argentina o... bueno, con Islandia jugó, bueno, en el ranking mundial del 2018?
1: Sí, 1-1.
0: Bueno. Empataron, sí.
3: O sea, a ver, claro, es el resultado, pero...
1: Pero que va a ser un equipo difícil, va a ser un equipo,
0: sí,
1: difícil.
0: Un partido, mano a mano, duro.
3: Un partido sin mucha exigencia, no había presión, era más bien una fiesta, sí, de despedida. Ahora, siempre hay un punto del equipo que es campeón del mundo y llega al siguiente torneo. Y es ahí donde suelen suceder siempre un hecho. Y lo voy a graficar en un país. España, campeón en Sudáfrica. Del Bosque lleva prácticamente al mismo equipo a Brasil, sí, que es lo que está haciendo Scaloni. Y Del Bosque lo hace intencionalmente, y Scaloni también. Dice, yo... ya gané con ellos y le doy la chance de nuevo para que vaya. El punto es que ya 4 años después hay varios que ya no son los mismos. Se fue Di María, por ejemplo. Él entiende que ya no está para este nivel y se va.
1: No, y Di María no quiso.
3: Y aquí el gran punto es Messi.
2: Perdón, de hecho, el último Mundial, Francia rompió la costumbre, llamémoslo así, que el campeón siga en primera ronda.
1: Claro,
0: pues se estaban yendo en primera.
2: Todos los campeones están, claro. Alemania, España, claro, se estaban todos yendo en primera ronda, y Francia fue el que rompe ese molde y llega...
3: Claro, porque además el entrenador rompe el plantel.
2: Mucho más jóvenes.
3: Rompe el plantel porque llevó a jugadores distintos. Pero aquí, como lo vemos claramente, Argentina lleva a la mayoría, sí, prácticamente a la mayoría. Vemos que hay muchos lesionados, ante el Mundial tocado, andan ahí con una u otra cosa. Y aquí habrá que ver, y para mi gusto, la clave es cómo maneja lo de Messi, Scaloni. Messi siempre del primer minuto está para jugar desde el arranque con un partido grande.
1: Es que él siempre quiere jugar del arranque, lo dijo Scaloni el otro día.
0: Sí, el grupo puede dar para que pueda descansar un poco, ¿no?
3: Pero para terminar. Quizá.
0: Y como el Dibu Martínez.
3: Para terminar, cuando juega...
1: Bueno, otro que viene con lesión.
3: Cuando juega España contra Chile en el Maracaná... uno veía a ciertos jugadores españoles, sobre todo volantes, que ya en las competencias de sus propios clubes ya
1: no estaban igual.
3: Les costaba ser titulares, eran siempre reemplazados. Se veía que ya su nivel físico, su calidad técnica la van a tener siempre. Uno era Xavi Alonso. Xavi Alonso siempre, alguna vez confiesa, dice, después del partido con Chile, sabía que me tenía que ir porque la paraba y me la quitaba. O sea, ya no la tenía.
0: Oye, Ivo, la última parte del reporte, porque vamos a estrenar el adelanto del nuevo capítulo de Relatos Mundiales, que tuvo mucho éxito el de Alemania, y hoy día lanzamos el de Sudáfrica. Pero Ivo, nos falta una cosita. Autor Topo Caneo fue el escritor del podcast que sale hoy día. Tenemos una de nuestro César Yanis, y vamos a repasar para cerrar las nuevas reglas que tendrá el Mundial, que están muy interesantes.
4: Escuchemos a César Yanis.
0: Nuestro Waterman y nuestro César Yanis.
4: Nuestro Panamá, que ya prepara su estreno en la Copa del Mundo, los representantes del fútbol nacional, por lo menos cuatro futbolistas que van a estar en la cita planetaria de Norteamérica. Esto fue lo que dijo el hombre de Cobresal, César Yanis, en la antesala del estreno en la Copa del Mundo del conjunto Centroamérica.
5: Sabemos que es un grupo complicado, un grupo difícil, pero... queremos hacer historia, queremos hacer la cosa bien, queremos ser no lo que pasó en el 2018, queremos llegar a más, y siento que hay un buen grupo, siento que estamos haciendo la cosa bien al día a día, hemos tenido tres partidos.

0: preparación. Entonces por ahí siento que el día a día vamos a ir corrigiendo algunas cosas que no hicimos, otras cosas positivas que sí hicimos. Entonces por ahí creo que esa es la mentalidad de todos. Queremos hacer historia ahora en este Mundial. Va a ser un rival complicado, como lo es Ghana. Sabemos las clases de jugadores que tienen. Pero como tú lo mencionas, sabemos que eso va a ser el debut y un partido en el que se puede decir que podemos sacarlo adelante.
1: Pero vino que le tocó a Panamá. Debut ante Ghana, después Croacia, Inglaterra.
2: Ay, ay, ay. Nuestro Panamá, vamos, vamos a sacar un puntito que sea.
3: Equipo el presidente.
1: Nuevas reglas. Innovación reglamentaria para esta Copa del Mundo, 6 puntos relevantes que ya están a disposición. Hoy día veíamos a... se me fue el nombre, del árbitro peladito del 2002.
2: Pierluigi Colina.
1: Sí, señor. Él es como el Roberto Tobar de los árbitros.
4: Entrenando los árbitros. ¿Usted fue para Colina?
1: No, dígelo, tranquilo.
2: Sube cerros, entre altos.
1: Entrenando no hoy día con los árbitros, se le veía
2: ya
1: al histórico juez italiano para inculcar estas novedades que va a tener el reglamento del Mundial y que se van a incorporar en el fútbol chileno a contar del segundo semestre.
2: Me gustó.
1: Con aquello,
2: me interesa ver.
1: Porque están en pos de agilizar el desarrollo del partido. Por ejemplo, en los saques de banda y saque de puerta se va a iniciar un conteo por parte del árbitro de 5 segundos. Si es que usted se demora más de 5 segundos en jugar un lateral o un saque de arco, pasará el lateral al equipo rival o el saque de arco se va a transformar en córner.
2: Perfecto.
1: Durísimo.
2: Listo, para los que hacen tiempo.
1: Digamos, los cambios.
2: Zafó Carlos Lampe.
1: Los cambios
2: para... Mirá, lo ojo por
4: ahí. Hasta ahí llegó.
1: Hasta ahí llegó. Los cambios también van a tener un tiempo delimitado para poder realizarse. Desde que se levanta el letrero, ya, el cartel, el luminoso, van a tener 10 segundos los jugadores para salir del terreno de juego. Si es que exceden estos 10 segundos, quien lo reemplace va a tener que esperar un minuto fuera del terreno de juego.
2: Interesante también.
1: Sí, 10 segundos.
4: Es bastante 10 segundos.
2: 10 segundos
4: para salir de la cancha.
2: Depende, para el que quiera hacer tiempo, no.
4: No, no, pero digo, vos podés salir caminando y no
1: se van a poder despedir de los
2: si rivales, tú eres el lateral compañero derecho y te sacan y no, tienes que estar atacando hacia...
4: No, te tenés que ir ahora por ese lado.
2: Te tenés que ir por ahí, no tenés que ir por toda la cancha.
4: Claro, eso sí.
2: Listo.
1: Y eso va a pasar para cada uno de los cambios. Si un técnico quiere hacer, no sé, 3 cambios en una tanda, se levanta el letrero y ahí tiene 10 segundos para el que se anuncia salir. Después de los 10 segundos más y 10 segundos más.
2: Listo. Esa como que no la encuentro tan necesaria.
1: Atención médica, dentro del terreno de juego también va a implicar que quien sea atendido por parte del cuerpo médico dentro del campo va a tener que salir del terreno de juego y esperar un minuto también fuera de la calle.
2: Para evitar simulaciones.
1: Exacto.
2: ¿Listo?
4: No, bien, y no solo un minuto, sino que va a tener que esperar...
1: Un minuto, por lo menos, pelota, hasta que salga.
4: Claro, claro, pero hasta que salga para entrar. Correcto. Puede ser más tiempo.
2: Antisimuladores. Sí.
1: Esta es muy interesante, intervenciones del VAR.
2: Esta me gusta, esta es la que más me gusta.
1: El VAR va a poder llamar al árbitro cuando un jugador sea expulsado de manera incorrecta por una segunda amarilla. Recordemos que antes solamente el VAR intervenía en las rojas, ahora si es que le muestran la segunda amarilla y desde el VAR indican que no correspondía... va a poder participar. Eso también, si amonesta a un jugador equivocado.
3: Lo encuentro complicada esa.
2: ¿Por qué? Porque la segunda amarilla.
4: Pues. Sí, pero hay segunda amarilla que son
3: equivocadas. Sí, es que yo te diría que, a mi gusto, las que más fallan son las primeras amarillas.
2: Ah, que son de repente más fáciles
3: de disparar. Uno dice, oye, la primera.
1: Bueno, y también, si se equivocan en dar un saque de esquina. Si es que correspondía al saque de esquina, si es que no correspondía al saque de esquina.
2: Ah, también se van a ver,
1: porque puede salir un tiro de esquina.
2: También va a poder intervenir.
1: Siempre y cuando no se ejecute.
2: Claro.
1: Si sale un gol del tiro de esquina, no se puede revisar el tiro de esquina. No. Y la última que me gustó, quedan dos en verdad, pero una es más para los equipos africanos. ¿Te acuerdas la final de la Copa de África donde se fue el seleccionado?
2: No creo que nadie abandone en este mundial.
1: Bueno, claro.
2: Puede pasar.
1: Bueno, si es que un jugador abandona, pierde. Si es que el equipo entero abandona, pierde el partido por incomparecencia.
2: Listo, como le pasó
1: a... La última. Los jugadores no van a poder discutir con la boca tapada. Esa me gustó, porque va a servir para el compacto después para la lectura
3: del árbitro. Árbitro.
2: Ley Pestriani.
1: Si lo hace, amerita o arriesga una expulsión.
2: Eso siempre y cuando...
1: Si roja.
2: Claro, si están discutiendo, ahí tiene que tener el criterio del árbitro, si están discutiendo ahí, se tapan la boca, puede haber hasta expulsión.
1: Puede haber hasta expulsión.
4: Sí, expulsión. Colina dijo, para los casos de... Sabemos que hay muchos jugadores que son amigos y se hablan, dijo, pero... escucharán esta regla y entenderán que no pueden correr el riesgo. Pero hay una, la última que aplicó la International Board.
3: ¿Esa
4: que,
3: tuya?
4: No, no, que va a ser solo para el Mundial y no va a entrar en los torneos y la van a ver acá, es la siguiente. es las infracciones claras cometidas por un equipo antes que el balón esté en juego en un saque de esquina o un tiro libre. ¿Ya? O sea, están hablando de los agarrones que hay en todo esto.
2: Sin pelota
4: se
2: en juego.
4: Meten en la pata de los caballos, Pierluigi y Colina.
2: Ah, los de Prieto.
4: Los míos, que hacen los jugadores.
2: Va a ser tu chiche, Toño Prieto. O sea, esa es la ley Prieto. No, los agarroncitos cuando no esté la pelota en juego.
4: Pero no son agarroncitos.
2: Depende de caso y caso.
4: Alguno es UFC.
2: Ya, pero eso no para el Mundial.
4: Es para el Mundial.
2: Ah, ya, perfecto.
4: Solo para el Mundial. Fue la última solicitada por Colina de
2: Nacional
4: Bor y se la aceptaron.
1: Perfecto. Digamos cómo va a ser la implementación de... Porque se acuerda cuando comenzó el VAR allá en la Copa año 2017, se decía que aquellos que pedían el VAR o que se acercaban a molestar al árbitro iban a recibir inmediatamente una tarjeta amarilla. Aquella implementación de esa regla no fue tan feliz. Así que veremos cómo se va incorporando esta nueva reglamentación para la Copa del Mundo, que la vamos a ver en nuestras canchas en el segundo semestre.
2: A la vuelta del campeonato.
1: Un rapidito nomás.
2: Perfecto, me gustaron todas. Gracias, Ivo Bay.
1: Buenas tardes.
2: Impecable su reporte, amigo mío. 14:46, el Mundial 2026 está en Poy Experto, más partidos únicos en vivo y Experto campeón en experto.cl o en agencias Poy Experto en la casa de las experiencias. Saludos a Francisco Moyano. Para mí, el Mundial de Alemania 74. Abriéndose pelotas de fútbol gigante donde aparecían artistas de cada país. Lluvia incesante en Santiago y música con The Police. 5 años tenía, gracias Pancho. 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René Cuadra, Mundial del 66. Fue para mí muy entretenido, lo escuché por radio. Yo estaba en camita por enfermedad. Saludos, abrazo, René. 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C. Sánchez, Francia 98. El año 82 yo tenía 4 años, así que el primero en que vi a Chile fue el 98 con esa selección del torneo local, más Salas y Zamorano y alguno de México. Fue muy lindo el camino al Mundial, fue hermoso, es verdad. Felipe Aránguiz, Mundial del 98, me tocó verlo en el liceo, llevamos la tele, preparábamos sanguchito y café con los compañeros, todos camiseteados, celebrando. Iván Vargas, el de Chile, yo con 15 años y saltando en el centro de Santiago, en Chile, Suiza. Abrazo, Iván, mirando el partido en las vitrinas comerciales. Antes del corte, ya que estamos en onda mundial, acostúmbrese, mañana arranca el mundial, nosotros vamos a estar full mundial.
4: Arrancamos con él.
2: Arrancamos con él. Se estrenó el segundo capítulo de Relatos Mundiales. Lo escribió el Topo Caneo. Hace la pluma todo, es de Caneo.
3: Hace todo.
2: Todo lo escribimos. Escribimos uno y tocó un locutor para cada podcast. Escuchemos la edición 2 de esta nueva temporada, Relatos Mundiales, el motín de Sudáfrica 2010 de los franceses, el motín de Naisna en Cooperativa Deportes. Escuche este adelanto y vaya a Relatos Mundiales en Cooperativa Podcast, dele cariño y escúchelo completo.
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2: Esto es el motín de Naisna.
7: Porque esto es África.
2: Francia integraba el grupo A con Sudáfrica, México y Uruguay. Su estreno dejó mucho que desear, ya que no pasó del empate contra los charrúas. En el siguiente partido, los Blues enfrentaron a México. Momento donde todo estalló.
8: El Chicharito, Chicharito, Chicharito, Chicharito, Chicharito, gol.
2: Una derrota dura e inesperada, pero que tuvo su clímax en el entretiempo, cuando Domenech tomó la pizarra, busca a su estrella y le exigió que dejara de bajar tanto, que se quedara en el área. El problema es que esa estrella era Nicolás Anelka. Anelka lo mira y le profiere un insulto de grueso calibre. Vete a tomar por el culo, sucio hijo de puta. Domenech, impasible, solo le responde: está bien, sales. El hecho pudo ser el fin de una discusión, pero terminó siendo el inicio de un escándalo que concluyó con la honra de Francia en ese mundial. La portada del equipo era un epitafio. El insulto a Anelka estaba ahí, palabra por palabra.
9: El plantel de Francia no se indignó por el insulto a su entrenador. No sintieron vergüenza por el nivel de juego. Se indignaron porque alguien había hablado. Los jugadores se miraban de reojo en el pasillo. Nadie confiaba en nadie. ¿Había sido un utilero? ¿Un asistente técnico? ¿O alguno de los propios compañeros? La cacería del topo se volvió más importante que el próximo partido contra Sudáfrica. Ya no era un equipo de fútbol. Era un grupo de sospechosos encerrados en una cárcel de 5 estrellas. La respuesta oficial llegó la tarde de ese mismo sábado 19 de junio. Un comunicado seco y cortante. Nicolás Anelka queda oficialmente expulsado de la selección francesa. La mañana del 20 de junio había práctica abierta a los medios y a la gente. El mundo esperaba ver fútbol, pero terminó viendo un reality show. Los jugadores bajan del bus, firman autógrafos de mala gana y caminan hacia la cancha. En el centro del pasto ocurre el chispazo final. Patrice Evra se acerca al preparador físico Robert Duvernay y empiezan a discutir. La escena sube de tono y los gritos son protagonistas ante la mirada de todo el mundo. La tensión es tal que Duvernay, fuera de sí, se arranca el cronómetro del cuello y lo lanza contra el pasto antes de irse mascando rabia. Es la señal. Evra hace un gesto y en una coreografía de la deshonra, todo el plantel da media vuelta y regresa al bus. El chofer arranca, pero el bus no se mueve, se queda ahí. Y entonces ocurre la imagen que definió el Mundial. 1-1, los jugadores van cerrando las cortinas blancas del bus. Se atrincheran. Es una huelga de millonarios, en vivo para 500 millones de personas. El motín de Naizna se ha ejecutado. Afuera, el caos es total. Jean-Louis Valentín, el delegado de la federación, corre desesperado y llora frente a los micrófonos.
10: Lo que está pasando esta tarde es un escándalo para los franceses, un escándalo para los jóvenes que están aquí, no quieren entrenar, es inaceptable. Por lo que a mí respecta, se acabó, dejo la federación, renuncio naturalmente a mis funciones.
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27: 13 grados. 13 grados en Santiago.
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0: 14:59 de retorno Cooperativa Deportes para hablar de Colo Colo, de la histórica sanción que piden los árbitros para Javier Correa, lo cual provocó que saliera el jugador, para sorpresa de nadie, a ofrecer hoy disculpas, como lo hizo Marcelo Díaz en su momento, y hasta Jorge Almirón, buscando la absolución por parte del tribunal. Voy contigo, Rodrigo Gómez, para hablar de Colo Colo. ¿Qué tal?
1: ¿Qué tal, Ernesto Contreras? ¿Cómo están? Muy buenas tardes. Acá en el Estadio Monumental, como tú lo decías, llegó el momento de que Javier Correa abordara esta situación que se generó el día domingo con sus declaraciones contra el árbitro Nicolás Gamboa y que ha ido escribiendo capítulos a lo largo de esta semana. Ayer el Tribunal de Disciplina sesionó, leyó el informe del árbitro que habíamos detallado acá en Cooperativa Deportes y decidió citarlo para el día martes para poder ahí establecer cuál es su versión, qué tiene que decir al respecto, cuáles van a ser sus descargos. Sin embargo, como la situación fue tomando otro tono, recordemos que, como tú bien lo apuntabas, Ernesto, el sindicato de los árbitros se hizo parte también de esta situación y mediante una carta enviada al Tribunal de Disciplina exigían un castigo de 10 partidos para el jugador de Colo-Colo. Esta mañana se sentó frente a una cámara del club y esto dijo Javier Correa.
2: Bueno, acá estoy pidiendo disculpas por mi declaración el domingo. Creo que fueron desacertadas, en caliente, no fue el momento, ni con ánimo de ofender a nadie, sino que bueno, una vez en caliente se equivoca, somos seres humanos. Nosotros, como todos los árbitros, por ahí se pueden cometer errores y bueno, hay que saber pedir disculpas y aceptar cuando uno se equivoca. Así que nada, pedirle mi disculpa al árbitro de ese momento de turno y a todos los árbitros del fútbol chileno.
1: Ahí está la palabra de Javier Correa. Disculpas para el árbitro de turno, dice el delantero cordobés de Colo-Colo, Ernesto, y deja obviamente todavía la incertidumbre para lo que pueda ocurrir este próximo día martes, si será tomado con la vara de otras situaciones similares o si definitivamente viene un castigo. Ahora, la petición del sindicato fue fuerte.
0: Sí, totalmente. Bueno, acá lo comentábamos con Marcelo. Ayer lo decías tú, Rodrigo, muy bien, cuando nos aclaraste que lo iba a cumplir en el torneo local, porque cuando estás compitiendo, en este caso la Copa de la Liga, y si tu equipo queda fuera en la temporada, tú pagas en el siguiente campeonato, claro, que es la Liga de Primera. Y ahí Correa es donde está atrapado, ofrece disculpas, pero quiero preguntarle a Barty primero, estamos de acuerdo que Correa se equivoca, sin sentido lo que hace, porque era un partido sin historia para Colo-Colo, pero 10 fechas de sanción, también creo que es pasarse un poquito pasarse de pueblo, ¿no? Sí. Por lo que dijo, sí. ¿Qué opinan ustedes?
3: Sí, sí, está bien que haya pedido perdón. Yo no sé si le nació a él o le habrán dicho en Colo-Colo que el perdón quizás le baja la pena la sanción. Pero que estuvo mal. Y más allá de todo, yo creo que sanción va a recibir, más allá de haber pedido perdón. Que está bien, pedir perdón es humano. Equivocarse es humano y pedir perdón también, pero él tendría que pensar un poquito más en lo que dice, ¿no?
0: Sí, que muchachos, yo lo encontré fuera de contexto, lamentablemente, lo que hizo Correa en un momento en que él además
3: venía ya caliente con Gamboa.
0: No, y sacó antecedentes. Incluso él no estaba en Colo-Colo cuando tiró algunos antecedentes. O sea, venía la minuta ahí también, la tenía anotada.
4: Yo creo que es el punto cuando ya empiezas a además, sobre todo un equipo como la resonancia que tiene Colo-Colo, que cuando tú ya das una certeza, este siempre nos caga, claro. Entonces efectivamente tiene una repercusión, con todo el respeto que me merece, es distinta que si la hace, no sé, Carrasco con Palestino,
0: claro.
4: Es muy distinta, po. Tiene otro peso, tiene otra trascendencia, y además que de partida yo creo que cuestiona el trabajo de los árbitros, que siempre está cuestionado, pero le pone un manto de legitimidad, y yo creo que eso es delicado, porque tú puedes decir, no sé, dime, tú puedes decir, sabes que los árbitros son malos, y alguien podría decir, sí, sabes que son malos. Pero cuando tú entres ya diciendo, no, que este de entradita nos quiere perjudicar, ya tú le estás asignando una intencionalidad, claro. Y ahí ya la cosa toma otro, ya no eres malo, eres...
0: malintencionado.
4: Eres malintencionado, o eres corrupto, o eres... ¿Qué cosa? Entonces, esas cuestiones son, yo creo que son las que miden en general cuando, por ejemplo, los tribunales de pena, que son súper leguleyos para analizar todas estas cosas, normalmente se fijan en eso.
5: No solo lo que dicen, es verdad. O sea, él le agregó mucho, dijo, no, que no nos dirija nunca más, venía predispuesto, me saca amarilla por ahí. O sea, y a mí, ¿sabes qué? Pensándolo, dándole una vuelta, ese día ganó Huachipato el partido, ¿no es cierto? La figura fue un jugador de Huachipato, ya habían entrevistado al entrenador de Colo-Colo. ¿Se habrá ofrecido Correa para decir esto? Lo tenía, quería aparecer y salir y dar el golpe.
0: Tenía un discurso. Es una hipótesis. Es que tenía un discurso muy aprendido, Rodrigo, para pensar que lo estaba guardando.
5: Eso. Ahora, él pide disculpa, puede que eso le aminore algunas fechas de sanción, pero Correa tiene un historial detrás de esto. Por lo tanto, claramente desde el club, desde Colo-Colo, dicen, ¿sabes qué más? Para no llegar a 10 o a 8, pídete una disculpa y en algo podemos aminorar. Claramente Correa se encerró solo en un problema innecesario. No había, Colo-Colo estaba eliminado en un partido donde no se jugaba nada. O sea, te creo que se jugaba todo y en el último minuto te anulan un gol. Ya uno entiende. Pero este es un partido que no juegan nada.
4: Bueno, pero uno siempre quiere ganar.
5: No justifico
4: la declaración de Correa, pero uno se queda caliente cuando pierde, más allá que juegue un amistoso.
5: Sí.
4: Pero eso no... Como dice él, estaban calientes y todo eso. Uno tiene que pensar un poco más lo que dice.
5: O sea, él es profesional... Y ya ha pasado por esta instancia, ha llegado por esta instancia a sanciones, o sea, no es nuevo.
0: Oye, Rodri, fue citado ayer Correa, pensando en lo que puede pasar la otra semana, y bueno, la sanción seguramente va a existir, pero creo que es unánime la visión de nosotros, al menos, que las 10 fechas son desproporcionadas. ¿Qué más con Colo-Colo, Rodri?
6: Claro, y respecto a la consulta que tú hacías, Ernesto, de cómo se gestó ese día la declaración, nosotros estábamos ahí con el trabajo de Sergio Godoy, y en el fondo él es convocado por los reporteros que estaban a la salida del vestuario. Se iba yendo, le dice Javier un minuto, y le preguntan por el análisis del partido, y es ahí donde viene todo lo que ya conocimos. Así que fue algo inesperado incluso para los que estaban ahí recogiendo las declaraciones, porque no iba por ese sentido demasiado el tema. Y lo otro es que, recordando a nuestro querido Óscar Hernán Guzmán,
0: ¿ya?
6: Este informe, Ernesto, no califica para aquellas representaciones que escuchábamos tiempo atrás, porque él habla de lenguaje ofensivo y, claro, a la larga, quizás lo más fuerte es cuando dice, cada vez que nos toca, nos perjudica, nos caga,
0: dice, nos lanza, muere,
6: pero esa es como la palabra más fuerte que hay a lo largo de toda su declaración, haciendo ahí la revisión. Veremos también qué es lo que estima el tribunal.
0: Bueno, es complejo pensando en lo que viene este fin de semana, pero Colo-Colo en la cancha, Rodri, para cerrar con Cobresal, sí va a estar Correa.
6: Sí, para cerrar va a estar Javier Correa en ese partido. Recordemos que el martes tiene que sesionar el tribunal y Colo-Colo juega este día sábado, así que los tiempos nos dan y él va a estar dentro de la cancha para este cierre de la primera rueda, donde esperan ganar, mantener esa diferencia. Mañana se deberían incorporar los jugadores de la selección chilena, ahí está Méndez y Ulloa, para así poder completar el equipo y ver qué es lo que va a definir el técnico, mantener este 3-4-3 o darle cabida a más volantes y sacar un delantero. Se ve difícil esa segunda opción que yo les decía, porque hasta ahora la fórmula está funcionando. Y el ingreso de Pastrán, yo creo que se debería mantener para el partido de este fin de semana frente a Cobresal en el Monumental.
0: Oiga, la última, Rodrigo, ahora sí. ¿Algún nombrecito que esté, ya sea para salida o para entrada, ya que arranca el mercado de pases la otra semana?
6: Sí, en respecto a las salidas, eso yo creo que va a ser lo prioritario. Poder evaluar qué jugador tendría alguna posibilidad de salida. Hablamos de los jugadores importantes, extranjeros, sobre todo de la situación de Claudio Aquino, si es que se llega a abrir esa ventana, porque de ahí también depende que Colo-Colo pueda buscar un futbolista extranjero también. En este minuto de comprar uno, tendrían que dejar siempre otro fuera de la citación. Así que en eso están, y lo que yo le he comentado hace bastante tiempo, que es la opción de traer un portero y ese hombre, ese media punta. Portero ha circulado en las últimas horas, el nombre lo entregaba ahí TNT de Santiago Leme, que es un arquero uruguayo que juega en el fútbol mexicano y que tiene un extenso contrato con Monterrey hasta el año 2029. Está tasado en 2 millones de dólares y va a participar en el Mundial que comienza mañana.
0: Es mundialista. Ya pues, seguimos con Colo Colo a las 20, Rodri. Un abrazo.
6: Así será, nos recontamos.
0: Cuídate. Chao, chao. 15:10. 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Abrazo a Leo Olivares. Calladito Correa, hay que pensar en lo que viene, no hay que irse contra los árbitros, hay que ganar y perder callado, dice Leo Olivares. Saludos de Coquimbo, amigo mío. El corte y a la vuelta, la U. Habló Eduardo Vargas. Lo escuchamos con Caneo en 5 minutos más.
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8: Primera sesión del Consejo Nacional de Salud. La idea es recibir propuestas, asesoría para enfrentar las listas de espera y otras urgencias. De eso y más, conversamos con la ministra May Chomalí.
9: Nosotros tenemos al Ministerio de Salud resolviendo los problemas de las personas. Y a este grupo, mire, ayúdenme a decir cuál es la solución estructural, no una solución de corto plazo. Ponen más plata, compran el privado, eso es de corto plazo. Necesito que pensemos en una forma más estructural de resolver el problema.
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10: Cooperativa. 3:16 minutos. 3:16 minutos.
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12: 15:16 de retorno en Cooperativa Deportes. Un par de opiniones sobre el mundial más recordado. Ignacio Verdugo, el año 86 estaba estudiando el examen de grado. Se supone, pero vi todos los partidos posibles, pero nada como el Mundial de Francia 98, donde tuve la suerte de estar en Bordeaux y en Nantes. Grande, bien Ignacio. Danilo Rojas, abrazo para ti, dice mucha sanción, está bien que lo castiguen a Correa, pero 10 fechas es demasiado, dice él. Enojosa, ahora sí, 2010, primero medio, estaba en un liceo súper exigente que no cancelaba clases ni por el terremoto. Ah, pero por fútbol vimos todos los partidos sabidos y por haber, hasta con choripán bailable. Bien, Pato Valdivia, me marcó el Mundial de 74, Chile con Australia, que no paró de llover, con Elías como protagonista, era niño para ese mundial. Estevo de Ñuñoa.
13: Estevo.
12: Mira, el primer mundial del que tengo recuerdo en vivo fue Francia 98. Nunca olvidé al matador subiéndose a la mágica escalera. Y Vierja, ahora voy con Caneo, Alemania 74, emocionado por ver el partido inaugural de Chile contra la RDA. la pena por perder, el diluvio con el partido ante Australia. Igual junté el álbum y me gané un póster de la selección. Francisco Caneo,
8: ¿qué tal?
12: Un hombre de selección, es usted.
8: Aparte que es un...
12: Y Eduardo Vargas.
8: Es un topito mundial.
12: Es así. Y sobre todo, Turboman.
8: Turboman.
12: Los grandes goleadores de nuestra historia en la selección. Habló hoy día de todo. Alexis, selección. Bueno,
8: todo
12: lo que hay que saber de la U y del resto, Topo.
8: Partamos con la roja que habló Eduardo Vargas. Ernesto lo saludó porque le preguntaron sobre el proceso. A ver si tenía un discurso parecido al de Vidal, si es que tenía otra visión. Y esto es lo que dice el vicegoleador de la roja de todos.
10: No sé qué decirte, yo creo que sí tiene que traer a alguien que quiera estar primeramente en la selección y nada, porque hay muy buenos jugadores que les falta un entrenador que tenga carácter, que mande a los jugadores dentro de la cancha y nada, la verdad que confiamos mucho en esta selección, los jugadores que hay y si llega algún técnico sigue el Nico, la verdad que siempre seguiremos apoyando.
8: Ya, eso.
12: Guarden opiniones. ¿Un técnico con carácter?
8: Con carácter.
12: Para la selección. Ya, a ver.
8: ¿Qué manda
12: Vidal dijo el otro día, no hay técnico. Cuando haya, hablamos.
8: Y aquí, más allá de que una generación que ya no está activa en la selección chilena, uno ve los grupos, cómo se fueron conformando de manera emotiva durante el último tiempo, quiénes con quiénes, porque le preguntaron sobre Alexis y una posible vuelta a la U. Uno dice, bueno, Vargas va a estar animado en aquello.
12: Obvio, pues si era la U de la selección.
8: Lo escuchamos ahora a ver cómo lo toma.
10: Primeramente estoy muy muy feliz acá, siempre quise volver y ahora que estoy acá lo estoy disfrutando al máximo, me estoy entregando al máximo también. Y sobre Alexis, no sé, si él decide volver acá a Chile, es su decisión. No sé, no creo que influya mucho hablar con él, nosotros de la generación dorada. Y bueno, y si vuelve acá cualquier equipo, feliz, porque es un gran jugador y va a dar mucho a la liga.
12: Poco entusiasmo.
8: Pero, ¿y
12: menos quieren, entusiasmo que con Córdoba?
8: ¿Qué quieren que haga?
13: Ojalá que venga.
8: ¿Que vaya a Plaza Italia a festejar?
12: No, pero
8: ojalá que venga, aquí le abrimos la puerta. Sería un
12: aporte. Tú sabes, Vardy, puede ser más efusivo de lo que fue. Pues, si le pregunto...
8: Es que él no es muy efusivo, que
12: pero
8: digamos.
12: Si le preguntaron por Charles en su momento, yo creo que habría opinado diferente.
8: Claro, puede ser.
12: Como le hizo Marcelo Díaz con la vuelta de Charles. Hablamos de Alexis Sánchez, o sea, un potencial retorno, o sea, por eso que llama un poquito la atención. Lo mira con desdén, está bien.
8: ¿Él no era del grupo de Alexis?
12: O quizá él tiene
8: Alexis,
12: información.
8: ¿Sabes cuánto? Mira.
12: ¿Cuál es el grupo de Alexis?
8: Alexis.
12: Sé él nomás.
8: Solo él. Alexis es Alexis. Sí. Lo sabe Ernesto, lo sabe el Toño.
12: Solo él.
8: Hicieron los años anteriores de la selección, lo vi yo. Alexis, el grupo de Alexis.
12: Y el Guaso Isla, pero como que se distanciaron. Pero también el Guaso Isla era como
8: pero
12: su.
8: Pero es que claro, cuando el Guaso se vino para acá.
12: Yo creo, Vargas,
8: es que
12: quizá,
8: cuando los amigos se ponen a pololear.
12: Es verdad, quizás Vargas maneja información que nosotros no manejamos, que no va a volver Alexis ni con las tapas. Entonces, ¿para qué voy a ilusionarme o vender humo con algo que no va a pasar?
8: Sí, puede ser.
14: Su opinión debe tener algún rasgo de
8: conocimiento.
14: De conocimiento, o sea, pero...
8: O no.
15: Es que también son, muchas veces son celosos de meterse en declaraciones de otro compañero porque después les puede llegar...
12: También.
15: Bueno, además que dijiste esta cuestión...
12: Sí.
15: Porque también lo expone a ellos. Imagínate, dijera, sí, te invento, ¿ah? Sí, no, si habla, tenemos un grupo WhatsApp y dijo que pucha, que tenía que
8: venir.
15: Y después no, cuando apenas llega, oye, ¿es verdad que hablaste con Vargas de venir? Ándate, ¿para qué te ponía a hablar?
12: Sí.
14: Pero que qué lejos se ve Alexis que vuelva a jugar al fútbol chileno, ¿no?
12: Lo que pasa es que hoy día en el ABC de Sevilla apareció una información de que estaban esperando que renovara en Sevilla o si no lo esperaban en Chile, pero es una interpretación creo que yo en medio, nada más. No.
8: Mira, lo vamos a escuchar a las 20 hoy día porque...
14: ¿Por qué no ahora?
8: Porque a las 20 el filete.
12: A las 20 del filete, acaba lo que es.
14: Acaba la carroña.
12: No hay programa a las 20.
15: No hay programa a las 20. Sí, cuesta
8: la noche. Entonces mañana.
12: Mañana. Pasadita ya.
8: No, mañana. ¿Por qué no hay tanto tiempo si se ponen a hablar?
12: Vamos, me quedan 3 minutos.
8: Vale, métele. Le preguntaron por el Diente López, un jugador uruguayo que compartió con Vargas en un par de equipos y que suena la U porque el Nacional está cortadísimo.
13: y cuando le preguntaron por uruguayo, dijo, bueno, yo no he hablado con él, pero un gran jugador nos puede aportar mucho, o sea, es distinto.
16: Ah, como habló de Alexis.
13: Claro, Alexis,
16: sí, yo estoy de acuerdo. No es por ver debajo de la alfombra, puede pero ser, bueno, no. Haber pensado mayor efusividad. No
13: claro.
16: Sé.
13: Puede ser.
16: El Diente López que estuvo en esa final con Nacional, me acuerdo. Eran,
13: sí,
16: eran compañeros en ese partido.
14: Oye, agrias las declaraciones de Vargas contra Córdoba.
16: Al último, eso. Sí, eso sí. Me gustó.
14: No. Toño. La verdad que no, me llama la atención. Vargas fue siempre jugador de selección, apoyó a todos los entrenadores, toda la selección, y me parece que este es un momento donde toda esa generación ya está fuera, y más que dar opinión estilo Vidal y él se sube un poco a ese carro, no, la verdad que no las comparto, no me parece. Me habría gustado sí que criticar a los dirigentes de la NFP, que no terminan de dar el paso definitivo para que haya un proceso completo. Pero
15: bueno, de una u otra manera dice
14: que no tiene carácter, o sea, te estás dando un palo, ¿sabes?
17: No, yo lo veo más como que Córdoba no va a seguir.
14: No, lo que como dice que... a cualquier entrenador que le diga, este entrenador no tiene carácter, que no voy a dirigir un plantel.
17: No, le sé. Dijo que no tiene carácter.
15: Sí, dijo,
17: Córdoba. No, dijo, ¿cómo? Queremos un entrenador con carácter. De
16: Córdoba.
17: Qué distinto.
16: ¿Y cuál es la diferencia? Sí, entonces, ahí,
17: no lo nombró a Córdoba.
14: No, pero sí, pero
15: yo creo que sin nombrarlo
17: lo repasa.
16: Ah, le preguntaron por Córdoba.
17: Sí. Yo soy muy. Entonces,
16: tú eres muy bueno. Si le preguntan por Córdoba, dice: necesitamos un entrenador con carácter. Y Vidal hace 2 días dice: necesitamos un entrenador.
14: Necesitamos un comentarista con carácter. ¿Qué te están diciendo?
16: Bueno, oye, Topo.
17: A ti.
16: Topo, ya, cerremos la U. Calera, la bestia negra de Gago.
13: Calera, mañana la Gago en esta conferencia. Cuando empiece el mundial va a estar. No, un poquito antes. La Gago. Con un jugador de la U, además de los de Unión La Calera. Así que vamos a tener la declaración del técnico. Y Saldivia, mañana igual vamos a andar un poquito más, pero no vuelve ni este fin de semana, ni el otro.
14: Bueno. ¿Jugó un mundial?
16: O sea, no va a jugar contra O'Higgins el 18, Saldivia. Mm-mm. Últimos 2 partidos de la U en la primera rueda.
13: Nada, cómo llega ni Arangui ni Saldivia. Gago jugó el 2006.
14: Ah, o sea, le puede decir a alguien, yo jugué un mundial.
13: El 2010, ¿no? Tampoco, también. Con el Diego.
14: Te puede contestar.
13: Tú eres un hombre de mundial.
16: Listo. Gracias, Topito Caneo.
13: Chau.
16: Gracias a todos. 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Últimas opiniones antes del corte. José Luis Pizarro. Año 94, Mundial, Diana Ross fallando el penal de la inauguración, Brasil campeón,
17: Diana
16: celebrando...
17: Ross perdió el penal.
16: Perdió el penal en la inauguración, dicen. El 94, Diana Ross,
17: sí.
16: Brasil campeón, celebrando con una bandera de Ayrton Senna, lo viví en Brasil, un torneo de fútbol a mis cortos, 13 añitos, dice el auditor. Vamos al corte, a la vuelta... El cierre. Los leemos
17: despedimos.
16: Y nos despedimos. A esta hora estaremos en los 25 minutos en el Azteca entre México y Sudáfrica.
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3: 13 grados. 13 grados en Santiago.
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3: Cooperativa. 3:29 minutos. 3:29 minutos.
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16: Buen tema para irnos. Estamos contentísimos porque mañana arranca el Mundial y tenemos sorpresas. Arranca el Mundial, estaremos en Cooperativa Deportes como siempre. Gracias a todos. Mi querido Boutros, Reinaldo Cariaga Burgos, Mariana Carola, Germán Pacheco, a la Cami Gallardo, a Marianela Olivares, aunque ya no llueve, ojalá coman sopaipillas. Siempre las sopaipillas me traen un poquito de frío, vamos con las sopaipillas. Danilo Rojas, saludos a todos, en especial a Marcelo Pablo Bartichotto. Andreita, saludos para usted, a Codoseo Rodrigo, a Rodrigo Acosta González, al Gabote en Utah, grande Gabote, Estampies Esteban, todos los que están con nosotros, Vladimir, mucha gente para estar en la despedida de Cooperativa de Deportes. Nosotros volvemos a las 20, antes, Rodrigo Contreras, como siempre, con Todo por el Deporte, o Tardes Deportivas, y en cooperativa.cl, toda la información del Mundial que arranca mañana. Abrazo a Esperanza, quien recuerda, Mundial de Sudáfrica, estaba en el liceo, y un ministro de Educación fue al partido con nosotras, no nombré al ministro por respeto. Y abrazo de la señora, apareció la teniente. Apareció la señora Rada, Francia 98, primera eliminatoria que vivía, empezamos mal con las cargortas, y después se destapó Sassá. Mira, Chile en un Mundial por primera vez fue emocionante. ¿No sirve para sacarle edad a la señora Rada? A ver, ¿qué edad tiene esta persona? Gracias a todos, Juan Carlos Mesa en España, a Sergio, el Mundial de Brasil 2014, la canción nacional en el Maracaná, inolvidable. Salvador Díaz, 10 años tenía para el 82, es el que más recuerdo, sobre todo por los nombres que conformaban nuestra selección chilena. Nos vamos, mañana a esta hora, estaremos con Mundial.
17: Vamos, viejo.
16: Que estén muy bien.
17: Saludos.
16: Abrazo, Pablito Hobbs. Abrazo, Esteban. Panchichita, MGL. Chao. Topo, di chao.
17: Chao, chao.
16: Chao, chao. Mundial.

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2: Cooperativa. 3:32 minutos. 3:32 minutos.
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3: Tomamos contacto con Jorge Espinosa Cuellar porque nuevamente el ministro de Hacienda se refirió a los cobros por el CAE. Jorge, buenas tardes.
4: Álvaro, muy buenas tardes. El ministro Jorge Quiroz aseguró aquí en el Congreso que la Tesorería General de la República seguirá cobrando las deudas del CAE a las personas a las que les ha ido bien y tienen un buen sueldo. De paso, hizo un particular llamado a los estudiantes que han optado por carreras de escaso o nulo retorno económico. Esto dijo.
5: Yo hago un llamado a sus alumnos a que miren en qué están, que tengan cuidado de endeudarse para estudiar carreras donde a lo mejor hay menos futuro. Y es impresionante la cantidad de gente que ha contraído deuda y que después se ha visto frustrada. Y respecto de esos alumnos, no se está haciendo ninguna de estas acciones que son más ejecutivas, como los embargos, que reitero, solamente está aplicando a los ingresos mayores de 3,5 millones de pesos al mes.
4: En efecto, hay un reciente estudio de la Fiscalía Nacional Económica que estima que del total de estudiantes que entran a la educación técnico-profesional, más del 50% lo hace a programas con retornos negativos en comparación al 22% en las universidades. Y el detalle de las carreras, las de humanidades han tenido retornos negativos en relación a la inversión a lo largo del periodo en que fue realizado este estudio. Y las áreas de arte y arquitectura también arrojan retornos negativos o nulos según ese informe de la Fiscalía Nacional Económica.
3: Gracias, Jorge. Buenas tardes.
4: Buenas tardes.
3: Sepamos de un nuevo caso de liderazgo criminal que se ejerció desde una cárcel. Claudio Arévalo, buenas tardes.
6: ¿Qué tal, Álvaro? Buenas tardes. La Fiscalía de Alta Complejidad de la Araucanía presentó acusación en contra de 5 sujetos por su participación en el delito de secuestro extorsivo que culminó con la muerte de un hombre identificado como José Tamayo el año 2025 en el sector Pedro de Valdivia, en Temuco. De acuerdo a la investigación, la víctima fue abordada mientras se disponía a viajar rumbo a Santiago. Fue trasladado a una casa de este sector Pedro de Valdivia, donde fue torturado. Mientras tanto, los captores pedían dinero a su madre. Los detalles los entregó el fiscal César Chivar.
7: La víctima fue privada de libertad para exigir dinero a su madre a cambio de su liberación. Durante el cautiverio se realizaron llamadas y mensajes extorsivos solicitando inicialmente la suma de 200,000 pesos como rescate. Según los antecedentes reunidos por la fiscalía, el secuestro fue coordinado por uno de los acusados desde el interior del centro de detención preventiva de Pitrufquén, donde se encontraba privado de libertad por otra causa.
6: Por estos hechos, la Fiscalía está solicitando para los imputados penas que superan los 15 años de cárcel. Hasta el momento, los fiscales a cargo de la indagatoria buscan acreditar.

0: 36 minutos.
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2: Bienvenidos a la información del mundo polideportivo acá en Cooperativa en esta jornada de miércoles. Con mucho en el menú. Básquetbol, ya tenemos lista la final de la Liga Nacional que se va a jugar el sábado en el Estadio Nacional. De tenis, información reciente, importante del balonmano. Hockey césped, jugaron las Diablas un amistoso preparando la Nations Cup y mucho más acá en las tardes deportivas.
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2: En una dramática definición, Colegio Los Leones de Quilpué se quedó con el título de la Conferencia Centro y timbró su boleto a la gran final nacional de la Liga Apertura tras derrotar como visitante a la Universidad de Concepción por un ajustado 78-79 en el quinto y definitivo juego de la serie, que estaba 2-2. Felipe Iñaco fue el jugador clave del partido, apareció en el momento más crítico para los felinos, restaban solo 13 segundos en el marcador, el campanil saboreaba la victoria por un punto, pero apareció el alero nacional anotando un doble agónico que puso a la escuadra de Quilpué un punto arriba, silenciando la casa del deporte y sellando el pase a la gran final. Recordemos que llegó desde la Liga Argentina Felipe Iñaco para reforzar a Colegio Los Leones en esta postemporada. Gran actuación con 22 puntos, incluyendo 5 triples, 10 rebotes y 27 de valoración. Escuchamos a Guillermo Frutos, el coach del equipo de Quilpué, por supuesto, valorando la figura de Felipe Iñaco y también comentando este paso a la gran final de la Liga Nacional de Básquetbol.
3: Sí, claramente, Pipe es un ganador y es un superclase y mete un canastón. Nos ha ayudado muchísimo hoy en toda la serie, ha sido un factor decisivo, pero creo que, por supuesto, en el marco de un trabajo colectivo sensacional. Creo que un partido como este hoy, con este final, y te lo habría dicho, créeme, porque además lo había pensado antes de venir al partido, que merecía decirlo la serie, quedara como quedara este quinto. Esta serie, en mi opinión, engrandece el baloncesto chileno. Lo engrandece de verdad. O sea, creo que es una serie absolutamente espectacular en la que los jugadores, los colectivos, los cuerpos técnicos y los árbitros han hecho un trabajo extraordinario, extraordinario. Han estado a un nivel excelente toda la serie, con la dificultad que eso entraña, por supuesto. Y creo que da honor este partido, se lo hubiera llevado quien se lo hubiera llevado, a una excelente serie. Yo soy de recalcar el trabajo colectivo, creo que hemos hecho un trabajo defensivo interesante, que hemos superado dificultades, y creo que esta es una victoria de conferencia muy de club, porque el club se ha esforzado en darme los máximos recursos posibles, pese, ya te digo, a las complicaciones que hemos tenido durante el año en forma de bajas, y por eso creo que ha sido una victoria muy de club, y así hay que disfrutarla y celebrarla.
2: La palabra del técnico de Colegio Los Leones, que por supuesto estaba feliz por la actuación de Felipe Iñaco, la gran figura del partido. Al otro lado, Santiago Gómez, el coach del Campanil, analiza esta increíble derrota para su equipo.
4: Bueno, mucha tristeza, mucho dolor. La verdad, tuvo para cualquiera que se haya definido así en un quinto juego por un punto y por un detalle, por un libre, por un foul que pudimos haber dado. Pero nada que recriminar a la actitud del equipo, la intensidad, el esfuerzo de ambos equipos. Estamos hablando de un tercer partido en 4 días, con viaje incluido, con desgaste físico, emocional, mental, tremendo, y bueno, creo que fue dado, nos da, como te digo, nos da mucho dolor el perder esta final en casa, sobre todo la serie, que dejamos 2 partidos local, y nada, felicitar a los Leones porque tuvo la fortuna y bueno, cayó para ellos en la última bola.
2: La palabra de Santi Gómez, el técnico de la Universidad de Concepción, con este triunfo, el quinteto dirigido por el español Frutos timbra su tercera clasificación consecutiva a finales de la Liga Nacional de Básquetbol. Se va a enfrentar Colegio Los Leones de Quilpué al flamante campeón de la conferencia.

0: Galicia Sur, Español de Osorno, para definir al monarca absoluto de la Liga Nacional. Este sábado a las 20:30 horas será la gran final del básquetbol chileno. Se va a jugar en el Polideportivo del Parque Estadio Nacional, por supuesto a partido único, entradas que ya están a la venta. Así que el sábado tendremos al campeón del básquetbol nacional. Será Colegio Los Leones, será Español de Osorno, te lo contará Cooperativa.
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0: Noticia reciente, la selección chilena de balonmano conoció a sus rivales para la primera fase del Mundial de Alemania 2027. Se realizó el sorteo en Múnich. El equipo nacional quedó ubicado en el grupo C junto a Croacia, vigente subcampeón del mundo, potencia mundial en este deporte. Otra potencia, España, actual medallista de bronce en los Juegos Olímpicos de París. Y Turquía, elenco que debuta en una cita planetaria gracias a una invitación de la Federación Internacional de Balonmano. Durísima zona le tocó a nuestro país frente a dos potencias mundiales como Croacia y España. Chile jugará sus partidos de la primera ronda en el SAP Garden de Múnich, sede de una zona exigente en la que buscará una de las tres primeras posiciones para avanzar a la segunda fase. Uno de los duelos destacados será ante España, selección dirigida por Jordi Rivera y que volverá a cruzarse con el elenco chileno comandado por el español Aitor Echaburru. Si Chile logra meterse entre los tres primeros del grupo, va a avanzar a la segunda fase que se va a disputar en Colonia, donde se cruzaría con clasificados del grupo D, el cual está integrado por Argentina, Francia, Brasil y Kuwait. El Mundial de Balonmano en Alemania el próximo año se va a jugar del 13 al 31 de enero con cuartos de final, semifinales y la gran final programados en la ciudad germana de Colonia.
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0: Nicolás Massú sorprendió al ser visto junto al argentino Francisco Cerundo, el actual 27 del ranking ATP, y se confirmó la noticia de que se va a integrar al staff del tenista trasandino. La noticia llega tras la decepcionante eliminación de Cerúndolo en la tercera ronda de Roland Garros. Según información del colega Sebastián Toroc, periodista de ESPN, el viñamarino hará su estreno en su nuevo rol la próxima semana en el ATP 500 de Queens, en Londres, que va a arrancar el próximo lunes y que es considerado el certamen de preparación para Wimbledon, tercer Grand Slam de la temporada. Así, el Nico Massú sumará otro pupilo en su carrera como entrenador tras guiar al austríaco Dominic Thiem en la victoria en el US Open de 2020, además de subcampeonatos en Roland Garros y el Abierto de Australia. Y posteriormente, tras romper su vínculo con el austríaco en 2023, el vampiro entrenó al polaco Hubert Hurkacz entre finales de 2024 y principios de este año, coronándose campeón del ATP de Ginebra el año pasado.
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0: Estamos siguiendo a las Diablas durante esta semana. Se están preparando en Oakland para su estreno en la Nations Cup 2026, donde el equipo nacional buscará un cupo histórico para ascender a la prestigiosa Pro League. Las nacionales jugaron un amistoso preparatorio con victoria de 2-0 para Nueva Zelanda. Enfrentaron a la selección local. Recordemos que van a enfrentar al equipo anfitrión en la fase de grupos de esta Nations League. Lo decíamos ayer, Chile enfrenta a Francia el domingo en el primer partido, luego frente a Nueva Zelanda el martes 16 y va a cerrar fase de grupos ante Corea del Sur el miércoles 17 de junio. Josefa Salas, una de las Diablas, comentó sobre la preparación, lo que viene y también proyectando en parte la Copa Mundial que se va a jugar, recordemos, en agosto, donde Chile estará presente.
2: Pero creo que la verdad que este tiempo nos hemos estado preocupando sobre todo de nosotras, de tratar de llegar a nuestra mejor versión. Quizá un poco de suerte de que nos toque jugar de nuevo con Francia, porque ya lo teníamos estudiado del torneo anterior. Pero nada, igual vamos a ir a preparar cada partido como si fuera el último. Estudiándolo como siempre, como decía el staff, preparando cada partido y nosotras desde nuestro lugar mirando las jugadoras del rival y también la táctica y técnica que tienen ellas.
3: En lo personal, Josefa, Tú estabas en España el semestre pasado también con la Jesús Maldonado, Fran Irazoqui, creo que otra más también. Decidieron quedarse este semestre acá en Chile para preparar precisamente esto y el Mundial que viene. ¿Fue una buena decisión? Cuéntame tú, ¿en qué se argumenta, digamos, esa decisión?
2: Para mí, personalmente, creo que fue una súper buena decisión. Yo me siento súper cómoda acá entrenando con el equipo, más allá de que a mí me encantó la experiencia que tuve en España. Creo que me ha permitido disfrutar el proceso con mis compañeras, con el staff, y a la misma vez jugar acá en Chile, jugar con mis amigas, jugar con mi club. Acepté un trabajo también que también me ha ayudado un montón, también muy involucrado en el hockey. Así que, para mí es muy importante disfrutar el proceso y creo que hacerlo en casa, con mi familia, con mis amigos, entrenando en nuestra cancha, con nuestro equipo, creo que es un plus para preparar el Mundial. Obviamente a nosotras nos emociona muchísimo el Mundial, es un tremendo desafío, pero creo que ahí todas mis compañeras, mis amigas y el staff lo ha dicho, hoy día estamos pensando en la Nations Cup, la Pro League para nosotros es extremadamente importante, entonces cuando pasemos ese primer pasito, que ojalá se nos dé como el objetivo que tenemos, vamos a pasar a pensar en el Mundial, pero como te decía, es un orgullo poder estar ahí, un privilegio y un lugar donde siempre queremos estar.
4: ¿Qué tan cerca sienten precisamente ese sueño de clasificar a la Pro League? ¿Por qué este equipo puede hacer historia?
2: Yo creo que porque venimos haciendo un proceso muy lindo, juntos, creo que nos amarramos mucho a la humildad, creo que el torneo anterior, la humildad fue lo que nos encaminó al resultado. Nosotros no nos adelantamos hoy día al último partido, que podría ser la eventual clasificación. Vamos primero con el partido con Francia y después vamos paso a paso. Creo que si nosotros hacemos ese trabajo de ir partido a partido y enfrentamos partido a partido de la mejor manera, más allá de los resultados, creo que las cosas se nos pueden dar, porque a mi parecer somos un equipo distinto dentro de la cancha y sobre todo fuera de la cancha, y creo que la energía que transmitimos, cómo buscamos las cosas que queremos, creo que nos da un plus.

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